yo sé, Dios, que tú guardarás en completa paz a todo aquel cuyo pensamiento persevera en ti, porque en ti confía.

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1: Sentía la embriaguez del poder. Por algo era el soberano del mundo, el primero de los grandes emperadores. Su ciudad capital era magnífica y su palacio imperial muy lujoso. Cuando se paseaba por los jardines y tendía la vista sobre la ciudad, veía los cientos de templos, los miles de casas de placer, los mercados, los edificios públicos, las callejuelas atiborradas de gente y las anchas vías por donde desfilaban soldados. Esa era su capital, su ciudad, la magnificente sede de su gobierno, la señora de los reinos y la cumbre del mundo. Sentía él la embriaguez del poder, la concupiscencia del mando, el seductor gusto de la fuerza irrebatible. Entonces Nabucodonosor se alisó la rizada barba negra, tendió los ávidos ojos verdes por toda Babilonia y exclamó con íntima y humana satisfacción: ¿no es esta la gran Babilonia que yo edifiqué para casa real con la fuerza de mi poder y para gloria de mi majestad? No bien había acabado de pronunciar la última palabra cuando la soberbia boca

0: quedó abierta, rígida, babeante. Los altaneros ojos verdes se pusieron vidriosos y turbios. Los hombros robustos se curvaron y ajaron. Las macizas piernas de guerrero se doblaron y temblaron. Y la augusta cabeza, acostumbrada a llevar la corona de Babilonia, se inclinó sobre el pecho, y una masa de negros cabellos, súbitamente engrosados y cerdosos, le cubrió la faz. Un estado de locura mórbida que habría de durar 7 años había caído sobre el rey. 12 meses antes, Nabucodonosor había tenido un sueño. Había visto un enorme y magnífico árbol erguirse y cubrir toda la tierra. Había visto también un vigilante y santo bajar del cielo y ordenar cortar el árbol y desmochar sus ramas y dejar solo la raíz en tierra. En ese entonces, el profeta Daniel le había interpretado el sueño. Ese árbol magnífico era el mismo, el rey Nabucodonosor. La orden de cortarlo provenía del cielo, y 7 años de locura pasarían sobre él hasta que reconociera que aquí en la tierra no hay más que un solo poder soberano, el de Jehová, Dios Altísimo. El profeta le había recomendado entonces que enmendara su vida y se humillara ante el Señor. Quizás eso le sería una manera de escapar del juicio. No lo había hecho y el juicio le había venido. Mi amiga, mi amigo, esto puede ocurrir a cualquiera. ¿Cómo podemos evitarlo? Arrepentimiento sincero del pecado y fe en Jesucristo. Esa es la salvación y el único camino de paz. La soberbia, sea social, religiosa, racial, económica o de cualquier índole, siempre produce desgracia y aún la muerte. Y lo que es peor, la muerte eterna. La humildad, el respeto a los demás, una sincera dependencia del Dios Altísimo todos los días, es lo que produce la vida y la vida en abundancia.
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0: A Saúl se le ordenó que destruyera a todos los amalecitas, pero él decidió obedecer hasta cierto punto. Cada vez que nos negamos a hacer lo que Dios nos dice, estamos desobedeciéndolo intencionalmente, y eso nos llevará al fracaso.
1: 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Pero una obediencia parcial es desobediencia total para Dios. Escuchemos el mensaje, La trampa exitosa de Satanás.
0: Quisiera que habláramos acerca de una de las trampas con las que Satanás ha tenido más éxito. Usualmente usa este truco con nosotros, aunque no nos demos cuenta de lo que sucede. ¿Por qué? Porque nos dejamos guiar por nuestras acciones y por el orgullo que sentimos al declarar que siempre estamos ocupados en el servicio al Señor. Pero en ocasiones, esto puede ser una trampa. Leamos 1 Samuel 15, versículos 1 al 8. Después Samuel dijo a Saúl, «Jehová me envió a que te ungiese por rey sobre su pueblo Israel. Ahora pues está atento a las palabras de Jehová. Así ha dicho Jehová de los ejércitos. Yo castigaré lo que hizo Amalec a Israel al oponérsele en el camino cuando subía de Egipto. Ve pues y hiere a Amalec, y destruye todo lo que tiene, y no te apiades de él. Mata a hombres, mujeres, niños, y aun los de pecho, vacas, ovejas, camellos y asnos. Saúl, pues, convocó al pueblo y les pasó revista en Telaim, 200,000 de a pie y 10,000 hombres de Judá. Y viniendo Saúl a la ciudad de Amalec, puso emboscada en el valle. Y dijo Saúl a los ceneos, «Idos, apartaos y salid de entre los de Amalec, para que no os destruya juntamente con ellos, porque vosotros mostrasteis misericordia a todos los hijos de Israel cuando subían de Egipto». Y se apartaron los ceneos de entre los hijos de Amalec. Y Saúl derrotó a los amalecitas desde Avila hasta llegar a Shur, que está al oriente de Egipto. Y tomó vivo a Agag, rey de Amalec, pero a todo el pueblo mató a filo de espada. Así que esta es la conclusión a la que llegamos, la cual es una trampa de Satanás, quien trata de hacernos creer que una obediencia parcial debe ser vista como obediencia verdadera, cuando en realidad no lo es. No existe tal cosa como la obediencia parcial. Ante los ojos de Dios, la obediencia parcial viene a ser desobediencia. Y la desobediencia puede ser definida concisamente como independencia en acción. Escuché lo que dice en 1 Samuel 15, versículos 9 al 11. Y Saúl y el pueblo perdonaron a Agag y a lo mejor de las ovejas y del ganado mayor, de los animales engordados, de los carneros y de todo lo bueno, y no lo quisieron destruir, mas todo lo que era vil y despreciable destruyeron. Y vino palabra de Jehová a Samuel diciendo, «Me pesa haber puesto por rey a Saúl, porque se ha vuelto de en pos de mí y no ha cumplido mis palabras». Y se apesadumbró Samuel y clamó a Jehová toda aquella noche. ¿En qué consiste la trampa de Satanás? El diablo reconoce aquello que el Señor nos ha pedido, aunque siempre añade un pero en su argumento. ¿Acaso no fue eso lo que hizo al hablar con Eva en el huerto del Edén? Mencionó casi exactamente lo mismo que Dios les había dicho, aunque casi al final añadió un pero para de esa manera engañarla. Por eso, cuando el Señor nos ordene hacer algo, no debemos tratar de evaluar su mandamiento de acuerdo con nuestro punto de vista. No tenemos por qué comparar sus palabras con aquello que creemos que es una mejor alternativa. Hemos comenzado a dirigir nuestros pasos hacia un sendero lleno de problemas. Permítanme decirles algo en cuanto a lo que Satanás dice. Siempre tratará de darnos argumentos que parecen lógicos, razonables y agradables según nuestra manera de pensar. Y cuando lo consideramos desde nuestro punto de vista, por supuesto que es aceptado por el Señor. ¿Saben por qué muchos jóvenes cristianos no son usados por el Señor? Quizás recibieron a Jesucristo a una temprana edad y se comprometieron a servirle y a dejarse usar por él, pero nunca los usó. ¿Saben por qué? Escuchen con atención. Porque en algún punto de su vida comenzaron a dejarse atrapar por esta mentira del diablo. A fin de cuentas, nadie es perfecto, ni se debe esperar que hagamos todo lo que otros nos exigen. O al menos, es con esos pensamientos que tratamos de justificar nuestra desobediencia. Y por eso comenzamos a obedecer parcialmente a nuestros padres. Creemos que no es algo malo, pues en muchas ocasiones no se nos disciplinó al hacer eso. Por esa razón, algunos, desde muy temprana edad, practican esa obediencia parcial, la cual es realmente desobediencia. Al ver que no nos fue tan mal al hacer eso, seguimos con ese estilo de vida. Pero no nos damos cuenta de que cada vez que desobedecemos al Señor, nos alejamos más y más del plan perfecto que ha trazado para nuestra vida, hasta que llegue el momento en que nos detengamos para tratar de ubicar el instante preciso en que nos alejamos tanto de Dios. Ahora bien, sabemos que nuestro Padre Celestial es bondadoso y amoroso. En ocasiones solo nos susurra lo que desea que hagamos, y a veces solo pone un poco de presión en nuestra vida para que le obedezcamos. Y como no hace algo realmente drástico, creemos que no recibiremos graves consecuencias por nuestra desobediencia. Pero en realidad nunca ha dejado pasar por alto nuestra desobediencia parcial de sus mandamientos. En ocasiones, toma años descubrir que la obediencia parcial es realmente desobediencia y que nos lleva por un camino de muerte y destrucción. A Saúl se le encomendó que le quitara la vida a todo lo que estuviera vivo en ese territorio que debía atacar. Sin embargo, decidió solo obedecer hasta cierto punto. Evaluó la orden de Dios y decidió dejar con vida todo lo mejor del ganado, y también le perdonó la vida al rey de Amalek. No quiso destruir nada de eso, sino que solo obedeció en relación a lo demás. Escuchen atentamente. Cada vez que nos negamos a realizar exactamente lo que Dios ha dicho que debemos hacer, le desobedecemos de manera voluntaria y deliberada. Saúl y el pueblo se negaron a destruir aquello que deseaban preservar con vida. No estuvieron dispuestos a desperdiciar lo que les parecía valioso y al hacer eso, desobedecieron al Señor. Pero, amable oyente, no debemos dejarnos guiar por las apariencias ni tampoco por nuestro razonamiento humano. En ningún momento debemos evaluar y comparar lo que Dios nos ha dicho que debemos hacer con aquello que creemos que es correcto y bueno, de acuerdo con nuestra propia opinión. No debemos escoger obedecer parcialmente al Señor, pues al hacer eso, elegimos actuar independientemente de Dios y le desobedecemos. Leamos lo que sucedió cuando Samuel llegó al campamento para enfrentar a Saúl. Escuchen lo que dice en 1 Samuel 15, versículos 13 al 15. Vino pues Samuel a Saúl, y Saúl le dijo: «Bendito seas tú de Jehová, yo he cumplido la palabra de Jehová». Samuel entonces dijo: «Pues qué balido de ovejas y bramido de vacas es este que yo oigo con mis oídos». Y Saúl respondió: «De Amalec los han traído, porque el pueblo perdonó lo mejor de las ovejas y de las vacas para sacrificarlas a Jehová tu Dios, pero lo demás lo destruimos». ¿Qué quiso decir Samuel con esa pregunta? Que las evidencias demostraban que Saúl no había obedecido a Dios. Esto es lo mismo que ocurre en nuestra vida. Puede que algunos piensen que el Señor los va a bendecir, pues creen que tienen una buena relación con Él. Sin embargo, puede que al detenerse a reflexionar en su vida, escuchen algo que les recuerde que realmente lo que han hecho es desobedecer al Señor. Por eso Samuel le pregunta a Saúl cuál era ese balido de ovejas y el bramido de vacas para resaltar su desobediencia. ¿Cuál fue la respuesta de Saúl? Le dice que habían perdonado la vida a todos esos animales para sacrificarlos a Dios. ¿Acaso no nos hace pensar que esa fue una buena decisión? Después de todo, si su motivación era la correcta, lo más seguro es que el Señor aceptaría su ofrenda. Solo deseaban salvar la vida a todos esos animales para poder ofrecerlos en sacrificio a Dios. Pero, ¿sabe usted que el Señor se agrada más de nuestra obediencia que de los motivos que tengamos para tomar nuestras propias decisiones? Él no está interesado en escuchar nuestros motivos si decidimos no obedecerle. La realidad es que da igual cuál haya sido nuestra motivación. Si le desobedecemos voluntaria y deliberadamente, no importa si lo hacemos en el nombre de Cristo o en el nombre de Dios o para servirle, sigue siendo un acto de desobediencia hacia el Señor. Luego, en 1 de Samuel 15, versículos 16 y 17, dice lo siguiente: «Entonces dijo Samuel a Saúl: déjame declararte lo que Jehová me ha dicho esta noche. Y él respondió: di. Y dijo Samuel: aunque eras pequeño en tus propios ojos, no has sido hecho jefe de las tribus de Israel, y Jehová te ha ungido por rey sobre Israel. Escuchen todos con atención, ya sea usted madre o padre o una persona joven. Si en verdad deseamos que Dios nos use, debemos aprender desde muy temprana edad a realizar exactamente lo que nos ha dicho que hagamos. Tenemos que obedecerle, aunque lo que nos pida no sea razonable, racional o agradable, y aunque no nos parezca que es la mejor opción, aunque creamos tener una alternativa, la cual puede verse como algo mejor para nuestra vida. Debemos dejarla a un lado, pues no es lo que Dios nos ha ordenado que hagamos. Permítanme decirles lo siguiente. Una de las razones por las que muchos de los cristianos no tienen poder sobre su propia vida espiritual es porque han desarrollado un estilo de vida que se caracteriza por una obediencia parcial a lo que Dios les exigía. ¿Por qué hacen eso? Porque es el camino más fácil a seguir. Casi siempre la alternativa que tenemos en nuestras manos parece ser más buena que aquello que el Señor nos ha pedido hacer. Seamos sinceros. ¿Cuántas veces hemos optado por seguir lo que nos parecía un mejor plan en vez de obedecer completamente a lo que Dios nos había encomendado? Sin embargo, lo más seguro es que después de cierto tiempo nos hemos dado cuenta de que nuestro plan no era tan bueno como parecía. Sin lugar a dudas, aquello que el Señor nos pide hacer siempre será lo mejor para nuestra vida. ¿Desea ser usado por Dios para el engrandecimiento de su obra? ¿Quiere que su vida sea valiosa en las manos del Señor? ¿Desea poder llegar a impactar la vida de otras personas para que lleguen a conocer al Señor? Esto es entonces lo que yo le pregunto. ¿Está dispuesto a dejar a un lado sus planes para poder realizar la voluntad de Dios? ¿Hará eso, aunque parezca que sus planes son mejores que los del Señor? ¿Realmente desea ser usado por el Señor? ¿Quiere alcanzar el máximo potencial que Dios desea darle en su vida? ¿Desea conocer todo lo que nuestro Padre Celestial puede hacer por medio de usted? Si ese es su deseo, entonces solo debe tomar una decisión bien sencilla. Cada vez que Dios le pida hacer algo, debe hacerlo en el momento que Él determine y de la manera que le muestre. Sin importar si esto es de su agrado o no, debe escoger obedecer a Dios por el poder de su Espíritu Santo y con la confianza de que el Señor es lo suficientemente sabio para guiarnos a lo que es mejor para nuestra vida. Y al hacer eso, nos ponemos en la posición indicada para que el Señor nos bendiga y nos use de acuerdo a sus planes. Pero si optamos por hacer lo contrario, hemos escogido desobedecerle y actuar de manera independiente a su voluntad. Permítanme hacerles esta pregunta. Si examina su vida a profundidad y deja a un lado los aspectos externos de su existencia, ¿acaso encontrará algo que no sea exactamente lo que el Señor le ha dicho que haga? Puede que sea casi lo mismo que le pidió que hiciera, pero no es exactamente la voluntad de Dios para su vida. ¿Cree que el Señor está de su lado? Entonces, ¿por qué no poner a un lado sus propios planes humanos y dejar que Dios sea quien guíe cada paso de su vida? Sencillamente deje de buscar alternativas a lo que ha demandado que haga y acepte obedecerle fortalecido por el poder de su Espíritu Santo. Reconozca que hará lo que le pida en el momento que le diga que debe de hacerlo y de la manera que le indique. Y sea obediente, aunque no le agrade la misión que le encomiende. Mire, puede que el Señor lo haya llamado a enseñar la palabra de Dios. Si usted le responde diciendo que está dispuesto a reunirse en el templo, que está dispuesto a ofrendar, que está dispuesto a orar, dispuesto a participar del diaconado, dispuesto a cantar en el coro, pero no desea enseñar, entonces ha caído en desobediencia. Y lo mismo ocurre si el Señor lo llama a cualquier otro ministerio, pero usted decide tratar de servirle en el que cree que más le agrada y no en el que le ha indicado. No hay nada que podamos usar para sustituir aquello que Dios nos ha mandado que hagamos. Por eso, debemos hacer lo que nos pida, en el momento que nos llame y de la manera que nos indique, aunque esto no sea de nuestro agrado y aunque no podamos comprender su voluntad. Permítame hacerle una última pregunta. Al considerar todo lo que hoy hemos dicho, ¿acaso vive en obediencia parcial a Dios en alguna área de su vida que ya ha identificado? ¿Sabe lo que es? Pero no puede cruzar esa línea para decirle al Señor que hará solo su voluntad divina y no la suya propia. Amable oyente, hoy lo invito a que no se deje engañar por esa trampa que Satanás pone en nuestras vidas, haciéndonos creer que estamos bien al obedecer parcialmente a Dios. Le invito que evite el desastre, el desánimo, la desilusión y la decepción que produce ese estilo de vida. Reconozca delante del Señor que la obediencia parcial a su palabra es sencillamente desobedecerle. Rinda ante Él todas las alternativas humanas que ha tratado de usar para no hacer lo que le ha pedido en el pasado, y acepte hacer exactamente lo que le ha pedido. Oremos. Padre, te damos las gracias hoy porque sabemos que no nos encomiendas una misión sin antes capacitarnos para que podamos hacer exactamente lo que nos pides. Te suplico por aquellos que ya han caído en la trampa de Satanás y cuyo estilo de vida evidencia que han escogido obedecerte parcialmente. Te suplico que puedan confesar su falta ante ti y ser renovados y restaurados a la posición en la que los has puesto. Es en el nombre de Cristo que te pedimos todo esto. Amén.
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0: Cuando lee la Biblia y llega al libro de Levítico, encuentra muchas cosas que parecen no significar nada. Pero si usted se detiene a pensar, se dará cuenta de que Dios nunca nos da algo que no tenga sentido. Él quiere que entendamos su palabra. Entonces, ¿para qué Dios usaría este libro con tantos detalles, sacrificios, fiestas, fechas, formas? Dios enseña a su pueblo que Él es santo, supremo, soberano, la fuente de todo lo que necesitarían. Ellos debían adorarle y obedecerle. Si llega el libro de Levítico y dice, me gustaría saltarme este libro. Puedo entender por qué lo dice, pero quiero que vea el por qué está ahí. Fueron mandamientos y ordenanzas de Dios para el pueblo de Israel en ese tiempo de la historia. Esta es la forma en que aprendieron que Él era santo y que cuando ordenaba que tenía que ser un cierto día, tenían que obedecer. Cuando Dios pedía una oveja sin mancha tenía que ser. Y esto era una profecía de que enviaría al Cordero de Dios, Jesucristo. Este sería crucificado en la cruz del Calvario como sacrificio por los pecados de toda la humanidad. Y no habría absolutamente ningún defecto en él.
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1: ¿Qué tal, querido amigo o amiga del programa Cruzada con Luis Palau? De esta forma damos comienzo a una nueva presentación de este nuestro espacio y punto de encuentro en la radio, en donde estudiamos diariamente la Biblia, la Palabra de Dios, de la mano, como siempre, del conferencista internacional Luis Palau. Mi nombre es Jorge Escopazo y en este día, al continuar nuestro estudio en la Carta a los Efesios, quiero presentarle el mensaje titulado Inundados por Dios. Sin más entonces, con nosotros Luis Palau.
2: Muy buenos días, mis amigos. Estoy con ustedes en esta ocasión para continuar nuestro estudio en la Epístola a los Efesios. Hemos llegado al versículo 14 del capítulo 3 y el tema es sumamente fascinante, inundados por Dios. Ahora nosotros leemos en los periódicos acerca de muchas inundaciones y generalmente no son placenteras, ¿verdad? Pero hay una inundación que el ser humano anhela, aunque a veces no sabe qué es lo que anhela, es ser inundado por Dios. Es hundirse en Dios, es perderse en Dios, es vivir al fin como Dios así lo quiere. Ahora, en estos versículos, el apóstol Pablo, al escribir esta carta, nos está diciendo cuál era el deseo más profundo de su corazón. Era la oración de Pablo, la segunda oración, digamos de paso, en esta epístola a los Efesios. Él dice que él dobla sus rodillas ante el Padre, de quien toma todo nombre la creación, ante el Creador. Pablo dobla sus rodillas y empieza a orar. ¿Qué es lo que pide? Él pide varias cosas. Lo primero que pide es esto: que sean fortalecidos con poder en el hombre interior. El hombre interior, el hombre tuyo interior, es allí donde se experimenta la inundación de Dios. Es una experiencia íntima y práctica, según nos dice la palabra de Dios. Ahora, ¿cómo podemos ser fortalecidos en el hombre interior? La respuesta es muy clara: es por el Espíritu Santo. Ahora, no es por esfuerzo propio, dice Pablo. Yo no les pido que tengan más concentración o mórbidas confesiones. Él dice que os dé por su Espíritu. No es algo que el hombre consigue en base a esfuerzo propio, no. Es un obsequio de Dios el ser fortalecido en el hombre interior. Nos hacen falta hombres fuertes en estos días en la iglesia en América Latina. Y esto es un obsequio de Dios. ¿Dónde acontece esto? En el hombre interior. No es exhibición externa, no es jactancia ruidosa que dice yo tengo, yo recibí. No es docilidad legalista, es algo que Dios da en el hombre interior. ¿Y cuáles son los recursos divinos para fortalecernos? ¿Tiene Dios poder para fortalecer mi hombre interior? Él dice sí, dice Pablo, conforme a las riquezas de su gloria, todo lo que Él es. Todo lo que es Dios está a nuestra disposición en Jesucristo. ¿Qué le parece? Dice Pablo. Yo quiero que ustedes conozcan esta fortaleza, la fuerza de Dios llegando a ustedes. Pero él dice, este fortalecimiento es, en otras palabras, Cristo habitando en el corazón. Cristo realmente viviendo en nosotros. Desde que creímos en Cristo, Cristo entró al corazón. ¿Pero le damos libertad para que viva en nosotros? ¿Podemos explicar la presencia de Cristo en el corazón? No, pero la sentimos, la comprendemos. La Biblia dice y asevera, sin aclarar todo, de que en verdad Cristo vive en el corazón. ¿Acaso no le está escribiendo a verdaderos creyentes Pablo? ¿Por qué dice que él quiere que Cristo habite en el corazón? Es que hay una diferencia entre estar en una casa y habitar en una casa. Yo puedo estar en una casa de visita, puedo sentarme en la sala, puedo quizás participar de una comida, pero soy nada.

0: más que una visita, o al menos me pueden tratar como una visita. Miles de creyentes tratan a Cristo como si fuera una visita, a la cual no hay que ponerle demasiada atención. Cristo no está conforme con ser una visita. Él quiere habitar, o sea que Él quiere llenar todas las habitaciones de nuestra personalidad. Ahora, ¿cómo se experimenta esto? ¿Cómo podemos permitir que Cristo habite, o sea, que controle, que llene, que permanezca asentado, que pose reposadamente en nuestro corazón? Por la fe. En ese momento en que yo reconozco y le digo al Señor Jesús, Señor, yo quiero que tú mores en mi vida, Él se asienta, o sea, Él se apodera. Tenemos que tener una confianza determinada, arraigada, una expectación viril. A todos con quienes trato hoy, Cristo trata porque vive en mi corazón. Él influye, Él afecta porque Él vive en mí. Cuanto yo hago, digo y pienso, lo hace Jesús en mí, porque no soy yo el que lo hace, sino Él que vive en mí. ¡Qué descanso de alma que da esto! Y Pablo dice, queridos Efesios, yo deseo que ustedes tengan esta clase de experiencia, que habite Cristo por la fe en vuestros corazones, que Él se sienta en su casa, en su vida. Y luego dice que como consecuencia, quedamos arraigados y cimentados en amor. Ahora, esto de quedar arraigado en amor es un esencial para la vida cristiana. Pero Él dice que podáis comprender, en el versículo 17, dice que seáis capaces de comprender cuál sea la anchura, la longitud, la profundidad y la altura, y conocer el amor de Cristo. ¿Cómo se puede conocer y comprender el amor de Cristo? Se comprende espiritualmente. Y ya pareciera que hubiera una contradicción, ¿verdad? Porque Él dice en el versículo 19, conocer el amor de Cristo que excede a todo conocimiento. Pues si excede a todo conocimiento, ¿cómo lo podemos conocer? Bueno, se comprende espiritualmente, pero excede a todo conocimiento intelectual. Hablaba con un comunista, y esta persona me decía de que, siendo comunista, hacía buenas obras, ayudando a los demás. Pero luego de conversar un rato confesó que no lo hacía por amor, porque prácticamente ni sabía lo que era amar. Pero cuando Cristo se apodera del corazón y de la vida, cuando Él llena toda la personalidad, cuando Él está en control, cuando Él se siente en su casa, como dice Pablo aquí, entonces conocemos el amor de Dios, pero dice que es el amor de Dios con todos los santos. Yo quiero recordarte una cosa que este pasaje nos aclara, amigo oyente. El amor de Dios se demuestra más que nunca en la comunión de los santos. Es en la congregación local, allí en la iglesia, donde este amor sobrenatural tiene que hacerse ver. Y Pablo dice, ¿saben cuál es el resultado de todo esto? El resultado es que ustedes van a estar llenos de toda la plenitud de Dios. ¡Qué palabras tremendas! Piénsalas en este día, inundados por Dios. ¡Qué sugerencia divina! Eleva la mirada a una nueva dimensión, a una nueva esfera. Todo cuanto Dios tiene preparado para mí, dice San Pablo, eso es todo lo que Dios me ofrece. Estas peticiones de Pablo producen una nota de alabanza, y él termina adorando emocionadamente y dice, a él sea la iglesia, gloria, gloria en la iglesia a Cristo, por todas las edades, por los siglos de los siglos, amén. Cuando tú seas inundado por Dios, como puedes serlo hoy, tú emocionadamente le adorarás también, ojalá que así sea.
1: 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Apartado 15, Ciudad de Guatemala, Guatemala. Hoy nos acompaña por el segmento musical de nuestro programa Marcos Vidal.

0: Y así nos acompañó por el segmento de la música aquí en nuestro programa Cruzada con Luis Palau, el español Marcos Vidal con esta preciosa melodía titulada Mi Luz y Mi Salvación. De esta forma estamos llegando al final, pero no quería despedirme sin antes recordarle que si usted conoció al Señor Jesucristo como su Salvador personal a través de alguno de los ministerios de la Asociación Luis Palau, yo le invito a que nos escriba, nos cuente de su decisión, escribiéndonos a la dirección de correo electrónico testimonios@luispalau.net. testimonios@luispalau.net. Para Luis va a ser de mucha alegría saber de su decisión y poder estar en contacto con usted, así que yo le invito a que nos escriba. Mi nombre es Jorge Escopazo, fue un placer acompañarle en este día. Si el Señor lo permite, nos vamos a reencontrar en nuestra próxima presentación. Recuerde visitarnos en nuestro sitio en internet, luispalau.net.
1: Amigos oyentes, muchas gracias por su fina sintonía al programa de este día. Les estaremos esperando muy pronto para el próximo programa Cruzada con Luis Palau. Hasta entonces, recuerden las palabras de nuestro Señor Jesús. Felices los de corazón limpio, pues ellos verán a Dios.

Si tú pensabas que lo que sentías, porque de repente te estás acordando de los tacos favoritos tuyos, no es tanto que tengas hambre, es un antojo. Aparte de los antojos, conocemos los berrinches que nos hace nuestro cuerpo cuando no le hemos dado lo que le gusta, ¿sí? De repente, si dejaste de comer chocolate por un par de semanas, tienes dolor de cabeza o tienes el estómago que no lo sientes muy bien, eso tampoco es hambre, es un berrinche que te está haciendo tu cuerpo. Repito, el hambre la mayoría de nosotros no la conocemos, realmente no sabemos lo que es, porque el hambre verdadera duele en el vientre, duele en el estómago. ¿Por qué? Porque después de que tu cuerpo consumió todas las reservas que tenías en tu estómago, en ese alimento que acababas de tomar y dejaste de comer por algunas semanas, lo que sucede es que tu mismo cuerpo empieza a consumirse a sí mismo. Tu cuerpo empieza a quemar tu músculo, empieza a quemar tus células para poder mantenerse con vida. Y ese realmente es el hambre verdadera que nosotros no conocemos. ¿Pero qué tiene esto que ver con la plática del día de hoy? Bueno, estamos continuando el día de hoy con el tema de disciplinas espirituales, que lo empezamos la semana pasada y empezamos hablando acerca de la confesión. Y hablábamos acerca de que nosotros como creyentes tenemos caminos que hemos abandonado, prácticas que nosotros teníamos en el pasado, o por lo menos la iglesia los tenía en el pasado, y los hemos dejado de practicar, entre ellos la confesión y el tema de hoy. El día de hoy vamos a hablar acerca del ayuno. No es un tema favorito de la mayoría de nosotros, ¿verdad? Pero vamos a hablar del ayuno. Y cuando hablamos del ayuno, pues tenemos que hablar un poco de comida. Hablando de comer, ¿cuántos les gusta comer? Dale al que no levantó la mano a tu lado así con el codo. Sabes que el comer es uno de los tantos placeres que Dios nos ha dado. De la misma manera que el sexo no es solamente para la procreación, es también para el placer. El alimento no es solamente para el sustento, es también para el deleite, para el placer. Dios nos diseñó para que nosotros disfrutáramos la comida. Y yo soy el primero en levantar la mano y decirte que a mí me encanta la comida. Yo disfruto mucho el comer. Y como he tenido el privilegio de viajar por toda Latinoamérica, pues te puedo hablar de la comida de casi todos los países que están aquí. Si hay gente del Salvador aquí, las pupusas del Salvador, ¿sí? De chicharrón o de frijoles con queso o revueltas. No sé si hay gente de Venezuela, pero las arepas de Venezuela, las mechudas, creo que les dicen, que son con carne deshebrada, que son muy, muy ricas. ¿Qué más? Podemos hablar un poco de la comida de Puerto Rico. Tenemos gente de Puerto Rico aquí, ¿sí? El mofongo, para que les dé un poquito de hambre. El arroz con pollo, cuando tiene un poquito de pegado que se le queda ahí abajo. ¿Qué más de Colombia? La primera vez que yo comí el ajiaco, la sopa de pollo, se me hizo la sopa más deliciosa que había comido en el mundo. Y luego, bueno, podemos hablar de los asados argentinos, que cada vez que hacemos una gira por Argentina nos hacen los asados argentinos. Pero también la comida mexicana, ¿verdad? Un rico menudo después de una cruda. No. No es cierto. O unos tacos, ¿verdad? Tortillas de harina con repollo, guacamole, salsa de chiltepín, limón. Si sigo hablando les va a dar más hambre. Pero el placer fue dado por Dios, el que tú y yo disfrutemos la comida. Pero déjame darte una advertencia en relación al placer. El placer sin control tiene el poder de destruirnos.
Cuando nosotros no controlamos este deleite, este placer por la comida, tiene el poder de destruirnos. Literalmente, el placer está destruyendo a nuestra sociedad. Si hablamos un poco acerca de las enfermedades provocadas por la gordura, tenemos la hipertensión, la diabetes, enfermedades del corazón, arterias tapadas, osteoartritis, problemas de los cartílagos, cáncer por el exceso de hormonas en la comida, la apnea del sueño, hernias abdominales, venas varicosas, problemas de la vejiga, problemas respiratorios, cansancio, y la lista continúa. Porque el placer por comer lo hemos exagerado, lo hemos llevado a un extremo. El hambre está fuera de control, o el hambre entre comillas está fuera de control. Solamente tienes que pensar por un momento en las porciones de comida que nosotros nos servimos o tenemos ahora. De hecho, dicen que podemos sobrevivir muy bien comiendo la mitad de lo que comemos en este momento. Yo te puedo decir que es cierto, porque me acuerdo una vez que estaba en un internado en una escuela, empecé a verme en el espejo y me vi así como que una pancita que me estaba saliendo, y dije, pero pues qué está pasando, ¿verdad? ¿Por qué estoy engordando? Yo siempre he corrido, y pues era la comida que nos estaban dando en la escuela. Y yo decidí que cada vez que iba a desayunar, a comer y a cenar, cuando ponía mi charola ahí en la cafetería para que me sirvieran, pedía solamente la mitad de lo que servían. Quedaba totalmente satisfecho y se me acabó el problema que tenía de la gordura o la panza que me estaba saliendo. Pero hablando de porciones, miren, esta era la hamburguesa de hace 20 años. 290 calorías. Ahora es de 600 calorías y de ese tamaño. Yo no sé quién se la puede poner en la boca así. Pero no solamente la sirven con dos trozos de carne, la sirven con tres trozos de carne. Y entiendo que hay una hamburguesa que se llama la 4x4, ¿verdad? 4x4, que te la puedes comer en In-N-Out. Una hamburguesa de ese tamaño con cuatro pedazos de carne. Cuando yo vine por primera vez a Estados Unidos, fui a Los Ángeles y una persona me llevó a un restaurante y había ahí burritos. Y yo soy de Sonora y los burritos de Sonora pues son chiquitos, así de este tamaño, ¿verdad? Y me dice, ¿qué quieres? Digo, yo quiero cuatro burritos, ¿verdad? Pensando en el tamaño de los burritos de Sonora. Y me dice, ¿estás seguro? Digo, yo me como hasta seis, siete burritos. Dice, ¿seguro que quieres cuatro burritos? Te digo que me como hasta seis. Mira, dice, te voy a pedir uno. Si te lo acabas, entonces puedes pedir los otros tres. Bueno, esos son los burritos de acá de Estados Unidos, ¿verdad? De este tamaño. Esos no vienen de México. Allá no los hacen de ese tamaño. Es una inversión, una invención de aquí de los Estados Unidos. Pero no solamente las porciones de comida, los refrescos. En el año 1950, el tamaño de una Coca-Cola era de 6.5 onzas. 6.5 onzas era lo que la gente tomaba en una Coca-Cola. Después esto subió a 10 onzas, luego a 12 onzas. Ahora las botellas normales de soda en cualquier tienda son de 20 onzas. Y en el cine te sirven, y esta es la soda mediana, de 32 onzas. 32 onzas, que vienen siendo 26 cucharadas de azúcar. Y cuando pides la soda mediana, te dicen, por 25 centavos más, le podemos dar la de 44 onzas. De 6 onzas y media a 44 onzas. Esto habla de una exageración total en nuestra manera de comer. Digo, lo mismo se aplica a las palomitas. Esas eran las palomitas que se vendían antes en el cine. Cuando yo iba al cine de niño, esas eran las palomitas y las compartíamos entre tres, porque no teníamos dinero, ¿eh? No porque estábamos cuidando de esa forma de comer. Pero ahora vas al cine y te dan unos baldes de palomitas y te insisten. Cuando Pecos íbamos al cine,
pedimos unas palomitas chicas, o si de veras tenemos mucha hambre, pedimos una mediana para los dos. Y te insisten, por 25 centavos más le podemos dar la tina esa, ¿verdad?, que te dan ahí de palomitas. Y no gracias, ¿verdad? Insisten porque la gente está acostumbrada a comer así. Pero ¿sabes qué? A pesar de esta exageración en nuestra manera de comer, hay una contradicción en nuestra cultura, y déjame te explico. Cuando vas al supermercado y estás en la caja para salir y empiezas a ver lo que hay a tu alrededor, hay revistas, ¿sí? Revistas donde te encuentras a hombres y mujeres, ¿verdad?, delgados, con unos músculos brillantes, impresionantes, y ahí estás tú con tu comida, ¿verdad?, viendo las revistas ahí. Pero enseguida de las revistas encuentras una hilera de chocolates y papitas, ¿verdad?, que puedes comprar antes de terminar tus compras. Y luego, después de la hilera de papitas y chocolates, te encuentras con otro estante, ¿verdad?, donde está otra revista de una actriz que perdió 80 libras, y viene un artículo ahí que dice cómo perder 4 medidas para que te puedas poner tu traje de baño este próximo verano. Una contradicción total en nuestra manera de vivir y de comer. Ahora, el exceso de comida, como dije, el placer sin control nos aturde tus sentidos. Es decir, la forma en la que nosotros estamos disfrutando la comida ahora no es el deleite que Dios diseñó, no es el verdadero deleite. Y realmente nunca podremos experimentar el verdadero deleite de la comida si no nos detenemos y comemos menos. Si no nos detenemos y dejamos de comer. Si estamos comiendo indiscriminadamente y en cantidades absurdas, nunca podrás realmente disfrutar la comida tal como Dios lo diseñó para que tú lo disfrutes. Cuando no ayunas, es muy difícil disfrutar un banquete. Un banquete. El llegar a una mesa y sentarte y tener delante de ti diferentes tipos de comida excelentes, a lo mejor como sucede el Día de Acción de Gracias, o Navidad, o Año Nuevo, ¿verdad?, cuando se pone delante de ti todo tipo de comida para que la disfrutes. Pero hay gente que come así todo el año, ¿sí? Hay gente que come como el Día de Acción de Gracias y come Navidad todo el año. Entonces no hay ninguna diferencia entre comer normal y comer en una fecha especial. Debería de ser la excepción, los banquetes, ese tipo de comida. Y le estoy diciendo todo esto porque el tema de hoy es el ayuno. El ayuno es una práctica totalmente bíblica y es uno de los caminos poco recorridos. Si yo les preguntara a ustedes cuántos ayunaron esta semana, no lo quiero hacer, ¿verdad?, para no poner en vergüenza a nadie, pero la mayoría no ayunan. Cuando el ayuno es una práctica totalmente bíblica, fue practicada en el Antiguo Testamento y en el Nuevo Testamento también. Miren lo que dijo Jesús acerca del ayuno. Dijo: cuando ayunen, no pongan cara triste como lo hacen los hipócritas. Nota que el pasaje no dice si ayunas. El pasaje dice cuando ayunes. Como diciendo que el ayuno debe de ser una práctica regular en la vida de todo creyente. Y déjame decirte rápidamente algunos ejemplos bíblicos del ayuno. El ayuno de Moisés cuando estaba en el monte Sinaí. El ayuno de Esdras. El ayuno de Esther. El ayuno de Saulo, que vino a ser Pablo después de que él tiene ese encuentro con Jesús. Naciones enteras ayunaron, como Nínive. Jesús mismo, antes de empezar su ministerio terrenal, ayunó por 40 días. Los discípulos ayunaban. De hecho, todo judío ayunaba dos veces a la semana en los tiempos de Jesús. Ahora, ¿por qué se hacían estos ayunos? ¿Cuál era la razón por la que la gente dejaba de comer? Rápidamente también te digo, ayunaban en tiempos de crisis. Si había una crisis en el país, se proponían al ayuno. Ayunaban por purificación.
cuando necesitaban limpiarse ellos mismos, cuando sentían que estaban en pecado o estaban inmundos, entraban al ayuno. Y lo interesante del ayuno es que cuando tú ayunas, tú te limpias, tú te desintoxicas de lo que has comido en las últimas semanas o los últimos meses. Bueno, se hacía con el propósito de limpiarse espiritualmente, y el ayuno físico era el simbolismo de lo que estaba pasando en lo espiritual. Se ayunaba para tomar dirección. Si alguien estaba a punto de tomar una decisión y no sabía para qué lado ir o cómo tomar aquella decisión, ayunaban para tomar esa decisión. También la Biblia nos habla de ayunar para tener poder espiritual. Para poder tener poder espiritual. Es decir, si tú no puedes controlar tu apetito, ¿cómo vas a controlar un demonio, verdad? Si tú no puedes controlar tu apetito, ¿cómo vas a poder controlar una crisis en tu vida? El apetito es lo más elemental, lo más básico. Y para nosotros poder controlar problemas más grandes, tenemos que controlar lo que es la comida. Pero también se ayunaba por la presencia de Dios. Jesús dijo, cuando los discípulos de Juan el Bautista vinieron con él y le preguntaron, ¿por qué tus discípulos no ayunan cuando nosotros, o sea, hablando de los discípulos de Juan, si ayunamos? Y Jesús les dijo que no podían los amigos del novio ayunar cuando el novio estaba presente. Pero él dijo, cuando el novio les sea quitado, entonces van a ayunar. Hablando acerca de la presencia de Dios, como cuando sentimos que Dios no está cerca por alguna razón, entramos en un ayuno buscando la presencia de Dios. Ahora, otro tipo de ayuno que la Biblia no habla de él es el ayuno por salud. Y muchos ayunamos por salud, pero no viene en la Biblia el ayuno por salud por la plática que dimos hace un par de meses, de que no hay una separación de la vida espiritual en la Biblia con la vida física. Es lo mismo, todo es un conjunto. Y cuando tú ayunas, te estás también ayudando físicamente. Ahora, ¿pero por qué el ayuno? ¿Por qué Dios no nos lleva a buscar éxito en estas cosas que he mencionado, como enfermedad, como crisis, como acercarnos a Él, como sentir su presencia, como tomar decisión? ¿Por qué es que Dios escoge el ayuno para que nosotros tengamos respuesta a estas situaciones? ¿Por qué es que Dios quiere que tú y yo de vez en cuando sintamos hambre? ¿Por qué es que Dios quiere que nosotros ayunemos? Mira lo que dice Deuteronomio, capítulo 8, versículo 2 y 3. Dice, y te acordarás de todo el camino por donde te ha traído el Señor estos 40 años por el desierto, para afligirte, para probarte, para saber lo que había en tu corazón, si habías de guardar o no sus mandamientos. Y te afligió, ¿y qué? Te hizo tener hambre, y te sustentó con maná, comida que no conocías tú, para hacerte saber, a saber que no solo de pan vivirá el hombre, mas de todo lo que sale de la boca de Dios. Vamos a ver este pasaje un poco más en detalle, pero un poquito más adelante en este pasaje nos dice Dios que la razón que Él nos pone el hambre como prueba es para hacernos bien, para beneficiarnos. El mismo pasaje en Deuteronomio 8, pero el versículo 11 y 16 dice, cuídate de no olvidarte del Señor tu Dios, que te sustentó con maná en el desierto, comida que tus padres no habían conocido, afligiéndote y probándote, para a la postre hacerte bien. No con el postre hacerte bien, para a la postre hacerte bien. ¿Cómo nos hace bien el ayuno? ¿Qué es lo que provoca el ayuno en nosotros? Número uno, basado en el pasaje, revela lo que hay en nuestro corazón. Cuando tú y yo dejamos de comer, cuando tú y yo empezamos a sentir hambre en nuestro cuerpo, se empieza a revelar lo que hay en nuestro corazón. Es lo que dice el pasaje, que Dios afligió al pueblo, lo probó, lo hizo pasar hambre para saber lo que había en su corazón.
Si tú estás batallando en tu vida con áreas en las que no sabes por qué actúas de la manera en la que actúas, por qué tienes ese comportamiento, por qué haces las cosas que haces, el ayuno revela lo que hay en nuestro corazón, nos da claridad. Como cuando dejamos de comer, el ayuno nos revela las cosas que estaban mal en nosotros físicamente. Por ejemplo, ¿qué te pasa cuando dejas de tomar café? Si tú eres cafetero, ¿verdad? ¿Qué te pasa? Un dolor de cabeza horrible, ¿verdad? ¿Qué te pasa si dejas de tomar chocolate? Igual, ¿verdad? Dolor de cabeza por haber dejado de comer el chocolate. ¿Por qué? Porque cuando tú dejas de comer esas cosas, dejas de tomar esas cosas, empieza una desintoxicación de tu cuerpo. Y te empieza a revelar tu cuerpo cuáles son los problemas que tú tienes. Tu cuerpo te está diciendo, estás comiendo mucho chocolate. Por eso es que tienes tanto dolor de cabeza. Es una señal de que debes de comer menos chocolate. O estás tomando demasiado café. Estás entrando en lo que le llaman la malilla, ¿verdad? Cold turkey, que le dicen en inglés. Te estás desintoxicando. Bueno, lo mismo sucede en lo espiritual. Cuando tú ayunas, como que se empieza a aclarar el aire enfrente de ti. Y empiezas a ver, ahora entiendo por qué he estado teniendo esos problemas. Ahora entiendo por qué yo he tenido esta actitud. Ahora entiendo mis problemas con mi esposa. Ahora entiendo mis problemas con mi familia. Porque cuando tú ayunas, se revela lo que hay en nuestro corazón. Otra cosa, el ayuno es para traer balance a nuestro deleite. El ayuno es para traer balance, equilibrio al deleite, porque decíamos hace un momento que el deleite fuera de control nos enferma, nos mata. Bueno, Dios quiere traer balance a tu deleite. ¿Por qué? Porque aparte del deleite con la comida, hay otros deleites. ¿Sí sabías eso? Es un chiste, ¿eh? Si sabías que hay otros deleites aparte de la comida, ¿verdad? Porque hay gente que vive como que si el único deleite que hay es el de comer, ¿verdad? Es todo lo que hacen o encuentran placer, pero hay otros deleites. Y Dios quiere llevarte a encontrar esos otros deleites. Yo les decía hace un par de meses que a los niños hebreos en el pasado, cuando ellos iban a estudiar el Torah, cuando ellos iban a estudiar la palabra de Dios, antes de sentarse a ellos leer la palabra de Dios, se tomaba un poco de miel de abeja y se ponía en el dedo de cada niño que iba a estudiar el Torah. Y antes de entrar a estudiar el Torah, los hacían probar la miel. Y les decían, así debe de ser el estudio de la palabra para ti, como miel. Te debe de traer ese deleite a tu vida cuando lees la palabra, cuando estudias la palabra. Te debes de deleitar en ella. Entonces Dios quiere traer balance, y cuando nosotros ayunamos, empezamos a descubrir los otros deleites, las otras cosas que Dios tiene para nosotros. Hay gente que vive con su manera de comer fuera de control porque no han encontrado esos otros deleites espirituales. Número 3, el ayuno nos ayuda a tener control. Nos ayuda a tener control. ¿Por qué? Porque la comida es nuestra primera conexión con la carne, con el deleite, con el placer. Y si tú fallas en esta área, será muy fácil que tú falles en otras áreas de tu vida. Pero cuando tú aprendes a controlar el área de la comida, el área del deleite, del placer en la comida, y sabes decir no, eso trae control, no solamente en el área de la comida, trae control en otras áreas de tu vida. Te haces más fuerte para vencer otras cosas y otras cosas y otras cosas más adelante. Mira lo que dice el apóstol Pablo acerca de este control. Dice, así que yo de esta manera peleo. No como quien golpea el aire, sino que golpeo mi cuerpo y lo pongo en servidumbre. No sea que habiendo yo sido heraldo para otros, yo mismo venga a ser eliminado. Fíjate qué pasaje tan interesante. Es
Está hablando de golpear su cuerpo, ponerlo en servidumbre. Es decir, lo que está diciendo el apóstol Pablo: yo no soy esclavo de mi cuerpo, yo no soy siervo de mi cuerpo. Es decir, mi cuerpo y sus antojos no me maneja. Yo golpeo mi cuerpo y lo pongo en servidumbre. Es decir, mi cuerpo me sirve a mí, sirve mis propósitos o los propósitos de Dios en mi vida. El cuerpo que yo tengo es con ese fin. Pero dice que lo hace no sea que, habiendo sido heraldo para otros, yo mismo venga a ser eliminado. Ser eliminado por no tener control de su cuerpo, dice el apóstol Pablo, yo puedo llegar a ser eliminado. No del cielo, porque al cielo entraremos gorditos y flaquitos y de todos. Entonces no vamos a ser eliminados del cielo. ¿Pero qué? ¿De qué puedes ser eliminado cuando no tienes control tú? De lo que Dios tiene para ti, de los propósitos que Dios tiene para ti, puedes ser eliminado porque no ejerciste la disciplina de controlar tu cuerpo. Es muy interesante este dato. Solo el 10% de los ejecutivos de alto nivel en las compañías en Estados Unidos, solamente el 10% de los ejecutivos de alto nivel tienen problemas de sobrepeso. Esto parece indicar que son pocos los hombres y las mujeres que llegan al éxito cuando no controlan su manera de comer. Ahora, nuestra restricción en la manera de comer es la manera más básica para llegar al éxito. En el Antiguo Testamento encontramos que antes de ir a la guerra, imagínate, los hombres ayunaban a veces como una forma de ejercer control, una forma de desarrollar carácter. Ellos ayunaban porque para una guerra es necesario la disciplina. Mateo 17:21, Jesús está hablando y dice: este género no sale sino con oración y ayuno. ¿De qué está hablando Jesús? Jesús y tres de sus discípulos, los más cercanos a él, Pedro, Juan y Santiago, habían ido al monte a un tiempo de retiro, si lo quieres ver de esa manera. Y en ese retiro tuvieron un tiempo extraordinario en la presencia de Dios, porque la Biblia dice que Jesús, delante de sus discípulos, se transfigura, se transforma de tal manera que sus ropas estaban blancas y resplandecientes. O sea, la gloria de Dios estaba en ese lugar. Aparte, dice que cuando estaban en ese monte, el monte de la transfiguración, también vino Moisés y vino Elías a hablar con Jesús. Estamos hablando de un retiro espiritual sin precedentes. Aparte de eso, en ese retiro se escucha la voz de Dios de una manera audible. Y la voz de Dios se oye diciendo: este es mi hijo amado, en el cual yo encuentro deleite. Pero después de esta experiencia extraordinaria espiritual de la gloria de Dios en ese lugar, Jesús y sus discípulos bajan del monte a la vida de todos los días, a los problemas de todos los días. ¿Y qué es lo que pasa cuando bajan? Un hombre trae a un muchacho endemoniado a los discípulos para que oren por él y para que echen fuera ese demonio. Y los discípulos, especialmente Juan, Pedro y Santiago, tú pensarías,

muros, ¿verdad?, para echar fuera aquel demonio. Tal vez se acordaban de la manera en la que Jesús lo hacía, imitan sus gesticulaciones, su volumen de voz, y quieren echar fuera aquel demonio y no pueden echarlo. Entonces llega Jesús al escenario, a lo que está pasando, y cuando pregunta qué es lo que está pasando ahí, el hombre dice: bueno, pues le pedí a tus discípulos que echaran fuera el demonio y no pudieron. Entonces Jesús dice: tráigame el muchacho para acá. El muchacho viene y le ordena: demonio, sal fuera de él. El demonio sale. Y luego los discípulos se quedan como asombrados, ¿verdad? ¿Qué es lo que ha pasado? Y luego agarran a Jesús y se lo llevan aparte y le dicen la pregunta de los 64,000, ¿verdad? ¿Por qué nosotros no pudimos? ¿Por qué nosotros no pudimos? Y es cuando Jesús responde con este pasaje. Él dice: este género no sale más que con ayuno y oración. Y lo que está diciendo no es que los discípulos tenían que haber dicho ese momento: espérenme, vamos a ir a ayunar y el día de mañana regresamos y vamos a echar fuera el demonio. No es lo que Jesús está diciendo. Jesús está diciendo que el ayuno y la oración debe de ser una práctica constante en la vida del creyente, para cuando se enfrenten con este tipo de situaciones o demonios, puedan echar fuera un demonio. ¿Sí me explico? Reinaldo III era un duque de Bélgica por allá en el siglo XIV. Pero no era conocido por el nombre Reinaldo, era conocido por un apodo, y el apodo era Grassus, en latín, que quiere decir gordo, porque era un duque enorme, gordísimo. Y su hermano menor, que se llamaba Eduardo, empezó una rebelión en su contra, una revuelta entre su gente, entre los soldados, al punto de que lo destronó, lo quitó del trono y puso a Reinaldo en una prisión. Pero la prisión en la que lo puso no era una prisión común, era un castillo con muchas comodidades. Y en ese castillo, la celda donde él estaba tenía puerta, pero no tenía candado. Y Eduardo dijo, su hermano menor: cuando quieras recuperar el reino y todos tus bienes, lo único que tienes que hacer es salir de esa celda y el reino te pertenece otra vez. ¿Pero saben cuál era el problema? La puerta para salir de esa celda era un poco más chica que las puertas normales. Y Reinaldo era muy gordo. Ahora, cuando te ponen en la prisión, ¿verdad?, estás en esta situación, dices: pues en un par de meses pierdo peso, porque aquí me van a dar pan y agua nada más, ¿verdad?, lo que te dan en la prisión. Pero ese no era el caso de Reinaldo. Su hermano Eduardo se había ingeniado un plan macabro, disfrazado de mucha bondad, porque diariamente hacía que le trajeran a Reinaldo las comidas más deliciosas que había en el castillo. Los postres, las comidas con grasas, bastante vino y bastante cerveza para que él comiera. Y Reinaldo comía y comía, bebía y bebía, engordaba y engordaba. Después de 10 años de estar en esa prisión, y obviamente sin poder salir porque no cabía por esa puerta, después de 10 años lo dejaron en libertad porque su hermano Eduardo murió. Y él sale de la prisión, y cuando él sale de la prisión, poco tiempo después, él muere por los efectos de la gordura. Pero dice
Mark Buchanan.

autor que me gusta mucho, dice: para recuperar el reino solo tenía que mantenerse con hambre. Entonces no lo pudo hacer. Para recuperar el reino, para lograr lo que quería, para alcanzar sus propósitos, solo tenía que mantenerse con hambre un poco. Y para recuperar tu reino, y para que yo recupere mi reino, y para que cada uno de nosotros alcancemos las cosas que Dios tiene para nosotros, es necesario que de vez en cuando sintamos hambre. Sintamos un poco de hambre. ¿Qué representa la comida en la Biblia? Representa dos cosas. Número uno, la manera en la que Dios nos nutre, cómo nos hace crecer, hace nuestros huesos sanos, nuestro cuerpo sano a través de la comida. Pero también la comida es una representación de algo más. La comida en la Biblia representa también la manera en la que Dios nos quiere nutrir a nosotros espiritualmente. Esto lo representa la comida. ¿Encuentras analogías de la comida y la bendición? Por ejemplo, la Biblia dice que la bendición de Dios es como pan. La palabra es también como pan, es como miel, es como leche, es como carne. Mira las analogías que Dios nos da. De las bendiciones espirituales, Él las compara con carne, con pan, con leche, con miel. Todo lo que Él nos quiere dar, lo compara con la comida. Y Dios compara su presencia con la grosura. Sí, lo gordo de la carne cuando... ¿verdad? A nadie le gusta comer carne que no tiene grasa, ¿verdad? Porque es desabrida y es dura, ¿verdad? Pero cuando te dan un trozo de carne, ¿verdad? Como un ribeye que tiene bastante grasa, pues es muy delicioso. Bueno, Dios compara su presencia con la grosura de la carne. Y Él dice que Él quiere alimentar nuestro corazón con la grosura de su presencia. Ahora, ¿qué es lo que quiere decir esto? Que Dios nos está hablando de otro tipo de comida, de otro tipo de pan. ¿Qué es lo que dice el pasaje que leímos al principio, verdad? Que lo que Dios estaba tratando de hacer es enseñarnos que no solo de pan vivirá el hombre, sino de toda palabra que sale de la boca de Dios. Pero hablando de esta otra comida, Jesús iba de Judea a Galilea y la Biblia dice que pasó por Samaria. Y cuando pasan por Samaria, Jesús llega con sus discípulos a un pozo, al pozo de Jacob. Y Jesús se sienta a descansar y los discípulos se van al pueblo a comprar comida. Tenían hambre. Jesús también tenía hambre. Cuando regresan del pueblo y traen la comida, vienen con Jesús y miren lo que dice el pasaje. Los discípulos le rogaban diciendo: Rabí, come. Él les dijo: yo tengo una comida que comer que vosotros no sabéis. Los discípulos decían unos a otros: ¿le habrá traído a alguien algo de comer? Jesús les dijo: mi comida es que haga la voluntad del que me envió y acabe su obra. Eso es muy interesante porque en ese momento Jesús no tenía hambre. Aunque antes había tenido hambre, pero ahora no tiene hambre. Y los discípulos están tan convencidos de que Jesús no tiene hambre que preguntan: ¿alguien le debe haber traído comida? Algo ha de haber pasado, ya comió, por eso es que no quiere comer. Pero Él dice: yo tengo otra comida que ustedes no conocen. Y mi comida es hacer la voluntad del que me envió. Dios quiere que tú encuentres satisfacción en otras cosas. Me acuerdo una vez que andábamos en la Sierra de Sonora, un muchacho y yo compartiendo acerca de Jesús. Nos fuimos con guitarras y nuestras mochilas y llegábamos a las plazas de la Sierra de Sonora y sacábamos la guitarra y cantábamos y luego compartíamos acerca de Jesús. Pero se nos acabó el dinero y era un viaje de una semana
nos quedamos sin dinero. Entonces, de todos modos, seguíamos viajando entre los pueblos, pero sin comer. Y llegamos a un rancho y tocamos la puerta, porque estaba saliendo humo de arriba de la chimenea o de la estufa. Y entramos, y era la cocina donde entramos, y estaban dos señoras haciendo tortillas. Y encima de la estufa había frijoles, carne con chile colorado, que es una de mis comidas favoritas. Y llegamos mi amigo y yo y empezamos a hablar con ellos, a compartirles acerca, con las señoras, compartirles acerca de Jesús. Pero viendo la comida, porque teníamos un par de días sin comer, con un hambre, ¿verdad? Yo hablaba de Jesús, pero realmente estaba pensando en un taco de frijoles con tortillas de harina. Y sigo compartiendo acerca de Jesús. Y luego, al final, les digo que si les gustaría que hiciéramos una oración por ellos. Y me dicen las señoras que sí. Y empiezo a orar por ellas. Pero cuando estamos orando, llega un señor de esos rancheros del norte, así grandote de este tamaño, y entra a la cocina y se para, ¿verdad? Y yo dije, híjole, pues ya nos fue mal aquí, ¿verdad? Nos va a correr, algo va a pasar, se va a enojar este señor. Y se para, ¿verdad? Y está a un lado de la estufa, él así, parado. Y seguimos orando nosotros y empezamos a escuchar a alguien sollozando, alguien que está llorando. Y yo abro un ojo, ¿verdad?, con el otro cerrado, y volteo y veo a este señor grandote, ranchero, ¿verdad?, que está llorando, está quebrantado, está tocado por la oración. No escuchó nada que le compartimos a las señoras, pero él está llorando. Terminamos la oración y les damos muchas gracias por haber aceptado en nuestro tiempo compartir con ellos, esperando, ¿verdad?, que nos dijeran, ¿quieren comer algo? Y nada, ¿verdad?, como que no hubo mucha hospitalidad ese día. Entonces, bueno, muchas gracias, con permiso, y salimos, ¿verdad? Y vamos caminando. Yo era muy nuevo en mi relación con Dios, yo no entendía esto. Pero vamos caminando del rancho, ¿verdad?, por el camino de terracería para ir a otro rancho. Y cuando voy caminando, de repente me llega ese entendimiento, ese sentir de que no tenía hambre ya más. Y me acuerdo que le dije a mi compañero, le digo, yo no sé tú, pero me siento lleno, como que si hubiera comido mucho. Digo, ¿cómo te sientes tú? Yo no sé si él, verdad, quiso ser solidario conmigo. Me dice, yo también. Dice, no tengo nada de hambre. Años después o meses después, yo leí el pasaje de que había otra comida. Pero cuando yo salí de ese rancho, literalmente yo iba lleno. Yo iba satisfecho, yo iba sin hambre en ese momento. Ahora, obviamente no estamos hablando de que cuando tú lees la palabra y tienes una relación con Dios, nunca vas a tener hambre. Claro que no, ¿verdad? Dios quiere alimentarte en lo físico, quiere alimentarte en lo espiritual y quiere traer un equilibrio a tu vida, quiere traer un balance. Pero déjame hacerte esta pregunta para terminar. ¿Qué es lo que a ti te satisface? ¿Qué es lo que a ti te llena? ¿Qué es lo que a ti te hace sentirte que eres una persona de propósito y de destino? Porque hay personas que no han encontrado esto y tienen un vacío en su corazón. Dicen los psicólogos, ¿verdad?, que la gente que come mucho es porque está tratando de llenar un vacío. Y ese no es el tema de que si tú comes mucho o no. El tema es el que tú descubras que hay otro tipo de comida para ti. Que tú descubras lo que Dios quiere darte. Que encuentres esa comida. Algo que te hace sentir vivo, algo que te hace sentir emocionado, algo que te hace sentir completo. Todos lo debemos de encontrar. Tú no puedes vivir tu vida, ¿verdad?, de lunes a viernes trabajando y saliendo del trabajo y llegar a tu casa y ponerte a ver televisión por 6 horas. Y dedicar nada más el domingo un par de horas a la reunión o para Dios. Tú no puedes vivir de esa manera. Tiene que haber algo más allá. Aparte de tu trabajo, aparte de una reunión el domingo en la tarde, tiene que haber algo que te llena, algo que te satisface, algo que te completa.
Y el ayuno te ayuda a encontrar ese propósito, a encontrar ese destino. Son muchas las ocasiones, y no ni las puedo contar, cuando estando de gira por algún país, de repente me sentí cansado, de repente me sentí vacío, y subí a una plataforma a cantar y a ministrar a miles y miles de personas, y me bajé de esa plataforma completo, lleno, satisfecho, sin cansancio alguno. Y déjame decirte que Dios te quiere llevar a ti a ese tipo de vida, a ese propósito. Empieza ayunando. ¿Cómo empezamos el ayuno? Ayuna un día. Un día a la semana. Si te hace mucho, un día cada dos semanas. Empieza sin comer nada en la mañana, bebiendo agua. Y en la noche puedes comer una cena ligera. Y empieza a practicar eso. A medida que pasa el tiempo y tu cuerpo se acostumbra, puedes hacer ayunos un poco más prolongados, de dos días, bebiendo agua, o de tres días. Y cuando encuentras esa fortaleza y eres una persona sana, puedes extender eso a una semana. Y aquí es donde tú ya debes de ser sabio y ver si Dios te está dirigiendo a hacer este tipo de ayunos, y también hablar con tu médico, ¿verdad? A ver si eres la persona que lo puede hacer. Pero el ayuno en lo espiritual hará maravillas para ti, pero en lo físico hará maravillas para ti. Cuando haces un ayuno y empiezas a comer otra vez, no quieres probar comida chatarra, no quieres probar grasa, ¿verdad? No quieres probar azúcar, no quieres probar harinas. Tu cuerpo lo rechaza completamente. Trae muchos beneficios a tu cuerpo, y estoy consciente de que no es para todos los ayunos prolongados, pero se puede hacer bajo la supervisión de un médico ayunos prolongados. Yo empecé a hacer ayunos así, de un día, de tres días, una semana, 21 días y hasta 30 días de ayuno, bajo supervisión médica, viendo al médico que me estuviera checando, que me estuviera viendo. Eso no es para todos. Yo no recomiendo que las personas hagan ayunos de tanto tiempo así, pero que sí lo hagas una práctica regular en tu vida, y que con el tiempo se convierta en un ayuno a lo mejor cada semana que tú estás ayunando. Cada semana tomas un día y tomas un fin de semana al mes para ayunar. Pero Jesús dijo: yo soy el pan que descendió del cielo. Él está diciendo: yo soy el que puedo llenar la necesidad más básica en ti, más elemental, y es la necesidad de alimento, de nutrición. Lo hay en lo físico y lo hay en lo espiritual. Si tú no conoces a Jesús, si tú no has tenido un encuentro con Él, tú estás en desnutrición espiritual. Tú necesitas el pan de vida en tu vida. Tú necesitas comer de ese pan. Jesús dijo que nosotros tenemos que comer ese pan. Y en el sacramento de la comunión, cuando nosotros partimos el pan y lo comemos, estamos simbolizando ese pan que descendió del cielo y que fue partido por nosotros.

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Vamos.

0: Bienvenidos al programa de Enfoque a la Familia, en donde ayudamos a las familias a mejorar a través de capacitación y educación en línea. Les saluda su coanfitrión Esteban Porras. 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Acá usted escuchará como padre o madre aquellos principios y claves que le ayudarán a crear una ruta a seguir para conducir a sus hijos hacia el éxito. Escuchemos.
1: El tema de hoy, cómo crear hijos exitosos, lo inspira el reto de ser padre. Y lo más bello de este libro y de esta serie, que ya es un curso, es que las primeras páginas de ese libro las escribieron mis hijos. La editora le preguntó, si usted fuera a presentar a su papá, ¿qué diría de él? Cuando yo leí lo que ellos dijeron, yo me emocioné. Vamos a comenzar por definir quiénes son nuestros hijos. ¿Qué son nuestros hijos? ¿Cómo ellos nacen? Y uno tiene que entender si hay varios conceptos de hijos. No, solamente Dios tiene dos conceptos de hijos, dos significados para nuestros hijos. Número uno, son una recompensa de Dios. Salmo 127, 3 al 5. Los hijos son una herencia del Señor. ¿Qué son? Algunos, cuando los pedimos, son herencia de Dios, y los que no pedimos son una suerte. Todos. No importa cómo nazcan sus hijos, usted no determina quién vive y quién no vive. Los hijos son herencia de Dios, bendición de Dios. Esos son los hijos. No tienen otro significado. Oiga, pero si nosotros los concebimos en pecado, no nos habíamos casado y nos emocionamos y quedamos embarazados, ¿qué son ellos? Los enredos suyos, resuélvanlos usted, pero sus hijos son regalo y herencia de Dios. ¡Punto! En el pasado decía, no, es que este es hijo bastardo. ¡Qué crueles que éramos! Una mamá un día en una segunda fila me pregunta, en el tiempo de preguntas y respuestas, ¿y tengo que decirle a mi hija que ella no fue deseada? A ver, ¿qué le diría usted a esta mamá? No, si nosotros ya hemos cerrado la fábrica, ella no fue deseada, ya vino. No, como que se hubiera venido así como por la suerte. No, los hijos son voluntad divina, son regalo de Dios, herencia de Dios, bendición de Dios, corona de Dios para su vida. Esos son sus hijos. Los hijos son una herencia, un regalo. Es voluntad divina, no voluntad humana. Por lo tanto, no importa cómo ellos hayan sido concebidos, Dios los envió como un regalo para su vida, como corona de Dios para su vida. Dios no se equivocó con sus hijos. Y si usted está esperando un hijo o quiere tener hijos y se pregunta, ¿debo traer hijos a este mundo malo? Esa pregunta me la hice yo. Dios me lo respondió. Sí, porque necesito líderes para su generación. Porque necesito que los buenos tengan hijos y que los eduquen para dirigir la siguiente generación. Por eso, los hijos son herencia de Dios, del Señor. Los frutos del vientre son una recompensa. ¿Son qué? Recompensa, son un regalo, una bendición de Dios, son una recompensa. ¿Y son puestos en manos de quién? Como flechas en las manos del guerrero, son los hijos en la juventud. ¿Cuándo se tienen? Claro, porque ahí se tiene fuerza, luego se es abuelo. Y los abuelos los alzamos un rato y luego se los devolvemos a los papás. Ellos son los que se levantan de madrugada y tienen que ir a trabajar y venir y correr y hacer, porque tienen energía. Así es que los jóvenes deben casarse y tener hijos. Así es que no tenga miedo usted en tener hijos. Disfrute el privilegio que tiene de ser madre y de ser padre. Pierde el miedo a tener hijos. Se levantarán como corona para su vida. Se levantarán como bendición para usted. Saldrán en defensa tuya en los momentos importantes. Son corona de Dios para tu vida. Entonces, dos conceptos importantes. No hay otra definición de hijos. Son herencia de Dios y son recompensa de Dios. El tercer elemento es que son flechas en manos del valiente, dice otra versión, en manos del guerrero. Los hijos han sido puestos en manos de una persona valiente, de un guerrero valiente, de una guerrera valiente, que está destinado a enviarlos al destino correctos. ¿A quién le llama valiente? Personalícelo más. ¿A quién le llama valiente? A mí me llama valiente. Y se me dijo valiente, me dijo capaz, me dijo empoderado, me dijo equipado. Yo sé que aunque creo que no tengo todas las herramientas, soy valiente en las manos de Dios y me ha sido dado el don más grande de encaminar mis hijos al destino correcto. Usted es llamado valiente de parte de Dios, porque se unió al valiente de valientes para que Él, dirigiendo tu vida, te permita enviar tus hijos al destino correcto. Por eso mi meta en este día es que usted pueda disfrutar el privilegio de ser padre. Yo sé que los que no tienen hijos y los solteros me están diciendo, yo vine a la conferencia equivocada, yo vine al mensaje equivocado, yo ni me he casado, yo no sé si quiero tener hijos. Déjame explicarte algo. Todos nacimos para tener hijos, para amar hijos. ¿Por qué? Nacimos para trascender. Pero usted me va a decir, yo estoy casado y yo no he tenido hijos. Yo vine a la conferencia equivocada. Jesús no se casó y tampoco tuvo hijos. Pablo no se casó y amó a un hijo. Jesús amó la humanidad, se entregó a los hijos de todos nosotros y nos hizo hijos adoptados y se declaró el hermano mayor. Por eso, aunque no tengas hijos, ama a los que tienes a tu lado, a tu sobrino, ama a los hijos de tus amigos. Por favor, entrégate a un joven a quien puedas amar y termina escribiendo cartas maravillosas como Pablo diciendo al hijo de una dama valiente y de una abuela valiente. Valiente, porque el papá no está, era un griego, no sé qué quería decir con que era griego, seguro se casó en desobediencia o se murió el griego, no sé, pero el griego no volvió a aparecer. Timoteo es el hijo de una abuela y de una madre valiente que le enseñaron fe, le enseñaron a amar a Dios, lo pusieron en el hogar correcto y un día lo acercaron a un hombre llamado Pablo y Pablo lo amó como si fuese su propio hijo. Le dijo, hijo mío, recuerdo tus lágrimas, te recuerdo en mis oraciones, recuerdo el día en que te impuse las manos, recuerdo el día en que te empoderé, recuerdo el día en que te dejé en ese lugar. Ama el hijo de alguien más como si fuese su hijo.
0: 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Continuemos con el programa.
1: Pórtese como un hermano mayor que abre puerta a los menores. Entréguese a amar la vida de otros, pero por favor no contenga su capacidad de amar. Te dice, yo tengo 15, pues ame al de 10, ame al de 5. Vaya, pida, yo quiero servir, yo quiero ayudar a otros a crecer, porque cuando usted se entrega a los demás, cuando usted se da a los demás, cuando usted ama a alguien más, usted se realiza y crece como persona. Esto es lo que ocurre con los padres. Por eso la Biblia sigue diciéndonos ahí en Mateo 27, 3 al 5, dichosos los que llenan su aljaba con esta clase de flechas. ¿Cómo nos llama? Dichosos. Sea dichoso usted amando a alguien más. Sea privilegiado usted entregándose a un niño pequeño. Alguien decía, Dios mío, pero es que este sacrificio que yo tengo que vivir con este que se despierta a madrugada, se le sienta 5 veces y luego tengo que levantarme temprano para seguir. Déjeme explicarle por qué puso Dios a los bebés tan dependientes de nosotros. Primero, usted lo tiene con dolores. Segundo, le rompe el seno porque usted termina toda despedazada. Y tras de eso no le deja dormir. No, usted se pregunta, Dios mío, ¿pero por qué cuesta tanto? Déjeme explicarle. Porque si no costara, no hay vínculo. Si no hay precio, no hay vínculo. Si no hay entrega, no hay vínculo. Por eso lo hizo tan dependiente de nosotros, para que usted ligue su corazón con este, que cuando usted lo ama y te dice papá o mamá, usted siente el privilegio más grande de escucharle decir, te amo mamá, te amo papá. Y usted puede sentirse privilegiado, ¿por qué? Porque pagó el precio de amarle, porque pagó el precio de estar ahí. Porque pagó el precio de levantarse de madrugada, porque pagó el precio de orar por ese niño, porque pagó el precio de ir a la escuela, de traerle de la escuela, de hacer la tarea, de cuidar los amigos del niño, de llevarlo a que se enamoró, de que vino para acá, que lleve para acá, que pague para acá. Pero qué caros son los hijos. Usted me dirá, pero Dios mío, ese era el plan. Que usted gaste todo su dinero en ellos. Dígame si no es un privilegio que usted tiene, un honor que usted tiene. Entonces usted es dichoso. Si no, no se experimenta la dicha. La dicha viene cuando yo me sacrifico por aquellos que yo amo. La dicha viene cuando usted se sacrifica y es fiel al pacto matrimonial y es fiel al amor de sus hijos y permanece al lado de ellos y ora con ellos cuando se convierten en pródigos y clama por ellos para que vuelvan al hogar y clama por ellos para volverse a reencontrar y se arma de valentía para decir perdón, me equivoqué contigo mi amor, te juzgué erróneamente, perdón, te bendigo en el nombre de Jesús. Esto es lo que tiene uno que hacer. Por eso no lo olvide. Los hijos son herencia del Señor, la recompensa de Dios, y han sido puestos en manos de una persona valiente como usted. Y nosotros somos llamados, cuando hemos amado, dichosos, dichosos. La otra pregunta que surge es, ¿y si yo desperté tarde? ¿Y si yo nunca le he dicho te amo? ¿Y si yo toda mi vida estuve trabajando y mi hijo ha crecido? Estaba en un país y esta joven dijo, desde que usted comenzó a hablar, yo comencé a llorar. Tengo 3 años de no hablarle a mi papá. De hecho, me vine a este país porque él y yo nos peleamos a tal punto que los dos nos gritamos, nos insultamos. Pero desde que usted comenzó a hablar, no he dejado de llorar porque extraño escucharle decir te amo. Extraño sus caricias. Extraño aún sus regañadas. ¿Cómo no me armé de valentía para decirle, papá, lo siento? Antes de terminar la reunión le escribí, le dije, papá, tenemos 3 años de no hablarnos. ¿Cómo siento que hemos perdido el tiempo por orgullo los dos? Solo quería decirte, perdóname, te amo. No pierde el tiempo. La pregunta que voy a responder ahora es, ¿si es tarde? Observe la escena. Venga conmigo a Lucas capítulo 3, verso 22. El hijo tiene 30 años aproximadamente. Ese día va su primer día de trabajo frente a todo el mundo. El maestro Juan le va a dar la inducción, lo va a conducir a las aguas bautismales. El padre no puede contener la emoción de decir, ese es mi hijo amado.
0: El día de mañana, Sixto Porras continuará hablando de este tema. Hablará sobre una escena espiritualmente impactante en donde Dios Padre no se puede contener y habla a todos sobre el amor que tiene sobre su Hijo. Y de esta manera nos invita a nosotros a hacerlo también. Usted no se puede perder esta explicación y mensaje sobre cómo usted marca la vida de sus hijos en el próximo programa. Se despide Esteban Porras de Enfoque a la Familia, en donde ayudamos a las familias a mejorar.

Yo sé que estamos comenzando, pero tenemos que comenzar de una manera que podamos declarar que el gozo del Señor mi fortaleza es. Mira a alguien cerca de ti, dile.

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2: La pregunta viene de un estudiante universitario que lógicamente me dice, ¿acaso, señor Palau, con cambiar y transformar individuos, se puede hacer algún bien por la nación? Es una pregunta supremamente importante, no solo para la juventud, sino para todo ser humano que piensa y que ama a su nación. Yo creo que absolutamente sí. En verdad, la única forma de cambiar una nación a fondo es cambiar los individuos dentro de ella. Cambiar las estructuras de por sí no cambia a los individuos. Puede cambiar ciertas formas de actuar, puede cambiar temporalmente y bajo presión ciertas formas de actuar, sí. Pero si no se cambia a los individuos, difícilmente se puede cambiar de fondo a la nación. Ciertas formas externas, sí. Y estas hacen falta cambiar en muchas naciones del mundo, por cierto. Pero si usted quiere cambiar su nación para bien, tiene que empezar por los individuos. Porque el ser humano, el individuo, la masa de individuos dentro de la nación es lo que forma a la nación. El carácter nacional, la manera de ser, todo lo que afecta a la nación proviene de los individuos. De modo que, comenzando desde los más altos oficiales de una nación, hasta el más humilde obrero o estudiante o niño o niña, en la conducta y la manera de ser del individuo afecta a la nación. Y las naciones que Dios ha bendecido a través de la historia son las naciones que, por el cambio de millares de individuos, han vivido a la altura de las demandas de la ley moral y ética y como consecuencia han cambiado en una forma extraordinaria la nación, no solo en la generación de ellos, sino para varias generaciones consecutivas tras ellos. Por ejemplo, dice la Biblia lo siguiente: bienaventurada, o sea, feliz, la nación cuyo Dios es Jehová Dios, o sea, el Dios creador de los cielos y la tierra. En otro lugar dice, la justicia engrandece a la nación, mas el pecado es afrenta de las naciones. Ahí está. Por lo tanto, si una nación hace que Dios sea el centro de su existencia, el Dios y Padre de nuestro Señor Jesucristo, no un Dios cualquiera. Y, como consecuencia de hacer tal cosa, la justicia que practican los individuos engrandece a la nación. Porque la justicia es lo que engrandece a la nación, mas el pecado es la afrenta de las naciones. Ahora, ¿quién puede vivir una vida justa, una vida recta, una vida ética, una vida moral, una vida honesta y transparente? Realmente, mucha gente lo hace a medias. Pero el único que en verdad, o mejor dicho, los únicos que en verdad pueden vivir una vida justa, libre de grandes pecados contra los demás y por lo tanto contra la nación, son aquellos que han sido cambiados y transformados individualmente. Si usted no ha experimentado lo que se llama nacer otra vez, o sea, no ha experimentado un cambio espiritual y moral, entonces usted necesita una transformación, porque hasta que usted personalmente no sea transformado moral y espiritualmente, usted no va a poder ser de gran bendición para su nación. Puede tener buenas ideas, sinceras, etcétera, pero a la larga se vuelve tan injusto usted como las injusticias que pretende luchar en contra de ellas. Por lo tanto, sí, cambiar y transformar individuos por medio del poder del Cristo resucitado y todopoderoso es la bendición más grande que le podemos dar a su nación, a cualquier nación.

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1: ¿Qué tal, querido amigo o amiga del programa Cruzada con Luis Palau? Mi nombre es Jorge Escopazo y quiero darle la más cordial bienvenida a este nuestro punto de encuentro en la radio que hemos denominado Cruzada con Luis Palau, aquí donde estudiamos juntos diariamente la Biblia, la Palabra de Dios, de la mano como siempre de Luis Palau. Y en este día, al continuar con nuestro estudio en el libro de Efesios, quiero presentarle el mensaje que lleva por título La mente del cristiano. Como siempre, tome su Biblia para aprovechar mejor el tiempo que pasamos juntos.
2: Buenos días, mis amigos. Seguimos con nuestro estudio en Efesios y estamos en el capítulo 4 y vamos a mirar a los versículos 17 al 24 en esta ocasión. Yo le invito a que usted tenga su Biblia y su lapicera y papel de notas para este estudio. Lo hemos titulado La mente del cristiano o la vida que funciona en la mente del cristiano. Aquí nosotros tenemos en el versículo 17 que San Pablo nos está diciendo. Él dice, esto pues digo y requiero en el Señor que ya no andéis como los otros gentiles que andan en la vanidad de su mente. Ahora Pablo está diciendo, ustedes cristianos en otro tiempo vivían de esta manera. Pero ustedes no necesitan vivir más como vivían los gentiles. Es cierto que ellos viven así, es cierto que vuestras costumbres eran estas, pero lo que Pablo está diciendo es, ustedes ya no necesitan vivir de esta manera nunca jamás. No es un mandamiento fogoso el que Pablo da aquí, es más bien una razonada explicación. ¿Por qué vivir como los gentiles cuando ya no hace falta vivir de esa manera? Y además, ¿quién quiere vivir como viven los que no son de Cristo? Este es el pensamiento de San Pablo. Ahora, él nos empieza a decir la primera parte, versículos 18 y 19, ¿cómo es la vida de los gentiles? Es una vida, dice, ajena a Dios. Es una vida vacía. Ahora, ¿en qué sentido la vida de los no cristianos es vacía? Bueno, dice Pablo, tienen el entendimiento entenebrecido. Eso es lo primero. Ellos no entienden las cosas de Dios, por eso es que viven de esa manera que ellos viven. Y además, porque están ajenos a la vida de Dios por su ignorancia y por la dureza de su corazón, por supuesto que para ellos vivir como cristianos es una locura. Pero ustedes, dice Pablo, ustedes que ya conocen a Cristo y su cruz, ustedes que tienen el entendimiento iluminado, por supuesto que no van a querer vivir como vivían antes. Imagínense, dice Pablo en el versículo 19, ustedes recuerdan que ellos han perdido toda sensibilidad, ya ni les molesta el pecado, se han entregado a la lascivia para cometer con avidez toda clase de impureza. Y Pablo está diciendo ahora, en la mente de ustedes, de ninguna manera va a reinar esta clase de vida. Eso es lo que dice Pablo aquí. Él nos está explicando cómo es la vida de una persona ajena a Dios, de una persona endurecida, encallecida espiritualmente, de tal manera que vive egoístamente. Esta es la clase de vida que ustedes quieren vivir, dice Pablo. ¿Ustedes que ahora son de Cristo? Por supuesto que no. Y ustedes no tienen por qué vivir esta clase de vida, porque ustedes ahora han llegado, nos dice en los versículos 20 y 21, ustedes han llegado a la vida inteligente, la vida divina que ha entrado a sus corazones. Y allí lo tenemos. Él dice, algo ocurrió en sus vidas. Ustedes eran antes gentiles, ¿cómo no? Pero ¿recuerdan lo que ocurrió? Él dice, vosotros no habéis aprendido así a Cristo, si en verdad le habéis oído y habéis sido por él enseñados, como la verdad está en Jesús. Algo ocurrió en tu vida, ¿no es cierto, hermano? En la mía también. Cuando Cristo entró al corazón, dice Pablo, algo tremendo ocurrió. No solo salvando el alma, sino en nuestra mente. Y recuerden que el tema de estos versículos 17 al 24 es la mente del cristiano. Algo ocurrió en nuestra mente. ¿Qué es? Hubo un cambio de pensar. Hubo un cambio de vida. ¿Qué aprendimos? Aprendimos la verdad como está en Jesús. Jesús cambia la mente. El otro día me hablaba una persona que por 22 años ha vivido completamente desorientada en su vida espiritual, influenciada por el ateísmo. Y esta persona decía, pero ¿cómo puedo cambiar de pensar? Mi mente está condicionada a pensar ateísticamente. Yo le dije, ahora que usted recibe a Cristo, Jesús va a cambiar su manera de pensar. Y exactamente es eso lo que nos dice Pablo en estos versículos. Él dice, algo ocurrió cuando recibieron a Cristo. ¿Recuerdan qué fue? Aprendieron la verdad como está en Jesús. Pero Pablo continúa diciendo en versículos 22, 23 y 24, dice, ahora algo tiene que ocurrir. No es suficiente decir que un día fuisteis salvos por Jesús. Dice, ahora por el Espíritu Santo algo tiene que ocurrir. Por vuestra voluntad tiene que haber una renovación mental. Y entonces allí nos dice que la regeneración fue una experiencia personal, real, confirmada. Y esto es lo que pasó. Dice, despojaos del viejo hombre, renovaos en el espíritu y vestíos del nuevo hombre. ¡Qué cosa tremenda, ¿verdad? La mente del cristiano antes era una mente vieja. La Biblia lo llama un viejo hombre. Y dice que esa era la pasada manera de vivir. Sí, antes vivíamos viciados conforme a deseos engañosos, el viejo hombre, la vieja mente, porque recuerden que este pasaje está hablando de la mente del cristiano. La vieja mente hay que despojarla. Pero alguien me dice, pero don Luis, ¿cómo vamos a despojar la vieja mente? Ah, no me pregunte a mí, vamos a preguntarle a San Pablo. San Pablo, ¿cómo vamos a despojarnos de la vieja mente? Allí está, dice Pablo en el versículo 23, renovaos en el espíritu de vuestra mente. Renovarme en la mente, pero ¿cómo lo hago, Pablo? Pues, dice, pensando los pensamientos de Dios. ¿Cómo se consiguen los pensamientos de Dios? Meditando por el Espíritu Santo en la Sagrada Escritura. ¿Y cuál es el resultado? Ah, el resultado es maravilloso. Dice que nos vestimos del nuevo hombre. ¿Nuevo hombre? Sí. El nuevo hombre que es Cristo que ha entrado a nosotros, Él nos va vistiendo porque dice que es creado según Dios en la justicia y santidad de la verdad. La mente del cristiano ha concebido una revolución inesperada. El hombre al entregarse a Cristo cree que solo está siendo salvo del infierno. A los pocos años descubre que ha sido salvado de una mente vieja y corrompida, despojada la vieja mente, renovada en la mente y luego vestido de una mente nueva, de un nuevo hombre. Ojalá que tú, hermano mío, en esta mañana comiences a pensar los pensamientos de Dios. Por el Espíritu Santo, dice aquí San Pablo, podemos renovar el espíritu y la mente, pensando los pensamientos de Dios. Que en este día aproveches a hacer tiempo para que los pensamientos de Dios inunden tus pensamientos y para que tu mente sea una mente nueva. Y pueda decirse en verdad de ti y de mí, de que estamos vestidos del nuevo hombre en nuestra mente y que la mente de Cristo ahora controla la nuestra. Esto sí, que hace maravilloso el vivir y el pensar cristianos.
1: 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Y de esta manera llegamos al segmento de la música que en nuestro programa Cruzada con Luis Palau hoy nos acompaña Sammy con la canción Ya pertenezco a Cristo.

0: Y así nos acompañaba por el segmento de la música Samuel Salamone, más conocido como Sammy, con esta versión un poco más actual de este precioso himno tradicional titulado Ya pertenezco a Cristo. De esta forma estamos llegando al final, pero no quería despedirme sin antes recordarle que si usted conoció al Señor Jesucristo como su Salvador personal a través de alguno de los ministerios de la Asociación Luis Palau, yo le invito a que nos escriba, nos cuente de su decisión, escribiéndonos a la dirección de correo electrónico testimonios@luispalau.net. testimonios@luispalau.net. Para Luis va a ser de mucha alegría saber de su decisión y poder estar en contacto con usted, así que yo le invito a que nos escriba. Mi nombre es Jorge Escopazo, fue un placer acompañarle en este día. Si el Señor lo permite, nos vamos a reencontrar en nuestra próxima presentación. Recuerde visitarnos en nuestro sitio en internet, luispalau.net.
1: 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Les estaremos esperando muy pronto para el próximo programa Cruzada con Luis Palau. Hasta entonces, recuerden las palabras de nuestro Señor Jesús. Felices los de corazón limpio, pues ellos verán a Dios.

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inicio a una nueva serie. Esa nueva serie lleva por título Cuenta conmigo, y a lo mejor se te hace un poquito extraño el título de esta serie Cuenta conmigo, pero te vas a estar dando cuenta por qué el título de esta serie. Y en este caso es para pasar al siguiente nivel, Cuenta conmigo. En un momento te lo explico. Hace como 4 días yo salí a correr, como salgo todos los varios días de la semana, y me fui a correr cerca de mi casa. Y cuando iba corriendo, me pasa un auto, un convertible muy bonito, y va una pareja, llevan la capa o el capote, ¿cómo se llama eso? Bajado, ¿no? En el auto convertible. Y va esta pareja que tendrían, no sé, unos 58, 60 años, ya eran un poco maduros, y pues se veían contentos, ¿no? En su auto último modelo. Y me llamó mucho la atención cuando los vi pasar, cuando yo iba corriendo, pero lo que me llamó la atención es que llevaba el auto unas placas personalizadas, y las placas personalizadas decían esto. Que quiere decir bucket list. Y me imagino que muchos de ustedes vieron esta película, Bucket List, que se trata básicamente de una lista de cosas que los protagonistas de esta película querían hacer antes de colgar los tenis, decimos en México, antes de morir. Ellos hacen su lista de las cosas, ¿verdad?, que iban a hacer antes de morirse. Y cuando pasó esta pareja en este auto, y leo que dice esto en sus placas, me puse a pensar en ellos. Yo regularmente mi mente se va cuando veo alguna cosa así o veo a alguien caminando, empiezo a pensar muchas cosas, ¿no? Y me puse a pensar en esta pareja. No los conozco, no sé quiénes son, pero me puse a pensar que tal vez esta pareja trabajó toda su vida para vivir de la manera en la que están viviendo ahora. Me imagino que si tienen un auto último modelo convertible que les ha de haber costado una buena cantidad de dinero, me imagino que han de tener una casa preciosa también. Sí, me imagino que se toman vacaciones a un par de veces al año. Me imaginé que eran jubilados ya, ¿verdad? Y que simplemente estaban disfrutando su jubilación. Pero me hice otras preguntas cuando los vi. Me hice preguntas como: ¿son realmente felices esta pareja a pesar de tener lo que tienen? ¿Son realmente felices? También me hice preguntas como: ¿serán parte de alguna buena causa? En su bucket list o en su lista de cosas que quieren hacer antes de morirse, me pregunté, ¿tendrán cosas que no tienen que ver con ellos mismos? Cosas que tienen que ver con ayudar a otras personas, con ser parte de algo más grande que ellos mismos. No podía evitar pensar en estas preguntas. ¿Estarán haciendo esta pareja alguna diferencia en la vida de otras personas? Como lo que estuvimos viendo en esta tarde de estos testimonios, me puse a pensar, ¿estarán ellos haciendo la diferencia en la vida de alguna persona? Y me hizo esta pregunta porque vivimos en un mundo egoísta, ¿sí? Vivimos en un mundo en el que pensamos solamente o generalmente pensamos en nosotros mismos nada más. Pensamos en nuestro futuro, pensamos en nuestra economía, pensamos en nuestra casa, pensamos en nuestra jubilación, pensamos en todas estas cosas y vivimos en un mundo egoísta. De hecho, el colapso económico que ha habido en los Estados Unidos en los últimos años se debe a que somos una cultura egoísta. Pensamos demasiado en nosotros mismos. Pero como que de vez en cuando tenemos destellos de que hay algo más que simplemente tener un auto. A veces tenemos destellos de que hay algo más que tener una casa propia.
o jubilarnos, como que nos damos cuenta de que hay otras cosas más importantes que esto nada más. Esta semana todos nosotros fuimos testigos en la televisión de algo extraordinario. Me imagino que todos ustedes estaban viendo televisión o estaban viendo en la internet los 33 mineros que fueron rescatados en Chile. Yo estaba leyendo que 4 millones de personas estaban viendo por minuto en la internet lo que estaba pasando en Chile. 4 millones de personas por minuto estaban viendo lo que estaba pasando en Chile. Muchos países se unieron al rescate de estos mineros, pusieron maquinaria, mandaron gente especialista para que fueran parte del rescate de estos mineros. Hicieron un campamento donde se estaban rescatando a los mineros que se llamaba Campamento Esperanza. Y cuando te pones a pensar, ¿por qué tanta atención a 33 hombres nada más? Porque es que los ojos del mundo estaban puestos sobre Chile en esta última semana. Porque es que todos estábamos viendo en la internet o viendo en televisión. Yo he escuchado personas que dicen que lloraron cuando vieron que salió el primer minero, o que lloraron cuando vio que salió el último minero. O sea, ¿por qué es que hubo esta atención desmedida a este acontecimiento? ¿Sabes por qué? Porque a estos 33 mineros se les había dado por perdidos ya, inicialmente. Se les había dado por muertos o con muy pocas probabilidades de sobrevivir. Entonces, cuando de repente llega la noticia de que están vivos, ¿verdad? Y hay imágenes de que están sepultados 700 metros bajo tierra y que van a empezar a trabajar para rescatarlos, como que algo en todos nosotros se conecta con esa experiencia. Como que todos en ese momento nos volvemos familiar de esa persona, aunque no lo conozcamos, ¿verdad? Pensamos en la esposa de los hombres, pensamos en los hijos de esos hombres, pensamos en lo que están pensando cuando están allí sepultados bajo tierra. Y nos damos cuenta de que es algo mucho más importante que cualquier otra cosa el rescate de estos 33 hombres. Yo creo que si todos nosotros hubiéramos estado ahí en Chile y se nos diera la oportunidad de participar en el rescate, ¿verdad? Si te dijeran, solamente queremos que estés trayendo agua para los trabajadores, ahí estaríamos, porque quisiéramos ser parte de algo más grande que nosotros mismos. Quisiéramos ser parte de algo trascendente, de algo importante en esta vida. Jesús dijo que nosotros debemos de vivir por algo más. No solamente por vivir, insisto, no solamente por tener una casa o un automóvil o jubilarte un día. Jesús dijo que debemos de vivir por algo más. Mira lo que dice Juan capítulo 15 versículo 16, dice: y os he puesto para que vayáis y llevéis fruto, y vuestro fruto permanezca. Jesús está haciendo una diferencia entre dos tipos de fruto: el fruto que no permanece y el fruto que permanece. A través de nuestra vida, a través de tu vida, a través de mi vida, todos nosotros produciremos algún tipo de fruto. Es la naturaleza de la vida. Nosotros vamos a producir fruto en nuestra vida. Con tu inteligencia, con tus dones, con tu talento, con tus habilidades, tú vas a producir algo de fruto en tu vida. Pero Jesús está hablando de un fruto que permanece. Hagamos la diferencia. ¿A qué se está refiriendo Jesús cuando dice fruto que permanece? Número uno, todos nosotros sabemos que el dinero no permanece. ¿Sí? ¿Estamos de acuerdo? Todos sabemos que nuestro auto, nuestro coche no permanece. Ninguno de nosotros se lo va a poder llevar con él. Aunque yo estaba leyendo acerca de una persona en Detroit que pidió que lo sepultaran en su Cadillac. ¿Sí?
y lo sepultaron en su Cadillac, no sé cuántos espacios compró en el cementerio, ¿verdad? Pero él quería ser sepultado en su Cadillac y así lo sepultaron, ¿verdad? Pero todos sabemos que nuestra casa, nuestro coche, nuestro negocio, nada de esto permanece. Jesús dijo que aquí en la tierra la polilla y el hollín corrompe y los ladrones minan y hurtan. Entonces, ¿qué estaba diciendo Jesús? ¿De qué estaba hablando cuando habló de fruto que permanece? Ponlo en tus notas. El fruto que permanece es aquel que después que hayamos muerto continúa vigente. El fruto que permanece es aquel que después que hayamos muerto continúa vigente. Y estoy hablando de hacer una diferencia en la vida de otras personas. Eso es lo que permanece. Cuando nosotros como padres nos preocupamos por nuestros hijos, eso es fruto que permanece. Cuando nosotros como creyentes nos preocupamos por personas que no conocen al Señor y oramos por ellos y los traemos a las reuniones y estamos tratando de acercarlos cada día más al Señor, eso es fruto que permanece. Todos ustedes nos han escuchado hablar en alguna ocasión de cómo 20, 22 familias nos vinimos de Ciudad Juárez y del Paso a empezar Vástago Epicentro en este lugar, porque queremos alcanzar fruto que permanece. Ya tenemos un ministerio que nos lleva, la mayoría de nosotros, por toda Latinoamérica, compartiendo ante miles de personas, pero dijimos, Phoenix es una ciudad de necesidad, donde queremos ir y compartir acerca de Jesús a la gente de esta ciudad. No había necesidad de hacerlo, no teníamos que venirnos nosotros. No había un incentivo económico para que nosotros nos viniéramos a esta ciudad. Era simple y sencillamente ese llamado a hacer algo que va más allá de nosotros. Queríamos hacer algo más grande que nosotros mismos. ¿Y sabes qué? Estamos viendo poco a poco el fruto. Esta tarde tomamos a unas cuantas personas para entrevistarlas. Pero hay cientos de personas que han sido tocadas por lo que está pasando aquí en Phoenix. ¿Qué está sucediendo en Phoenix? Vidas cambiadas. Vidas cambiadas. Y tú conoces a algunos de ellos, que platicas con ellos y te empiezan a contar lo que está sucediendo en sus vidas. Sí, cómo llegaron y cómo Dios los tocó y cómo pasó algo en su corazón y se quedaron y poco a poco están viendo una transformación en sus familias, familias restauradas, comunidades transformadas. Ese es el propósito de los grupos Conéctate, que haya una transformación no solamente en el individuo, en la familia, sino en comunidades, que empecemos a ver una transformación. Pero ahora ha llegado el momento en el que tú te puedes involucrar de una manera más profunda. De eso se trata esta serie, de eso se trata esta plática. Queremos que tú tengas más participación en lo que Dios está haciendo aquí en Phoenix y en lo que Dios va a hacer aquí en Phoenix. Por eso es que tenemos el lema: para pasar al siguiente nivel, cuenta conmigo. Y obviamente es tú hablando. Si no sabías, esa foto eres tú. Tú estás diciendo, queremos pasar al siguiente nivel. Bueno, cuenta conmigo, aquí estoy. ¿Qué es lo que necesitan? ¿Qué es lo que quieren que yo haga? Y de eso te quiero hablar en esta tarde. ¿Cómo puedes tú ser parte? Ya me han escuchado mencionar lo que estamos planeando. Por 2 años nos hemos reunido en este lugar, en esta iglesia que nos rentan. Han sido con nosotros muy amables, nos tratan de una manera excelente. El pastor ama a los latinos, tiene una carga por ellos. Nos han rentado este lugar, nos tratan muy bien la iglesia anglosajona, pero sentimos que el tiempo ya se acabó aquí. Sí, estamos muy lejos de la comunidad hispana, nos queremos acercar un poco más a Phoenix. Estamos pensando en algún lugar cerca del 10 y la 75, a lo mejor un poquito más allá, un poquito más acá, pero en esa área, para que la mayoría de ustedes puedan
ir a un lugar que les queda más cerca, pero también para personas que han visitado, y son cientos de personas que han visitado y dicen, no puedo ir porque me queda muy lejos. Entonces hemos empezado a buscar el lugar al que nos queremos mudar, al que nos queremos cambiar. Y queremos que tú seas parte de lo que va a suceder. Queremos que tú seas parte de lo que va a pasar. Pero déjame decirte rápidamente, viendo una parábola, en algunas cosas, algunos puntos muy importantes. Es la parábola de los talentos. Y el punto número uno, para tus notas, es: a todos se nos han entregado bienes. A todos se nos han entregado bienes. Dice Mateo 25:14. Dice: porque el reino de los cielos es como un hombre que, yéndose lejos, llamó a sus siervos y les entregó sus bienes. Bienes. El reino de los cielos. O sea, la vida cristiana, está diciendo Jesús. De esto se trata. En esto consiste. Un hombre llama a sus siervos y les entrega bienes. Bienes. Punto número uno, ahí los bienes que tenemos son de Dios y nos han sido entregados para administrarlos. ¿Sí? El pasaje dice que les entregó sus bienes, los bienes de Él. Los bienes que a Él le pertenecen, se los entregó a sus siervos. Entonces, los bienes que tú tienes, los bienes que yo tengo, le pertenecen a Dios y nos han sido entregados para administrarlos. Es decir, yo no soy dueño de lo que tengo. Tú tampoco eres dueño de lo que tienes. Aunque parece que somos dueños, de acuerdo a la Biblia, lo que nosotros tenemos es algo que se nos ha confiado. Todo lo que nosotros tenemos pertenece a Dios. La Biblia dice que toda buena dádiva, todo don perfecto, desciende del Padre de las luces. Todo es de Él, pero no lo ha confiado a nosotros. ¿Cuáles son esos bienes? Inteligencia, dones, habilidades, tu profesión, tu negocio. Pero la parábola habla específicamente de dones materiales, dinero para ser más específico. Habla de talentos la parábola. Dice que se nos ha dado talentos, hablando de posesiones, hablando de dinero, que Dios nos lo ha dado a cada uno de nosotros. Ese es el punto número uno. Punto número dos, los bienes que recibimos son de acuerdo a nuestra capacidad. ¿Sí? No todos los que estamos aquí en este lugar tenemos la misma cantidad de dones o habilidades o inteligencia o posesiones económicas. Cada uno de nosotros tenemos diferentes bienes porque tenemos diferentes capacidades. Mira lo que dice Mateo 25:15, ahí en la parábola dice: a uno dio 5 talentos y a otro 2 y a otro 1, a cada uno conforme a su capacidad, y luego se fue lejos. Sí, hablando de diferentes capacidades, aquí se nos habla de 3 niveles. A la persona que se le dan 5 talentos, es el que más tiene, es el más capaz de todos. A él se le entregan 5, a otro se le entregan 2, y a una persona se le entrega solamente 1. ¿Pero qué capacidad es este? Porque dice que se les entrega conforme a su capacidad. Podemos especular lo que esto significa, pero yo cuando lo leía pensaba en fe, ¿verdad? ¿Cuál es tu nivel de fe? Porque la Biblia habla mucho del nivel de fe que nosotros tenemos. ¿Cuál es tu nivel de fe? De acuerdo a tu nivel de fe, este se te será dado. ¿Qué tan arrojado eres tú? Y va unido a la fe esto. ¿Qué tan aventado eres tú con tus bienes? También tiene que ver con la fe. ¿Qué tanta energía tú tienes para manejar lo que Dios ha puesto en tus manos? Todo eso es parte de la capacidad. Pero sabes que hay algo muy interesante, que lo vamos a ver más adelante en la parábola, y lo puedes poner en tus notas. Esta capacidad es algo que con el tiempo va creciendo
dependiendo de qué tan buenos administradores seamos. Tu capacidad para tener bienes y recibir más bienes va creciendo dependiendo de qué tan buenos administradores seamos. Vámonos al siguiente punto. Todos debemos de rendir cuentas por los bienes que hemos recibido. Veamos el siguiente versículo, Mateo 25, 19, dice: después de mucho tiempo vino el Señor de aquellos siervos y arregló, ¿qué? Cuentas con ellos. Los llamó a cuentas. Tienen que rendir cuentas de lo que les di. Vengan, tanto te di, ¿qué has hecho con lo que te di? Sí, cada uno de nosotros seremos llamados a rendir cuentas. Dios ha creído en ti desde el principio. Él creyó en ti y te llama a cuentas para ver si eres digno de confianza. Ponlo en tus notas. Para ver si eres digno de confianza. Por eso te está llamando a cuentas. Es el propósito de Dios. Darse cuenta si tú eres digno de confianza. Y sabes que Dios siempre está arreglando cuentas con nosotros y ni cuenta nos damos, ¿verdad? Dios siempre nos está llamando a cuentas. ¿Qué ha pasado? ¿Qué has hecho con lo que te di? Una canción viejita decía: ¿qué has hecho con el talento que te di? ¿Sí? Desentiérralo, y hacían así con la pala, así, sacando el talento enterrado. ¿De qué manera estás administrando lo que Dios te da? Siguiente punto, y estoy corriendo rápido para no tomar mucho tiempo esta tarde. Entre mejor administremos sus bienes, porque no son nuestros bienes, más se nos confiará. Entre mejor administremos sus bienes, más se nos confiará. Veamos el pasaje. Dice: y llegando el que había recibido 5 talentos, cuando viene el Señor y los llama a cuentas, dice: y llegando el que había recibido 5 talentos, trajo otros 5 talentos, diciendo: Señor, 5 talentos me entregaste, aquí tienes, he ganado otros 5 talentos sobre ellos. Y su Señor le dijo: bien, buen siervo y fiel, en lo poco has sido fiel, en lo mucho te pondré. Ahí está lo que te dije hace un momento, que tu capacidad para recibir más bienes crece, se incrementa a medida de que tú administras bien lo que Dios te dio. Este hombre se le dieron 5 y regresa con 10. Dice: aquí están 10 talentos. Tú me diste 5, pero aquí están otros 5, tengo 10. Y su Señor le dice: en lo poco fuiste fiel, en lo mucho yo te voy a poner. Ahora, imagínate que tú tienes un negocio. Acabas de poner un negocio en la ciudad. Pusiste un restaurante, ¿verdad? Pero tú no sabes mucho de restaurantes, así que consigues a un administrador. Y a ese administrador le entregas el restaurante, el edificio, le entregas una cuenta de banco, ¿verdad? Equipo de restaurante. Y le dices: aquí está todo lo que tú necesitas para correr este negocio. Lo estoy confiando en tus manos. Y después de un año, te das cuenta que este administrador ha hecho un trabajo excelente. ¿Sí? El restaurante se encuentra lleno de clientes. Te está dejando ganancia tras ganancia. ¿Qué vas a hacer con ese administrador cuando te das cuenta que todo está funcionando bien? ¿Lo vas a quitar del negocio? ¿Lo vas a despedir? No, ¿verdad? Le vas a dar más. Se te va a ocurrir la idea: oye, a lo mejor podemos hacer una franquicia de este restaurante, ¿verdad? Porque tú eres tan buen administrador que vamos a abrir otro restaurante. Es lo que Dios hace con nosotros. Cuando Él deposita en nuestras manos dones, habilidades, posesiones, dinero, talentos, y Él ve que nosotros lo hemos administrado bien para Él, Él nos da a nosotros todavía más. Mira lo que dice Mateo 25, 29: porque al que tiene le será dado y tendrá más. O sea, aquel que tenía 5 y ganó otros 5,
Dice, porque al que tiene le será dado y tendrá aún más. Pero al que se le dio 5, regresa con 5 más. Al que se le dieron 2, trajo otros 2. Pero al que se le dio un solo talento, regresó solamente con ese talento que se le había dado. Y dice que su señor se enojó con él. Y sucede algo que tiene que ver con el no administrar bien sus bienes. Y es el siguiente punto. Cuando no administramos bien sus bienes, corremos el riesgo de que se nos quite lo que tenemos. Sí, piensa en el mismo ejemplo que te di hace un momento del administrador de tu restaurante. Si no administró bien tus bienes, tu restaurante, tus posesiones, ¿qué vas a hacer con esa persona? ¿Le vas a quitar esa confianza? ¿Le vas a quitar ese restaurante? Porque no está haciendo un buen trabajo. Mira lo que dice Mateo 25, del 28 al 29. Dice, quitadle pues al que solamente tenía uno. Dice, quitadle pues el talento y dadlo al que tiene 10 talentos. Porque al que tiene le será dado y al que no tiene, aún lo que tiene le será quitado. Está grueso esto, ¿verdad? ¿Sí? Porque al que tiene le será dado y al que no tiene, aún lo que tiene le será quitado. ¿No has conocido personas tú como que le llueven los talentos, la habilidad, los dones de parte de Dios? Que de repente es que tiene todos los talentos, tiene todos los dones, ¿verdad? Todas las habilidades. ¿Sabes qué pasó? Que los talentos que los otros no usaron se los dieron a él. Dios quiere bendecirnos a todos nosotros, pero Dios está esperando que nosotros administremos bien para darnos aún todavía más. Pero déjame decirte quién representa esta persona que tenía un solo talento. La persona a la que se le dio un talento representa a la mayoría de nosotros. Esa es la persona promedio. Y hace rato te dije un dato acerca de las finanzas en Vástago, y te lo voy a poner en una gráfica ahí arriba para explicártelo mejor. Del lado izquierdo tenemos a la gente, del lado derecho tenemos el dinero en epicentro. El 20% de las personas aquí en la congregación dan el 80% del diezmo, y el 80% de las personas dan solamente el 20% de el diezmo. Entonces la persona de un talento está en ese 80%, y es donde estamos la mayoría de nosotros, con un talento, con poco, con dificultades para dar. Porque lo que dice la parábola, y no lo vamos a leer para no pasar mucho tiempo, dice que cuando le dieron ese talento, tuvo miedo y fue y lo escondió. Enterró ese talento, lo escondió, tuvo miedo. ¿Cuál fue ese miedo? ¿De qué tuvo miedo esta persona? Si lo ponemos en términos modernos y prácticos, es que no quiso invertir. No quiso sacrificar. Fue demasiado cuidadoso con lo que Dios le había dado. No, pues es que la economía no me lo permite, ¿verdad? No es que no puedo arriesgarme, no es que no puedo invertir, o es que no puedo dar, ¿verdad? No puedo dar ofrendas, no puedo dar diezmos porque la economía está difícil. Entonces escondemos el talento, escondemos el don que Dios nos ha dado. Entonces la parábola, cuando tú piensas en ella, Dios está hablando con todos nosotros y nos está diciendo, a lo mejor no tienes mucho en este momento, a lo mejor no tienes como la persona que tiene 5 talentos o 2 talentos o 10 o 4 talentos, eres de 1 talento nada más. Pero ese talento que tú tienes, si tú lo administras bien, si tú lo inviertes bien, está diciendo Dios, yo lo voy a multiplicar y te voy a dar más. Y cuando seas fiel en lo poco,
En ese uno talento que tienes nada más, un talento que tienes nada más, yo te voy a bendecir con mucho más. Tú y yo somos la persona de un talento. Pero la historia para ti, para mí, no se ha terminado. Todavía tú y yo tenemos que decidir qué vamos a hacer con el talento que tenemos. ¿Qué hago? ¿Cómo invierto? En esta serie queremos invitarte a una aventura de fe. En los próximos 6 meses tú tendrás la oportunidad de invertir de los talentos que Dios te ha dado en una causa que va más allá de ti. Y voy a explicártelo. Tan pronto como terminen de repartir esta tarjeta, que no quiero que llenes, no escribas nada sobre ella, todavía no es el tiempo. Quiero explicártelo. Voy a esperar a que todos lo tengan para seguir hablando. En los próximos 6 meses tú tendrás la oportunidad de invertir de los talentos que Dios te ha dado en una causa que va más allá de ti. Les dije hace un momento que estamos buscando el lugar al que nos vamos a mudar, ¿sí? Es un lugar que queremos que sea más céntrico, más cercano para todos y de uso total, ¿verdad? Que podamos estar ahí completamente toda la semana, con oficinas, lugar para dar consejería, todo lo que se requiere que se da en una iglesia. Y dentro de un mes, todavía no, esta tarjeta no es para que la llenes hoy, dentro de un mes estaremos recogiendo promesas de fe. Promesas de fe. ¿Qué es una promesa de fe? Una promesa de fe es un compromiso que tú harás con Dios. Es un compromiso que tú harás con Dios. Es un acuerdo espiritual entre tú y Él. Número uno. Número dos, esto es aparte de tus ofrendas y diezmos regulares. O sea, si tú regularmente estás dando tu ofrenda y tus diezmos, esta promesa de fe no tiene que ver con ese dinero. Es algo extra, es algo adicional. De hecho, es un esfuerzo adicional que haces en tus finanzas. Te programas de acuerdo a tus entradas para dar una cantidad extra.

esforzarte, pagarla, esa es una ofrenda, ¿verdad? Pero no es una promesa de fe. Una promesa de fe es algo que requiere fe para poder lograrlo. Porque tú dices, es que la verdad no tengo en este momento para hacerlo, pero quiero hacerlo. Me gustaría ser parte de lo que Dios está haciendo aquí en Phoenix. Cuando tú haces esta promesa de fe, lo haces con esa mentalidad. Tal vez en este momento no puedo, pero creo que lo puedo lograr. Me voy a esforzar, lo voy a hacer. Es cuando se llama promesa de fe. Ahora, ¿cuánto debes de prometer tú? ¿Cuánto es lo que tú le debes de prometer a Dios? Eso se lo tienes que preguntar a Él, ¿sí? Obviamente lo tienes que consultar con tu esposa si eres casado, pero tienes que preguntárselo a Dios y Él te dirá cuánto debe ser tu promesa de fe. ¿Por qué te digo esto? Que tú lo debes de preguntar a Dios. Porque nosotros lo hemos hecho, ¿sí? Pecos y yo hemos llenado esta tarjeta, no una vez, varias veces. O sea, te estamos hablando de algo que nosotros hacemos. La hemos llenado varias veces. Hemos visto nuestras finanzas y hemos dicho, queremos dar tanto para Dios. Queremos esforzarnos y hemos orado, hemos buscado a Dios y después de un tiempo, de alguna manera ese número viene a tu corazón, viene a tu mente y tú llenas esa tarjeta. Lo mismo te puedo decir de Mike, de Friday, de muchos de los que están aquí y muchos de ustedes que no conozco que han hecho eso ya en algún momento, hacer una promesa de fe. Entonces tú se lo preguntas a Dios. Y no es algo que decides en base a las circunstancias. Por eso pusimos el versículo ahí en tus notas que dice, el que observa el viento, no, ¿qué? No siembra. Y el que mira las nubes, no ciega. O sea, tú no podrás sembrar en eso que queremos hacer en Basta o Epicentro si estás viendo las circunstancias a tu alrededor. Esa es una promesa de fe. Tú tienes un mes para tomar esta decisión, no lo hagas a la ligera. Lo que yo te invito a que tú hagas con esta tarjeta, y en un momento la vamos a leer, es que la pegues por las próximas semanas, la puedes pegar en tu auto, donde la estás viendo siempre, en el refrigerador de tu casa, en el espejo donde te peinas o te cepillas los dientes todas las mañanas, donde lo puedas ver y que veas esta parte, la parte de enfrente, y que estés orando en estas próximas semanas para tomar una decisión. Ahora, tal vez la pregunta en algunos de ustedes es, ¿por qué es que tengo que llenar una tarjeta? Porque no lo puedo hacer yo solamente aquí en mi corazón y no tengo que llenar una tarjeta. Bueno, no es una promesa completa, al menos que tú lo escribas, pero hay una razón más práctica. En Epicentro, nosotros no podremos saber con cuánto dinero contamos para lo que queremos hacer más adelante, al menos que sepamos con cuánto contamos en promesas. No quiero darte cifras en este momento de lo que nos va a costar habilitar un edificio para nuestras necesidades, pero no es barato. Y habilitar un edificio para nuestras necesidades podrá salir de $600,000 a cerca de $1,000,000 hacerlo. Ahora, es un paso de fe que estamos tomando. Sabemos que Dios va a proveer, sabemos que Dios va a bendecirnos para habilitar un lugar de esa manera. Entonces, las promesas de fe son con el fin de nosotros medir y decir, vamos a contar con tanto, tenemos tanto en este momento, hay tanto en promesas de fe, podemos lograr conseguir todo dinero de esta manera y decir, eso es lo que tenemos para avanzar. La Biblia dice que si alguien va a construir un edificio, que primero se siente, ¿verdad?, y que cuente todos sus gastos, que sea sabio de esa manera para construir el edificio. Entonces, por eso la promesa de fe se tiene que escribir para el plan, para la estrategia que estamos llevando a cabo. Pero tal vez hay preguntas en ti, como por ejemplo, ¿van a saber las demás personas en cuanto a mi promesa de fe aquí en la congregación? No, esto es algo confidencial.
se anunciarán las cantidades. Dentro de un mes vamos a, o tres semanas, vamos a recoger las tarjetas, no el dinero, las tarjetas se van a recoger y se van a anunciar las cantidades, pero no se anuncia las personas. Entonces,

0: confidencial. Las personas que van a saber lo que tú prometiste son los que manejan finanzas, los administradores de finanzas en Vástago Epicentro. Ellos lo van a saber. ¿Alguna otra? Quiero dar algunas ideas de cómo puede suceder esto. ¿Cómo puedo yo lograr pagar mi promesa, cumplir con lo que voy a prometer? Bueno, hay diferentes maneras. Hay personas que pueden trabajar un poco más y trabajan un poco más, medio tiempo, unas cuantas horas, con el fin de cumplir con esa promesa. Otros hacen ventas de garage sale, como les llaman acá, donde tú sacas dinero adicional. Otros hacen manualidades para vender. Hay mujeres que son muy capaces de hacer ciertas cosas, ciertas manualidades, lo pueden hacer. Pero en otros casos habrá personas que venderán una propiedad, ¿sí? De repente tú tienes una propiedad que estás vendiendo y la vendiste y tienes la oportunidad de pagar esa promesa de fe que estás haciendo. Otros venderán un auto. Dicen, yo tengo un segundo auto que no utilizo, o un tercer auto que no utilizo, lo voy a vender. Otros podrán recortar gastos para cumplir con esto, ¿verdad? Si tú eres de los que tomas café de Starbucks de $5 todos los días, recórtalo por los próximos 6 meses, ¿verdad? Y vas a poder dar una buena promesa de fe. Pero eso es solamente uno, ¿verdad? Hay muchos gastos que nosotros podemos recortar con el fin de cumplir con esta promesa de fe. Y luego sucederán cosas. Y lo que estamos haciendo es llevarte a una aventura de fe, porque van a empezar a suceder cosas. Cuando tú llenes esa tarjeta y la entregues, van a suceder cosas en tu vida, ¿sí? ¿Cómo qué cosas? Dios proveerá dinero de formas inesperadas, dinero extra con el que tú no contabas. A lo mejor una herencia de un tío rico por ahí te llega, ¿verdad? Algún seguro que estabas esperando, algún dinero que te debían y te habías olvidado de él, ¿verdad? Y de repente te va a llegar el dinero que te habías olvidado de él. Diferentes maneras Dios va a empezar a proveer. Lo importante es que tú te acuerdes, ¿sí? Que Dios te está proveyendo para que tú cumplas con esta promesa. Ahora, te dije hace un momento que queremos invitarte para que tú seas parte de lo que Dios está haciendo aquí en la ciudad. Pero que tú seas parte con tus bienes, con lo que Dios te dio. Porque Dios está esperando que tú inviertas en el reino de Dios. Jesús dijo, no os hagan tesoros en la tierra. Dice, hagan tesoros en el cielo. Y los tesoros del cielo son estos de los que estamos hablando. Es invertir en la vida de las personas. Sí, el estar en un lugar donde vamos a alcanzar a más gente. Aquí creo que Surprise, solamente el 7% de la población son latinos, ¿verdad? Entonces hay muy pocos latinos, aquí no será mucho el crecimiento. Entonces tú estás invirtiendo con ese fin. Lo que tú prometas, lo que tú pongas en esa tarjeta dentro de 3 semanas o 4 semanas va a ser para invertir en el reino de Dios. No estás dando para mí, ¿sí? Es más, yo voy a hacer mi promesa de fe. Yo me voy a extender, yo me voy a esforzar a hacer mi mejor promesa de fe que jamás yo he dado, la voy a dar aquí en Epicentro, ¿sí? Y cada uno de los que trabajamos y que nos ves aquí, haremos nuestra promesa de fe, porque lo estamos haciendo para Dios. Queremos ser parte de lo que va a suceder aquí en la congregación. Entonces espera. Veamos la tarjeta. Proyecto Cuenta Conmigo. Y ahí estás tú, levantando tu mano, diciendo cuenta conmigo. ¿Quieres ser parte de lo que Dios está haciendo en Phoenix? ¿Qué está haciendo Dios en Phoenix? Vidas cambiadas, familias restauradas, comunidades transformadas. Para continuar con esta obra, necesitamos un lugar más céntrico y de uso total. Hemos iniciado el proceso de encontrar un lugar y adaptarlo a nuestras necesidades. ¿Qué debes hacer para ser parte de este proyecto? Paso número 1, pregúntale a Dios en oración cuánto quiere que des. Pregúntaselo hoy, mañana, durante la semana, durante las próximas semanas, y no llenes esta tarjeta hasta que tú estés seguro de que Dios te ha hablado. Paso número dos, llena esta tarjeta, hazlo con fe, con alegría y de una manera sacrificial, o sea, que te sacrifiques en el momento de darlo. Y paso número tres, entrega tu tarjeta en Epicentro y espera algo sorprendente de parte de Dios. Y del otro lado está nuestra promesa al proyecto Cuenta Conmigo para pagarse en 6 meses, es de, y tú pones la cantidad, pones tu nombre, dirección, todo lo demás, y ahí viene abajo la información de la congregación. Eso es todo. En eso va a consistir el proyecto Cuenta Conmigo, promesas de fe de 6 meses. Tendrás 6 meses para cubrir esa promesa. Podrás planearte. Algunos escogerán dar al principio de cada mes parte de su promesa y terminarla en 6 meses. Otros dirán, estoy vendiendo algo que se venda en 3 meses, la voy a pagar en 3 meses. Otros dirán, será dentro de 6 meses, pero es mejor que te organices en algunos casos para que puedas tú cumplir y estarte programando cada principio de mes. ¿Cómo la ves? Pero las próximas 3 semanas.
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0: Solo un minuto.
1: Romanos 3:23 nos dice que todos hemos pecado y que no somos aptos para estar en la presencia de Dios. Como resultado de su ira contra el pecado, estábamos condenados a la separación eterna de Él. Pero afortunadamente la historia no terminó ahí. Por su amor y su misericordia, Dios envió a su Hijo a morar entre nosotros. Cristo experimentó los sufrimientos y las tentaciones comunes a todas las personas, pero nunca pecó. El Salvador decidió sufrir una muerte horrible en nuestro lugar, pagando el castigo por nuestros pecados. No merecemos la invitación del Señor para que nos relacionemos con Él. Sin embargo, por su gracia, Él es amoroso y compasivo con nosotros. Descanse en el amor de Dios y disfrute de una dulce comunión con Él.
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2: En este mundo tan competitivo, no basta que nuestros hijos sean niños promedio. Queremos que sean los mejores. Debe ser el primero de su clase, tener la mejor apariencia y asombrar a todos con sus logros. Mientras tanto, en silencio, los niños van alimentando sus inseguridades a partir de las demandas que los demás les imponen. Deténgase. Nuestros hijos necesitan saber que son aceptados y amados por lo que son y no por sus resultados. No tiene nada de malo que nos alegremos por el éxito de nuestros hijos, pero surgen problemas cuando el orgullo de los padres está unido a la apariencia de sus hijos ante los demás. Aceptemos a nuestros hijos tal cual son, fortalezcamos su amor propio y hagamos que nos vean como fuente de afirmación. Le habla Sixto Porras de Enfoque a la Familia.
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0: La radio te informa la hora. 11, 35 minutos.
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1: Mire, hoy el tema que tengo es tremendo, y tiene que ver con derrota. Le puse como título, cuando la derrota enseña. Cuando la derrota enseña. Y dice que había un hombre que perdió, ¿no?, un partido de ajedrez, ¿no? Allí se puso hasta a jugar esas ajedrez, ¿no? No sé cuántos juegan a las ajedrez aquí, ¿no? Mis nietos me provocan a veces a jugar a las ajedrez, ¿no? Y dice que este hombre había perdido. Y fue interesante porque él dijo, bueno, por lo menos aprendí algo.

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1: Hoy vamos a hablar y a compartir acerca de algo que tiene que ver con el señorío de Dios, ¿no? Cuando Él es nuestro Señor en todas sus facetas, es bueno entender que desde

ahí nuestra vida se empieza a ordenar. ¿Le gusta el desorden? Creo que no. Es como que a veces uno se puede quizás llegar a acostumbrar a un desorden, y hablando un poco de intimidad, ¿no? A veces con mi esposa, cuando estamos en la habitación, yo suelo llegar y no sé doblar la ropa y nunca le puse mucha voluntad, ¿no? Entonces es como que mi ropa está dando vueltas por toda la casa, ¿no? Y a veces mi esposa dice, tenés que ordenar, tenés que ser ordenado, ¿no? Y es lindo cuando uno dice, bueno, voy a intentarlo, y empieza a ordenar y se da cuenta que no termina más porque tiene un montón de cosas que se fueron desordenando en la semana, ¿no? Pero qué lindo es que uno pueda reaccionar y decir, tengo que ordenar mi vida, y el señorío de Dios es importante. Porque sabe que Dios es el dueño absoluto, soberano y gobernante de todo el universo y de la vida de cada una de las personas. Pero el problema a veces lo tenemos nosotros, que no lo queremos dejar gobernar a Dios en todas sus facetas. Por eso, si usted tiene Biblia, en el mes de la Biblia que estamos celebrando, vamos a abrir el libro de Colosenses. Y si usted trajo hoy su Biblia, seguramente le habrán regalado un chupetín, porque el que no la trajo se lo perdió. Pero el libro de Colosenses, capítulo 1, versículo del 16 al 18, Pablo escribe esta carta a los colosenses, y la palabra de Dios dice, porque por medio de él, Dios creó todo lo que existe en los lugares celestiales y en la tierra. Hizo las cosas que podemos ver y las que no podemos ver, tales como tronos, reinos, gobernantes y autoridades del mundo invisible. Todo fue creado por medio de él y para él. Él ya existía antes de todas las cosas y mantiene unida toda la creación. Cristo también es la cabeza de la iglesia, la cual es su cuerpo. Es el principio supremo sobre todos los que se levantan de los muertos, así que Él es el primero en todo. Amén. Entonces, ¿quién gobierna mi vida? ¿Se lo preguntó alguna vez? Y no es la pregunta exacta, sino ¿quién crees que gobierna tu vida? Porque ahí hay una diferencia. No es quién, es quién vos crees que gobierna tu vida. Porque claro, cada uno de nosotros podemos creer en Dios y todavía gobernarnos a sí mismos, ¿no? Es como decir, bueno, Dios, déjame que el tema de la ofrenda y el diezmo yo lo gobierno a mi manera y a mi forma. Cuando la palabra de Dios dice algo muy claro. Déjame, Dios, que esto que estoy viviendo yo lo quiero definir de la forma que yo creo o que yo siento, cuando en realidad no estamos en completo señorío de Dios. Pero a veces uno dice, bueno, voy a cantar, Cristo es mi Señor, ¿no? No me da temor, ¿no? Ahora, cuando llegan decisiones que tenemos que tomar, nos damos cuenta que Cristo realmente no es nuestro Señor. Y esto es triste, porque luego en determinadas áreas de nuestra vida decimos, esto lo manejo yo, y ahí, ¿sabe qué? Ahí está el problema. ¿Nunca tuvo problemas? Seguramente que sí, ¿no? Ahora, ¿qué hacemos con esos problemas? ¿Los manejamos nosotros o los dejamos bajo el señorío de Cristo y que Él nos ayude, que Él nos guíe a afrontarlos de la mejor manera? Porque ¿sabe qué? Jesús no vino simplemente para ocupar un lugar en nuestra vida. Él vino para ser el Señor de nuestras vidas. ¡Amén! Y es por eso que hoy estamos aquí en este lugar.
Porque queremos darle toda gloria, toda honra, toda excelencia al Señor de nuestras vidas, aquel que gobierna absolutamente todo. Pero Jesús tiene que gobernar en nosotros. ¿Se anima a decirlo? Jesús tiene que gobernar en mi vida. ¿Eh? Y péguese un poquito acá en el pecho, ¿no? Como diciendo, Jesús tiene que gobernar en mi vida. Amén. Porque la palabra en Colosenses lo está diciendo, todo fue creado por medio de Él y para Él. De Él y para Él. Entonces yo no soy de mis hijas, ni de mi esposa, ni de mis padres, yo soy de Cristo, le pertenezco a Él. Amén. Usted no sé, pero bueno. Pero entonces nuestra vida empieza a tener propósito, porque no fuimos creados solamente para trabajar. Y no se vuelva vago, no, trabaje, es importante. No fuimos creados solamente para tener una familia, porque es maravilloso tener una familia, ¿sí o no? O para ganar dinero, no fuimos creados solamente para alcanzar esos sueños, fuimos creados para Dios. Y cuando entendemos eso, algo comienza a cambiar, porque yo soy de Cristo. Amén. Ahora mi vida tiene que reflejarlo a Él, ¿sí o no? Mis decisiones tienen que reflejarlo a Él. Porque fuimos creados para Él, entonces Él tiene derecho a dirigir nuestra vida. ¿Quién tiene derecho a dirigir su vida? Algunos dicen, ay, mi esposa, mi jefe, ¿no? Sí, seguro lo están dirigiendo de alguna manera. Pero en todo sentido, en todas las áreas de nuestra vida, Él tiene ese derecho a dirigir nuestra vida. Tiene derecho a decirnos, es por ahí, y también tiene derecho a decirte, che, no es por ahí. Uf. Tiene derecho a decirte, esto sí, esto no. Esperá, avanzá, soltá, obedecé, volvé. Y yo me puse a pensar en todas estas cosas, ¿no?, que son cotidianas de la vida, que quizás una de las cosas más difíciles para nosotros es aceptar que Dios puede decirnos no. Uf. ¿Alguna vez le dijeron no a algo que uno dice, che, estoy esperanzado? No, Lea, me voy a comprar la moto, y va al lugar y dice, no, no te la voy a vender. Y pero tengo toda la plata, tengo todos los papeles. No, te dije que no. Ahora, ¿se imagina usted con Dios? Que usted viene orando por algo, que usted le viene pidiendo algo a Dios, y Dios, de una manera extraordinaria, sobrenatural, te dice no. Yo sé que algunos se enojan a veces con Dios, ¿no? Llamar a Dios, Señor, no es una formalidad, porque a veces pensamos que llamarlo a Dios es una formalidad, ¿no? Como diciendo, bueno, Dios, sí, sos el Señor, sos esto, sos lo otro, ¿no? Le damos a Dios un saludo de cortesía, pero ¿sabe qué? Todo eso implica que nosotros nos podamos someter a su mandato y a su guía. Y la palabra de Dios nos guía. Ahora, el problema es que a veces no la leemos. El problema es que a veces la queremos acomodar a nuestra forma o a lo que nosotros queremos vivir en la vida. Siempre queremos un Dios que responda a nuestras oraciones, ¿sí o no? ¿Se pone contento cuando Dios responde una oración? ¿O le dice, no, Dios, yo no esperaba esto? Pero no siempre queremos un Dios que gobierne nuestras decisiones. No siempre queremos un Dios que gobierne nuestras decisiones. Hoy esas personas no vinieron, ¿no? Pero quizás esto nos llama un poco la atención. Queremos un Dios que bendiga nuestros planes, pero el señorío de Dios significa, Señor, yo quiero tus planes. Sé que cada uno de nosotros tenemos planes, ¿sí o no? ¿Sí?
¿Tiene planes para hoy? ¿Para el lunes? Ah, no, me estás pidiendo mucho, ¿no? Para el mes que viene, yo sé que hay algunos que ya tienen planes, para el 2027, y está bien. Ahora, cuando yo entiendo lo que significa el señorío de Cristo en mi vida, tengo que agarrar y decirle: Señor, yo quiero tus planes. Tengo los míos, pero no son mejores que los tuyos. Entonces quiero tus planes. No sé si me está entendiendo en este día. Pero acá hay una diferencia enorme, porque cuando Dios es solamente nuestro ayudador, nosotros seguimos siendo los dueños. Ahora, cuando Dios es realmente nuestro Señor en todas las facetas, nuestra vida empieza a cambiar. Y gloria a Dios por eso, ¿no? Pero cuando Dios es nuestro Señor, nosotros aprendemos a decir: Señor, ¿qué quieres hacer con mi vida? ¿Nunca le preguntó a Dios? Señor, realmente, ¿qué quieres hacer con mi vida? ¿Eh? Y si nunca se lo preguntó, bueno, creo que es un buen momento. ¿Qué querés hacer con mi vida? Y eso lo cambia todo, porque ya no vivo preguntándome solamente qué quiero yo, sino que ahora pregunto qué quiere Dios. Y ahí hay una gran diferencia. No estoy diciendo qué me conviene a mí, a ver, sobre esto que Dios me está hablando. Ahora yo pregunto, ¿nosotros queremos honrar a Dios? Bueno, el 50% quiere honrar a Dios. Pero si usted quiere honrar a Dios, eso trata un poco del señorío de Cristo en nuestras vidas. Y quizás hoy Dios quiere ordenar nuestra vida. Quizás hoy Dios quiere empezar ordenando tu agenda. ¿Qué tal? ¿Eh? El problema a veces es si uno no tiene una agenda, ¿no? Pero quizás en la mente uno tiene una agenda ahí. No, a veces es medio malo con las fechas, a mí me pasa mucho eso. Pero bueno, mi esposa de alguna manera me dice: no era tal día, era tal día, ¿no? Lo saludaste 3 meses antes al cumpleañero. Es una falta de respeto, ¿no? Bueno, por lo menos lo saludé, dice uno, ¿no? Ahora, cuando Dios empieza a ordenar nuestra agenda, Dios empieza ordenando nuestro corazón. ¿Qué empieza ordenando Dios? Dígalo bien fuerte. ¿Qué empieza ordenando Dios? Nuestro corazón, que todavía late, pero está quizás desordenado, quizás está desenfocado. Pero cuando ese corazón se ordena, todo empieza a cambiar. Pero ese corazón, cuando se desordena, todo también empieza a desordenarse. Entonces perdemos el centro, perdemos esa dirección, y cuando nosotros dejamos de mirar a Dios, comenzamos a mirar demasiado las circunstancias, demasiado los problemas y demasiadas las limitaciones que tenemos cada uno de nosotros. Cuando nos miramos a nosotros mismos, porque perdemos el centro, perdemos el señorío de Cristo, perdemos esa dirección que Dios tiene para cada uno de nosotros. ¿Y sabe quién empieza a gobernar? El miedo, el fracaso, la incredulidad, la falta de fe, la falta de esperanza, la falta de amor. Eso empieza a gobernar nuestra vida. La preocupación, cuántas personas viven preocupadas todos los días, ¿no? Hasta ni siquiera pueden dormir, entonces esa preocupación empieza a gobernar. La opinión de la gente empieza a gobernar en nuestra vida, el dinero empieza a gobernar en mi vida, el ego empieza a gobernar en mi vida. Pero cuando Cristo está en el centro, no significa que no tendremos problemas. Significan que los problemas no van a gobernar nuestra vida, porque Cristo sigue siendo mi Señor. Mi Señor. Mi Señor.
Puede haber escasez, pero Cristo sigue siendo mi Señor. Puede haber enfermedad en casa, pero Cristo sigue siendo mi Señor. Puede haber oposición, puede haber momentos que no entendemos nada y lo queremos entender todo, pero ¿sabe qué? Cristo es mi Señor. Amén. Porque sé que cada uno de nosotros podemos decir muchas veces, no entiendo todo lo que estoy viviendo, pero sé quién gobierna en mi vida. Sé quién está ordenando el corazón. Sé en quién yo he depositado mi esperanza y a todo eso le digo gloria a Dios. Amén. Porque a Él lo estoy sirviendo y a Él me estoy entregando por completo. Hoy quizás llegó alguien a este lugar diciendo, no sé qué voy a hacer. Y yo te digo algo, tal vez no necesitas saber qué hacer con todo. Tal vez necesitas volver a poner a Dios en el centro de todo. ¿A quién? A Dios. No a nosotros, no a tal persona, sino que a Dios. Porque cuando Dios está en el centro, Él empieza a mostrarte el próximo paso. ¿Nunca te vendaste los ojos e intentaste caminar? Yo lo hice un montón de veces jugando con mis hijas, ¿no? Y escuchaba las carcajadas, como decían, ah, mirá papá, se dio contra esto, se chocó, ¿no? Y ellas disfrutaban ese momento, pero yo la estaba pasando mal, como diciendo, che, pero paren. Me voy a golpear, ya no tengo esa edad como antes, ¿no? No siempre te muestra todo el camino, pero te muestra el próximo paso. Y sé que nosotros, en lo ansioso que somos, queremos saber todo, ¿no? Queremos decir, mostrame toda la ruta completa y ahí yo defino si me meto en esto o no me meto. Cuando Dios funciona de otra manera, podemos ver a un Abraham, el padre de la fe. No sabía todo lo que iba a vivir ese hombre, pero sabía quién lo había llamado. ¡Wow! Esto es impresionante. Sabía quién lo había llamado. Y esto, ¿sabe qué? Me hace a mí pensar ahora rápidamente en agarrar el celular y a veces ver llamadas, ¿no? Decís, che, este número desconocido, este ni lo conozco, no, este no lo voy a atender, no, este. Ahora Abraham sabía quién lo había llamado. Amén. ¿Usted sabe quién lo llamó? No, dicen algunos, a mí no me llama nadie, ¿no? Pedro. No sabía todo lo que iba a suceder, pero cuando Jesús dijo, echen la red otra vez, Pedro respondió y dijo, en tu palabra, Señor, lo vamos a hacer. Y eso es señorío. Amén. Señor, mi experiencia dice una cosa, pero tu palabra dice otra y yo voy a obedecer a tu palabra. Porque sé que de experimentados estamos muchos, ¿no? Con cosas que vamos viviendo. Y a veces nos paramos en nuestra propia experiencia cuando la palabra de Dios nos está llevando a otra cosa aún mayor. Entonces ya tu experiencia no cuenta nada. Porque la palabra está diciendo otra cosa y yo voy a obedecer a la palabra de Dios. Iglesia, ¿sabe qué? Hay momentos donde vamos a tener que elegir entre nuestra experiencia y la palabra de Dios. Opción número uno, opción número dos. Usted elige, nosotros elegimos entre lo que sentimos y lo que está diciendo la palabra, entre lo que otros dicen y lo que la palabra está diciendo, entre lo que parece lógico y lo que la palabra está revelando. Y ahí es donde vamos a descubrir quién es realmente nuestro Señor. Si estamos realmente siendo gobernados por Dios, o a veces sí, o a veces no.
Porque claro, obedecer a Dios cuando todo tiene sentido, aún es más fácil. ¿Sí o no? Cuando todo nos va bien, cuando todo es color de rosa, cuando Dios responde, cuando Dios esto, cuando Dios lo otro. ¡Wow! Queremos ir por todo el mundo y predicar, claro, pero lo tenés que hacer todo el tiempo. Cuando parecería que Dios no responde como vos querés, también tenés que levantarte, también tenés que avanzar, porque ahí estás obedeciendo a Dios. Pero obedecer cuando no entendemos, eso es fe. ¡Wow! ¿Cuántas personas hay cuando obedecen y aún no lo entienden? ¿Eh? Bueno, eso es fe. Y quizás hoy Dios te está pidiendo, ¡confía! Y tu inconsciente está diciendo, ¡ay, pero no veo! Bueno, callá tu inconsciente y decís, vamos a confiar, porque no necesitas verlo todo, necesitas confiar en Dios, que si Él lo hizo, Él lo va a volver a hacer y todo está bajo control, porque somos para Él y vivimos para Él. Amén. Entonces, ¿qué vamos a hacer con nuestra vida? Porque el señorío significa que no siempre hago lo que siento, hago lo que Dios dice, entonces debo esperar en Él, porque el señorío significa entender que el tiempo de Dios también forma parte del propósito de Dios. El tiempo es ese donde la palabra dice, sin fe es imposible agradar a quién, a Dios. Porque es necesario que Él se acerque a Dios, crea que le hay y que es galardonador de los que le buscan. ¿Usted busca a Dios? ¿Quiere estar bajo el señorío de Cristo? Porque a veces queremos que Dios nos bendiga, pero que bendiga cosas que quizás Dios nos está diciendo, che, tenés que entregarlo. Yo no voy a bendecir eso que vos estás viviendo. Eso vos lo tenés que entregar. Ay, no, pero Dios, bendecilo, por favor. Y acá es algo que tenemos que entender. No podemos pedirle a Dios que gobierne nuestra vida mientras nosotros seguimos agarrando el volante. ¿No? Ay, sí, Dios, goberna mi vida. Pero yo voy para allá. ¿No? No sé si alguna vez se peleó con el GPS, ¿no? Pero yo a veces me he peleado porque digo, bueno, para ir a la panadería es así, así, asá, y ya llego, ¿no? Y el GPS me dice, no, porque dobla a la derecha, dobla a la izquierda. Y ya llega un momento que uno dice, no, déjalo, que siga hablando solo, ¿no? Yo sé dónde tengo que ir. Ahora, qué triste como cristianos, como hijos de Dios, que nos pase eso, agarrando el volante de nuestra vida, porque si no obedecemos a lo que Dios nos está hablando, la vamos a pasar muy mal. Yo puedo decir, Señor, dirigime, y al mismo tiempo estoy diciendo, pero esto lo hago a mi manera, ¿no? Ahora, si Él realmente es mi Señor, Él va a conducir y yo lo voy a seguir. No lo está entendiendo. Él va a conducir y yo lo voy a seguir. ¿Usted lo va a seguir? Ay, pero hay cosas que no me gustan, hay cosas que no estoy de acuerdo, ¿no? Pero ¿sabe qué? Esto llega a todas nuestras áreas de la vida. Nuestra casa, el matrimonio, llega a nuestros hijos, llega al trabajo, al negocio, llega a esos pensamientos, llega a lo que hacemos cuando nadie nos ve. ¿Dios maneja nuestra vida? Uno dice, no, acá nadie me está viendo, ¿no? Dice, acá nadie me conoce, así que puedo... Una vez un joven me dijo, ¿puedo pecar tranquilo, pastor? Nadie me ve acá, nadie me conoce. Le digo, pero acordate que Dios te ve, Dios te conoce. Entonces tenés que tener cuidado, no lo hagas. Cuando nadie nos ve. Porque Cristo no quiere ser Señor solamente del domingo o del fin de semana. ¿Eh? Porque uno dice, bueno, vine a la iglesia, oré, canté, prediqué, hice tal cosa, me porté bien, levanté mis brazos, ¿no? Oraron por mí.
Ahora, claro, después arranca lunes, martes, miércoles y chao.

¿No? Estamos en completo desorden, pero Él quiere ser el Señor de esos lunes, de cuando usted llega al trabajo. Quiere ser el Señor cuando estamos en casa y quizás la comida se enfrió un poquito y uno tiene dos opciones. A ver, pensemos, los que están casados, pensemos un poco. Opción número uno, la más fácil. ¿Alguien me puede calentar esto? Opción número dos, bajo el señorío de Cristo, me levanto, voy, lo caliento y pregunto, ¿alguien quiere que se lo caliente? ¿No? ¿Alguien necesita más? ¿Alguien necesita ser servido? Yo sé que ustedes lo hacen, ¿no? Así que quédense tranquilos, pero estoy dando un ejemplo que a veces puede pasar. Ahora, Dios está diciendo, quiero ser el Señor cuando estás ahí en tu casa, quiero ser el Señor cuando navegás en las redes. Porque la pregunta no es solamente cómo me comporto en la iglesia o con los cris, yo le puse. Para no decirle cristianos, ¿no? Bueno, ¿cómo me comporto en la iglesia o con los cristianos? Así usted se pone más contento. Porque si Cristo es mi Señor, mi vida privada también le pertenece a Él. ¿A quién? A Dios. Pero esto es muy lindo, ¿no? Porque suena muy bien y mis conversaciones también le pertenecen a Dios. Mis decisiones también le pertenecen a Él. Mis recursos también le pertenecen a Él. Mi tiempo, que en realidad no es nuestro tiempo, es de Él, le pertenecen a Él. Entonces, ¿nosotros qué estamos haciendo? ¿Le pertenecemos a Él? ¿Sí o no? Hay algunos que dicen, no sé en qué lío me estoy metiendo, ¿no? Pero ¿sabes qué? Heme aquí, Señor, envíame a mí, estoy acá, estoy dispuesto. Amén. Y quizás alguien necesita hoy hacer una oración que parece sencilla, pero que puede cambiarle la vida. Y esta oración es así, es bien corta. Es, Señor, te entrego el control. Nosotros en casa tenemos varios controles porque se van rompiendo, ¿no? Y a veces cuando uno está apurado, dice, bueno, agarra uno, no anda, ¿no? Y empieza a buscar el otro y hasta que consigue el otro y te das cuenta que le sacaron una pila y vos decís, ¿por qué no le sacaron las dos? ¿No? Pero bueno, y estás ahí, te la pasás 10 minutos, como diciendo, hasta que encontraste el control, ¿no? Y en esos 10 minutos te peleaste con todo el mundo. Ahora, ¿por qué digo esto? Porque es importante que ese control lo tenga Dios en nuestras vidas. Todo el tiempo. Sé que quizás a veces nos falta una pila, sé que a veces tenemos, ¿no?, cortocircuitos en casa, sé porque somos seres humanos, pero es importante que le entreguemos el control a nuestro Dios siempre y que avancemos en la vida, ¿sí o no? Que avancemos en la vida, que no nos enojemos con siempre lo mismo. ¿Usted no se cansa de enojarse con siempre lo mismo? ¿No? Llega un punto que uno dice, bueno, che, pero tenés que entender lo que es así, tenés que hacerlo de esta manera, tenés que cambiar. Señor, te entrego el control de mi vida. ¿Qué tal empezar así el lunes? ¿Qué tal si no empezamos hoy mejor, no? Te entrego, Señor, el control de mi vida. Hay algunos que no se animan a decirlo, ¿no? Pero tenés que confesarlo con tu boca, ¿no? Decir, Señor, te entrego el control de mi vida. Porque algunos estamos cansados de intentar controlar cosas que solamente Dios puede controlar. Queremos controlar todo lo que va a pasar. Queremos controlar todo lo que vamos a hacer. Queremos controlar el presente, el futuro. Queremos controlar los resultados, o sea, controlarlo todo. Cuando Dios hoy quizá nos está diciendo, hijo, hija, soltá,
porque yo sigo siendo Dios. Soltá, ¿no? Confía. Deja que esa fe sea aumentada en vos. No tenés que controlarlo todo, tenés que confiar en aquel que lo controla todo, es nuestro Señor. Señor, mi familia es tuya. Señor, mi futuro es tuyo. Señor, mis finanzas son tuyas. Señor, te entrego mis hijos porque son tuyos. Vos me los estás prestando. ¿Y sabe qué? Toda esta entrega lo que significa es, Señor, confío más en vos que en mi capacidad de controlarlo todo. Confío en vos. Confianza ciega sobre nuestro Dios. Pero acá hay una entrega. Acá hay una decisión que yo tengo que hacer. Acá a veces hay problemas en la familia o llega una preocupación, algo que no entendemos. Y hoy Dios nos dice, deja que yo sea el Señor. Déjalo. Déjalo que Él va a saber gobernar. Déjalo que Él tiene todo bajo control, pero nosotros tenemos que ser obedientes, ¿sí o no? Tenemos que dejarlo que Él gobierne en nuestra vida. Porque quizás el milagro que necesitas no es que Dios cambie inmediatamente la circunstancia. Quizás el milagro que vos necesitas es que cambies vos primero. ¿Quién gobierna tu corazón en medio de ese problema? En medio de esa necesidad, en medio de esa circunstancia. En el Evangelio de Lucas 22:42 narra la Biblia una profunda agonía y oración de Jesús en el huerto de Getsemaní antes de ser arrestado y crucificado. Y quiero llevarlo simplemente a una escena que me impactó mucho, que tiene que ver con que Jesús está delante de esa cruz y dice, Padre, si quieres, pasa de mí esta copa, pero no se haga mi voluntad, sino la tuya. Y acá Jesús nos está mostrando algo impresionante, yo diría algo tremendo, porque Él está diciendo, no mi voluntad, sino la tuya. ¿Qué más a eso le puedo agregar yo y usted? Nada. O sea, ese es el corazón del Señorío. Jesús demostró obediencia total y confianza absoluta en el plan del Padre Dios. Confianza absoluta. Y si Jesús en ese momento más difícil de su vida pudo decir, no mi voluntad, sino la tuya, nosotros también podemos aprender a decirlo hoy, no mi voluntad. ¿Te anima a decirlo? Ya se olvidó, ¿no? No mi voluntad, sino la tuya, Dios. No mi voluntad. Porque cuando no entiendo, no mi voluntad, sino la tuya. Porque cuando estoy esperando algo que suceda, no mi voluntad, sino la tuya. Cuando tengo que comenzar algo de nuevo, que yo decía, no, pero no voy a poder comenzar de nuevo, no mi voluntad, sino la tuya. Porque quizá nuestra oración más poderosa no sea, Señor, hacé lo que yo quiero,
pero que sea, Señor, hacé en mí lo que vos querés hacer, no mi voluntad, sino la tuya. Y ahora, ¿sabe qué? Abróchese un poquito el cinturón, porque voy terminando. Y esto se pone un poquito más pesado, porque cuando yo me rindo ante el Rey de Reyes y Señor de Señores, eso es señorío. Eso es decir, Jesús, vos sos el dueño absoluto, completo, soberano de mi vida. Y ahora quiero pedirte algo, y este momento sé que es entre vos y Dios, pero que puedas preguntarle vos delante del Señor, ¿hay alguna área de mi vida que todavía no está bajo tu señorío? No hace falta que usted responda, pero sí hace falta que usted atienda a este llamado en reflexionar un poquito, ¿no? Y decir, ¿hay algún área en Diego que todavía no está bajo el señorío de Cristo? Y yo sé que rápidamente, o quizás después en casa, usted se va a empezar a dar cuenta en decir, no mi voluntad, sino la tuya. Y quizás hoy Dios ya te mostró cuál es, o todavía no. Pero lo importante de todo esto es que no lo escondamos, tampoco lo justifiquemos, pero sí hoy se lo podemos presentar a Dios. Señor, esta área también es tuya. Señor, esta preocupación que estoy pasando también es tuya. Señor, esta familia, que a veces suceden cosas tan buenas y otras veces no tan buenas, también es tuya. Señor, mi vida es tuya, te pertenece a ti. Jesús es Señor de mi casa, es Señor de mis hijos, es Señor de mi familia, es Señor del matrimonio, es Señor de ese trabajo. ¿Es realmente tu Señor? Jesús, vos sos el Señor de mi vida. Y hoy en este día venimos delante de tu presencia porque reconocemos, Dios. Y es lindo, ¿sabe qué? Es lindo reconocer, ¿no? Hoy la gente se le pasó mucho de moda que no te digan gracias, ¿no? No sé si a usted le pasa, ¿no? Pero a veces uno, estando en un negocio, atendiendo, a veces ni la gente te dice gracias, ¿no? O quizás vas caminando y te chocaron sin querer y uno espera como diciendo, bueno, perdón, ¿no? Pero bueno, la gente quizás está distraída, pero ha perdido esto, ¿no? De la sensibilidad. Y es importante que si hay áreas en nuestra vida que todavía no están bajo el señorío de Cristo, hoy podamos reconocer, dejemos de justificar y de decir, Dios, aunque yo muchas veces quise tener el control, hoy te lo entrego a vos. Hoy te lo entrego a vos. Sí, lo voy a hacer. Señor, hoy vengo delante de ti. Porque muchas veces intenté cosas resolverlo solo. Muchas veces tomé decisiones sin consultarte. Muchas veces quisimos que vos trajeras bendición sobre nuestros planes. En lugar de preguntarte, ¿cuáles son tus planes para mí? Pero hoy vuelvo a tu presencia y digo, Jesús, vos sos mi Señor. Vos sos mi Señor. Él es mi Señor. Amén.
Goberná mi vida. Goberná esos recursos. Goberná esos sueños que a veces no me dejan dormir porque quiero hacer y quiero hacer. Gobernalos vos, Señor. Goberná mis pensamientos. Gobernalo absolutamente todo, Señor. Porque hoy suelto el control, soltamos la preocupación, soltamos ese miedo, soltamos aquello que nos está robando la paz y te decimos, Señor, no mi voluntad sino la tuya, no mi voluntad sino la tuya, Señor. Gloria sea nuestro Dios. Porque donde hay desorden, hoy Dios trae orden. Amén, y Él lo puede hacer. A veces somos los incrédulos nosotros que decimos, no creo que lo pueda hacer porque tengo mucho desorden. Vos no sabés lo que yo soy. Pero Señor, no mi voluntad, sino la tuya. Donde hay confusión, trae dirección. Donde hay temor, Señor, trae fe. Donde hay cansancio, Señor, trae nuevas esperanzas, nuevas fuerzas. Donde hay heridas, restaura Dios, restaura Señor, sana Dios, por completo Señor. Y donde hay personas que no saben qué camino tomar, háblales hoy Dios a sus vidas. Y que podamos también tener esa humildad para obedecer tu voz, porque hoy empezamos a entender una vez más que cuando vos ocupás el primer lugar, todo comienza a encontrar su lugar.

0: Caballeros, niños y niñas, con ustedes, Viper y sus amigos.
1: Viper estaba acostado en su cama, listo para dormir, pero como su abuela lo estaba visitando, aprovechó la situación y le pidió que le contara un cuento.
2: Un ratito más conmigo y de paso me contás uno de esos cuentos tan lindos y tan interesantes que vos sabés.
3: Bueno, Viper, abrigate bien. Escuchá esta historia preciosa. Un pastor que cuidaba ovejas tenía 100 ovejas, muchas, y todas las noches cuando llegaba a su casa las contaba. 1, 2, 3. Bueno, yo no termino más de contarlas, así que...
2: ¿Todas las noches, abuelita, sí, las contaba?
3: Todas las noches, hasta llegar a las 100. Última. Él quería estar seguro que no se había perdido ninguna. Un día, el pastor llevó a las ovejitas a un campo donde el pasto tierno y verde era tan rico para las ovejitas y estaban tan contentas. ¡Bi, bi! Hacían, ¿viste?, las ovejitas.
2: A ellas les gustaba ese pasto, ¿no?
3: ¡Claro!
2: Y el pastor no tenía miedo que se pierdan.
3: No, pero escucha, Viper, porque en la montaña había lobos muy malos. Sí, y si él no la cuidaba, podía venir un lobo y matarlas. Pero cuando llegaba la noche, hacía frío y el pastor estaba muy cansado. Pero igual se puso a contar las ovejitas. 1, 2, 3, 97, 98, 99, 99. Y faltaba una ovejita, Viper. ¿Dónde estaría esta ovejita? El pastor miró hacia la montaña. Ya estaba muy oscuro y estaba muy cansado. Pero su ovejita se había perdido, así que fue a buscarla.
2: Y él estaba re triste, ¿no?
3: Sí, y estaba muy cansado también. Y ¿sabes? Que cuando subía por las montañas, las rocas filosas le lastimaban los pies del pastor. Y aunque hacía frío, él tenía que encontrar a la ovejita. De pronto, ¡silencio! Escuchaba un ruido como alguien que lloraba. Y era la ovejita en un arbusto. Se agachó el pastor, la tomó en sus brazos y llevando a su ovejita, la abrigó y la llevó a su casa.
2: ¡Qué contento se habrá puesto!
3: ¡Ay, sí! Al pastorcito no le importaba el frío, ni estaba cansado, no le importaba nada. Había encontrado a su ovejita perdida.
2: ¡Qué bueno, abuela! ¡Qué linda historia!
3: Viper, acuérdate que Jesús siempre cuida de ti.
2: Claro que sí. Vos muchas veces me lo dijiste, que Jesús siempre nos cuida.
3: Claro, muy bien, Viper. Ahora abrígate bien. Ahora contá ovejitas. A ver, contá una, contá dos, todas las ovejitas.
2: Bueno, Abu. ¿Y mañana me contás otra?
3: Mañana te cuento otra.
2: ¿Otra historia así linda como esta?
3: Sí, Viper. Que bueno, duermas bien.
2: Hasta mañana, Abu.
3: Hasta mañana, Viper.
1: Y así, Viper descansó tranquilo y contento con la historia que la abuelita le había contado. Vos también podés sentirte seguro al cuidado de Jesús.
4: Hombre muy famoso de la historia fue Noé. Hizo un arca inmensa que medía 80 pies. La pintó con alquitrán y le puso un ventanal. Y a los animales dos en dos los hizo entrar.
5: Los animales. ¿Y el perro habrá entrado?
6: ¡Y el patito Juan con su mamá!
7: ¡Claro! ¡Y la hormiguita Kitty con su papá!
8: ¿Por qué hay algo?
4: Y hacia adentro en traje a rayas con placer. La siguió el caballo, la serpiente cascabel.
1: Chicos, los esperamos en las próximas aventuras de Viper y sus amigos. Y ahora todos juntos decimos...

0: Sinarca. Es como un barco grandote.
1: ¡Muy grandote!
0: ¿Como el Titanic? Más o menos.
1: ¿Y para qué era?
0: Porque se iba a inundar toda la tierra.
1: ¡Ay, no, mamita! ¡Yo le voy a avisar a mi papá que me haga un arca!
0: No, no, no hace falta, porque Dios prometió que esto nunca más sucedería.
1: Por eso sale el arco iris.
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grito de júbilo. Vamos con los pies, y vamos, muévame los pies, muévame los pies. Vamos brincando ahí.

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2: Un hombre joven de 30 años de edad me dice lo siguiente. Es triste, pero quizás es la confesión de muchos que prefieren no hacerla en público ni por escrito. Me dice: señor Palau, tengo 30 años de edad, pero francamente me desprecio a mí mismo. Y yo creo que la mayoría es como yo. Nos sentimos inferiores, feos, despreciados, sin amor, sin razón de ser y nos despreciamos. ¿Qué ayuda me puede dar si es que existe tal ayuda? Mi estimado joven, no se imagina cuánto simpatizo por sus sentimientos. Casi todos nosotros, a cierta edad de nuestra vida, algunos terminan antes, otros más tarde, nos despreciamos a nosotros mismos. Nos sentimos inferiores o feos o despreciados o sin amor. Y en un sentido es porque sentimos que lo merecemos, ¿no es verdad? Nos despreciamos porque hemos cometido, dicho, hecho cosas que son feas, fuera de lugar, impropias, ofensivas. Por otro lado, no sé si la mayoría está en el caso suyo, pero no me sorprendería. Nos sentimos inferiores porque un vacío espiritual nos domina. Nos sentimos feos porque la imagen íntima de nosotros mismos nos hace feos aún frente al espejo, aunque los demás nos digan que no, nos despreciamos a nosotros mismos. Sentimos que la gente no nos ama, aunque en verdad nuestra madre por lo menos nos ama generalmente, y otros seres queridos, a veces desconocidos, nos aman también. Pero le quiero responder con tres pasos. Primero, mi estimado caballero, sepa esto. Usted es un individuo que ha sido creado a la imagen y a la semejanza de Dios. Por lo tanto, usted es una persona de sumo valor y de suma importancia para usted mismo, para su creador y para el resto de la raza humana. Usted no es una bestia del campo, no es un animal, usted es un ser humano. Vive por encima y fue creado por encima de la raza animal. Usted ha sido creado a la imagen y semejanza de Dios. Que eso se grabe en su conciencia y en su subconsciente. Segundo, es verdad que algunos de nosotros nacimos con caras o rostros o cuerpos que no son lo más agradable. Esa es una de las desgracias de vivir en una raza rebelde contra Dios y pecadora. No pecado suyo, sino de la raza. ¿Me explico? Ahora bien, arréglese al máximo. Procure de usar su fisonomía visual, su rostro, sus manos, su cuerpo entero, y arréglelo lo mejor posible para ser más llamativo para sí mismo y para los demás. Peínese bien, arréglese bien, en todo sentido procure arreglar su apariencia física. Yo creo que debemos ser lo más llamativo y atractivo para los demás, porque eso honra a nuestro Creador. Pero lo más importante es esto. ¿Ha oído usted hablar de las cuatro leyes espirituales? Es un librito que está basado en la Biblia. Dice así, la ley número uno dice que Dios le ama y tiene un plan maravilloso para su vida. ¿Usted sabía eso? No importa cuánto se desprecia a sí mismo, cuán inferior o feo o despreciado se sienta, Dios le ama a usted. Y Dios tiene un plan maravilloso para su vida. Ese plan está centrado en la persona de su Hijo, Jesucristo, que murió en una cruz pero que resucitó y que hoy vive y va a vivir para siempre. Le recomiendo que lea el Nuevo Testamento, la segunda parte de la Biblia, de rodillas, y así va a aprender cuál es el plan de Dios y el amor de Dios. Y adelante con ánimo.
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No hay nada bueno que nosotros podamos hacer para que Dios nos ame más. No hay nada malo que podamos hacer para que Él nos deje de amar. Él nos ama como un padre ama a un hijo.

0: Yo te amo también.
1: Yo también.
0: Yo también. Aleluya.
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5: En este mensaje tratamos el caso de un hombre que descargó su conciencia de manera anónima en nuestro sitio conciencia.net y nos autorizó a que lo citáramos como sigue. Me encuentro con mi esposa en proceso de restauración por una infidelidad que cometí con una colega de trabajo. A la hora de elegir entre las dos, lo hice por mi esposa y la otra chica. Por despecho le envió fotos y audios. Mi esposa y yo estamos casados por lo civil, somos padres de una niñita de 7 años y tenemos planes de casarnos por la iglesia. Sin embargo, en estos días no puedo evitar sentirme perdido emocionalmente, muy nervioso por la decisión de casarme por la iglesia y sentir que extraño a la otra mujer. Me imagino que si la hubiera escogido a ella, estaría más tranquilo. ¿Qué es esto que siento y cómo hago para vivir tranquilo? Este es el consejo que le dio mi esposa. Estimado amigo, usted dice que se siente perdido y nervioso y quisiera más bien sentirse tranquilo. Algunos estudios científicos recientes demuestran que los sentimientos, conocidos también como las emociones, se crean en el cerebro cuando los pensamientos, las experiencias pasadas y la cultura se entrelazan. Por eso, para cambiar esos sentimientos creados, tenemos que cambiar las partes que los crean, es decir, cambiar nuestros pensamientos sobre nosotros mismos y sobre nuestras experiencias pasadas. Según lo que usted dice, está pensando con frecuencia en la otra mujer y la relación que tiene con ella. Usted se imagina que estaría más tranquilo si la hubiera escogido a ella en lugar de su esposa y su hija. Hasta que no deje de cuestionar esa decisión y de tener fantasías sobre esa otra mujer y la felicidad que ella le dio, no tendrá paz alguna. Mientras que no deje de convencerse de que está perdido sin ella, tendrá cada vez más dudas acerca de su matrimonio y esas dudas impedirán que llegue a hallar la paz. El matrimonio es un compromiso mutuo. Cuando usted y su esposa se casaron por lo civil, usted se estaba comprometiendo con ella. Aunque no se encontraban en una iglesia, el compromiso

0: Cierto es que la ceremonia religiosa es igual que la ceremonia civil, tanto legal como moralmente. De cualquier manera, el hombre y la mujer quedan cabalmente casados. La ceremonia en una iglesia añade una bendición formal, pero no hace que la pareja esté más casada que lo que estaba por lo civil. De modo que aun si usted y su esposa nunca llegaran a casarse por la iglesia, no dejarán de ser completamente responsables delante de Dios por el compromiso que ya hicieron. Para leer el resto del consejo que dio Linda a mi esposa, pulse la pestaña en conciencia.net que dice casos y luego busque el caso 849.
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de amigos a una reunión muy informal. Todos creían ver al mismo, pero en su interior no era igual, porque había tenido un encuentro con Jesús.

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1: En esta ocasión, Billy Graham, en la voz de Rodolfo España, nos habla de las desafiantes revelaciones que recibió el apóstol Juan estando en la isla de Patmos.
2: Con tanto caos en derredor, es necesaria una esperanza para nuestro mundo. Donde quiera que observo, veo contiendas y conflictos, no solamente en los campos de batalla del mundo, sino también en nuestros vecindarios y en nuestros hogares. La crisis se acelera con el paso de los días, y las exigencias de la vida diaria se han hecho tan grandes que la mayoría de nosotros ya no somos capaces de manejarlas. El doctor Juan F. Walworth, que ha escrito muchos libros acerca de la profecía, cree que el mundo ha entrado en un tiempo de cambios dramáticos y amenazadores. Él dice esto: "La actual crisis mundial no es el resultado de un factor único, sino de la concurrencia de causas y efectos que se han combinado para llevar al mundo a este estado de conflicto, que puede acabar rápidamente con los cientos de años de progreso de la civilización occidental. Cualquiera sea el futuro, será dramáticamente diferente del pasado, y en medio de este oscuro panorama, solamente las Sagradas Escrituras pueden marcar un rumbo seguro y darnos una explicación inteligente de la confusión mundial que presenciamos hoy. Casi a diario nos dejan perplejos la confusión y la ignorancia que vemos en el mundo. Según el Dr. Walworth, el conflicto y la confusión son manifestaciones del pecado y del error propios de los últimos días. A la luz de las Escrituras, se pueden comprender inclusive los más perturbadores e ilógicos acontecimientos. Las visiones del apóstol Juan en el libro del Apocalipsis resuenan con esperanza. Aunque para los cristianos de los tiempos del apóstol y aún para nosotros, su escrito encierra esperanza y buenas nuevas, su visión para el futuro inmediato no tuvo ese sentido. Él les escribió con toda sinceridad a sus amigos cristianos del desastre que se avecinaba y les dijo cómo podrían enfrentarlo. Entonces, nosotros debemos tomar sus palabras con todo el corazón. He pasado mi vida proclamando una verdad central. Hay buenas noticias para la gente del mundo. El centro de esas buenas noticias es Jesucristo. Él es Dios hecho carne, y la historia de su vida, muerte y resurrección es la única buena nueva para proclamarse en estos días. He pasado 50 años comunicándole a la gente la noticia de que ellos pueden ser perdonados. Sin importar su pasado, si usted acepta por fe a Jesús, puede asegurar el futuro de su vida. Yo soy feliz anunciando las buenas nuevas. Pero si tomo en serio las revelaciones de Juan, no puedo hablar solamente de ellas, porque también hay malas noticias. El apóstol Juan era muchas cosas, pero él también era un evangelista. Estoy seguro que le habría gustado terminar sus días escribiendo acerca del pasado. Imagínense las historias no dichas de Jesús que él habría podido contar a la gente de su tiempo y también a nosotros. Juan podría haber agregado mucho más a los libros que ya habían escrito. Podría haber llenado su pergamino con recuerdos de los maravillosos días que pasó con el Maestro, al lado del mar de Galilea y en las colinas de Judea. Juan era un testigo ocular de cuando Dios, hecho carne, caminó sobre la tierra, sanando a los enfermos, sacando a los espíritus malignos y resucitando a los muertos. ¡Qué maravilloso libro lleno de esperanza podría haber escrito! Pero no fue así. Juan estaba en la isla de Patmos, maravillado y abatido bajo el peso de su naturaleza humana. Y Jesús se le presentó, mediante el Espíritu de Dios, para darle las malas noticias juntamente con las buenas. La alerta de una tormenta con la promesa de la calma. Para comprender las visiones de Juan, apropiarse de las buenas y malas noticias, para entender la advertencia, la esperanza y la dirección en estas visiones, debemos regresar a Patmos en un peregrinaje personal. Debemos caminar por las playas con él y ver sus visiones. Tenemos que preguntarle a Juan qué significaron para él y para el puñado de creyentes diseminados a lo largo del imperio. Finalmente, debemos preguntar qué significan las visiones de Juan para nosotros. Imaginémoslo, el día del Señor. Juan le escribió a aquel puñado de cristianos lo siguiente: yo oí detrás de mí una voz fuerte, como de trompeta. Por el texto sabemos que la revelación de Jesús a Juan comenzó el día del Señor. Lo puedo imaginar orando las antiguas oraciones, cantando los antiguos salmos, citando de memoria grandes porciones de las antiguas palabras de sabiduría y recordando la vida nueva y el sentido que Jesús le había dado a las prácticas tradicionales. De repente, Juan se pone de pie y camina nerviosamente a lo largo de la playa. Está preocupado por los cristianos de tierra firme, a algunas millas de distancia. ¡Cuánto quisiera que la separación de ellos terminara! Después de todo, él tenía corazón de pastor. ¿Cuántos hombres, mujeres, muchachos y muchachas, sentados ahora en los 7 lugares de adoración, habían sido guiados por la fe en Cristo, por la predicación de Juan? Él se sentía responsable por ellos y por su crecimiento espiritual. Directa o indirectamente, algunos habían ayudado a levantar aquellas iglesias y otros, según cuenta la tradición primitiva, ya habían muerto. Pablo, decapitado por una espada romana. Pedro, crucificado cabeza abajo en una rústica cruz de madera. El propio hermano de Juan, Santiago, decapitado por Herodes Agripa. Y el joven Marcos, arrastrado por las calles de Alejandría, con el cuerpo herido y sangrante, y luego quemado. Las noticias, no confirmadas, de la muerte y desaparición de amigos muy cercanos de Juan y compañeros de trabajo, deben haberlo hecho sentir muy solo y más temeroso en cuanto al futuro de las iglesias que ellos habían establecido. No era fácil ser cristiano en aquel entonces. No es fácil ahora tampoco. Ya ha entrado el primer siglo y el exilio de Juan, la persecución de la iglesia cristiana por parte del Imperio Romano había comenzado con toda crueldad. Era muy difícil mantener la fe en ese entonces. Y es difícil mantenerla ahora. Cada cristiano en cada nación decide diariamente ser leal a Cristo y al reino que Él está estableciendo. O por el contrario, decide rendirse a este siglo y a sus valores. En muchos lugares del mundo podemos ver claramente una creciente intolerancia hacia el cristianismo y sus valores. En algunas naciones ya no será tan fácil profesar a Cristo. Debemos tomar cada día nuestra cruz, o por miedo, comprometernos con las normas del mundo. Es probable que usted esté atravesando por alguna situación difícil en su vida. Tal vez esté a punto de desfallecer. Cristo se acerca a usted y le dice: no temas, yo estoy contigo. No hay circunstancia que sobrepase mi poder. Tú puedes confiar en mí. Tal como el apóstol Juan llenó de esperanza a muchos creyentes con sus escritos en el libro de Apocalipsis, usted debe apropiarse de esas noticias y esperar con anhelo la venida de Cristo. Debemos escuchar la voz de Jesús que habla en medio de la tormenta y nos dice: ustedes deben estar listos, porque el Hijo del Hombre vendrá a la hora que ustedes no esperan. ¿Usted está listo? Cristo lo está llamando. Si usted decide confiar en Él y permite que Él tome el control de su vida, le aseguro que Cristo le dará la fuerza que usted necesita para permanecer firme y vivir comprometido con Dios.
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2: Aplauda a su Señor. Te alabamos, Señor. Te alabamos, Señor, porque eres bueno.

0: La radio te informa la hora. 15, 30 minutos.
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2: El autobús 23 ATF está abordando.
3: ¡Ese es mi autobús! ¿Tengo todo listo?
2: Está abordando.
3: ¿Mi equipaje? ¿El bolso?
4: Ah, ¿estás bien, cariño?
3: ¡Ay, mamá, me voy! ¡En serio, me voy!
5: Connie, no te conozco muy bien, pero siento algo sobre ti.
3: ¿Ah, sí?
5: Sí. Dios te ama, Connie. Creo que Él ha puesto personas en tu vida para demostrártelo. Pero a ti te toca creer. Estaré orando por ti.
3: Ay, gracias. Pero no tiene que hacerlo.
5: Quiero hacerlo. Y, Connie.
3: ¿Sí?
5: Bienvenida a la ciudad.
1: Prepárate para descubrir cómo le irá a Connie en México.
6: Hola, me encuentro trabajando en uno de mis inventos. Soy Juan Carlos Castillo, pero tú puedes llamarme Tío Juanca. Y esto es Odisea. Veamos si esto funciona. ¡Esperen! Muy bien, me parece que necesita un poco más de trabajo. Pero esa es la parte emocionante, porque nunca sabes lo que descubrirás en el camino. Pero no te quedes solamente con lo que te digo. Puedes averiguarlo tú mismo cuando nos acompañes hoy en nuestra aventura en Odisea.

0: Vaya, uno espera y espera para que las cosas sucedan, y cuando finalmente ocurren, suceden rápido. Al menos así parece estar pasando con Connie. Continuaremos con su aventura después de esto.
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0: El sol está brillando y Connie disfruta de sus vacaciones en México. Las cosas no podrían estar mejor, ¿o no?
6: Connie. ¿Mm? Connie.
7: ¿Qué pasa, Mercedes? Voy por algo de beber. ¿Quieres algo?
6: Un refresco estaría bien. ¿Sabes? He estado en México por una semana, pero se siente como una eternidad.
7: ¿Eso es bueno o malo?
6: Es bueno. El sol, el agua. Podría pasar el resto de mi vida así.
7: Te verás como una pasa a los 30 años.
6: De seguro que habrá tormentas eléctricas en Odisea.
7: Ay, aquí vamos de nuevo.
6: ¿Qué?
7: Solo 5 minutos serían suficientes. Solo 5.
6: Ay, ¿de qué hablas?
7: 5 minutos sin hablar de Odisea. ¿No puedes hacerlo? Es todo lo que has hablado desde que llegaste.
6: ¿Ah, sí?
7: Sí. ¿No te has dado cuenta?
6: No.
7: Cuando fuimos al lago de los Reyes Aztecas, hablaste todo el tiempo del lago Chicoancán en Odisea. Cuando comimos helados en el parque de Chapultepec, hablaste hasta por los codos acerca del Club del Castillo. Pasamos por el Paseo de la Reforma y hablaste sin parar acerca de qué tranquila es la calle principal en Odisea. A nadie le importa, Connie.
6: Ay, lo lamento, no me di cuenta.
7: Solo quería decírtelo. Sabes, has cambiado mucho, Connie. Ahora eres diferente.
6: ¿Cómo?
7: No lo sé. Estoy tratando de averiguarlo. Dijiste un refresco, ¿verdad?
6: Sí.
7: Regresaré en un momento.
6: Soy diferente, ¿eh?
8: Connie, ¿qué haces aquí?
6: Hola, Deborah. ¿Puedo pasar?
8: Sí, claro, supongo. No hay nadie aquí. Todos están en casa de mi abuela por el fin de semana. Dora y sus amigos van a venir más tarde.
6: ¿De veras? ¿Y qué van a hacer?
8: No mucho con esta lluvia. Ver videos seguramente. ¿Y qué está pasando? No te he visto desde que salimos de la escuela.
6: Ay, no mucho. Ya sabes, lo mismo de siempre.
8: ¿Sigues trabajando en el Club del Castillo?
6: Sí, es un trabajo.
8: Un trabajo. Pensé que era tu vida. Cada vez que te pedía que saliéramos a hacer algo, no podías porque tenías que estar en el Club del Castillo. O estabas llevando a un grupo de niños a algo de la iglesia. Muchos de nosotros en la escuela nos estábamos preocupando por ti. Creímos que te habías vuelto religiosa o algo así.
6: ¿Y por eso ya no me invitan a salir?
8: Sí. Digo, siempre nos decías que no, así que nos cansamos de preguntar.
6: Sí, bien. Tal vez sería bueno verlos a todos esta tarde, cuando vengan.
8: ¿Aquí? No, no sé si eso sea una buena idea. Va a haber mucha gente. Mis padres, ya sabes cómo son, se ponen nerviosos cuando invito a mis amigos. Tal vez en otra oportunidad. ¿Está bien?
6: Sí, en otra oportunidad. Creo que mejor me voy. Nos vemos.
8: Sí, nos vemos.
7: Connie.
6: ¿Eh? ¡Ah!
7: Tu refresco.
6: Ay, gracias.
7: ¿En qué estabas pensando? ¿En Odisea de nuevo?
6: No quieres saberlo. Mercedes, ¿qué pasó con Ana? No la he visto en toda la semana.
7: Ana ya no anda por aquí. La última vez que nos habló se había convertido en una de esas fanáticas religiosas. La verdad, aunque quisiera andar con

0: locos, a menos que ya tengas un compromiso con tu papi.
1: ¿Tus padres no están en casa?
0: No, no podría ser mejor.
1: No sé, no estoy segura de que sea una buena idea.
0: ¿Qué no es una buena idea? ¡Estás loca! Estoy hablando de una fiesta en Polanco, sin padres, nadie vigilándonos. Tenemos las llaves del gabinete de licor, lo que sea. ¿Qué no es una buena idea?
1: Bueno, solo quise decir
0: que... Tengo que sacarte del sol, chiquita, porque te está quemando el coco. O sacarte de Odisea.
1: Ay, estás portándote muy extraña.

0: caray, pues.
1: Hola, Tomás. Así sabemos si alguien ha entrado al club.
0: Casi me muero del susto. ¿Qué pasó con la tierna campanilla? Ese sonido tan suave que tenía.
1: Eugenio la reemplazó con esta bocina. Dice que es más eficiente. Mencionó que la calidad tonal de la campanilla no alcanza la parte de atrás del local, etcétera, etcétera.
0: Eugenio, nuestro propio científico loco.
1: Ay, Tomás, lo hace con buena intención. Esto es una buena experiencia para él.
0: Buena experiencia. Trataré de recordar eso cuando experimente mi primer ataque cardíaco. ¿Sabes? Los chicos del barrio han estado hablando sobre esto.
1: ¿Sobre qué?
0: Sobre cómo Eugenio ha estado cambiando este lugar. Es verdad que está operando el juego de trenes con una especie de programa de computadora.
1: Sí, sí, tiene a los trenes haciendo todo tipo de trucos interesantes.
0: Sí, sí, escuché un par de niños quejándose de eso.
1: ¿Quejándose?
0: Dijeron que es divertido verlo un par de veces, pero ahora no pueden usar los trenes. También ideó unos inventos para la heladería, ¿verdad?
1: Ah, sí, sí, son increíbles. Echa un vistazo. Los niños pueden presionar estos botones para obtener el sabor que desean. Esta parte de la máquina trae el sorbeto, ¿ves? Y este mecanismo de acá sirve el helado. Ahorra mucho tiempo. ¿Los niños se han estado quejando?
0: Eso es lo que he escuchado. ¿No te parece que está un poco desolado por acá?
1: Sí, pensé que los niños estaban preparándose para las vacaciones. Al menos eso esperaba.
0: Juanca, lo que tú hagas con tu negocio es cosa tuya. Y creo que es muy admirable que estés ayudando a Eugenio a obtener experiencia. Pero creo que quizá quieras considerar lo que está pasando aquí.
1: Pues creo que tienes razón, Tomás. He estado haciendo esto por él, pero tal vez nos pasamos de la raya.
0: ¿Sabes algo de Connie?
1: Sí, recibí un correo electrónico ayer. Fue el típico email diciendo, la estoy pasando bien. Excepto que escribió que conoció a una mujer en el autobús que era cristiana. Y me pareció curioso que lo mencionara. Ya sabes lo sensible que es cuando se siente presionada.
0: Tal vez todas nuestras oraciones están dando resultados.
1: Tal vez. Hablando de oración, ¿por qué no hacemos eso en este momento?
0: Bueno, ciertamente no vine acá para escuchar la bocina de Eugenio.

0: Hola, nena.
1: Hola, papá. ¿Vienes de jugar tenis?
0: Sí. Creo que conseguí un nuevo cliente. Lo dejé ganar. ¿Y tú cómo estás? Has estado teniendo tremenda semana.
1: Sí, ha estado bien.
0: ¿Bien? No te he visto desde que llegaste. ¿Dónde has estado?
1: ¿Dónde he estado yo?
0: Ay, tienes razón. Es una pregunta injusta. Yo soy el que no ha estado disponible y lo lamento. Son días ocupados. Estamos tratando de impresionar a nuestros clientes para que firmen con nosotros un año más. ¿Qué, soy tan malo?
1: No, papá, no eres malo. ¿Pero qué hay de esta noche? Vamos a hacer algo esta noche solo tú y yo. ¿Está bien?
0: Me gustaría, cariño, pero... Ay, tengo esta aburrida cena de negocios a la que tengo que asistir. Pero otra noche será. Tenemos bastante tiempo antes de que vuelvas a Odisea.
1: Odisea.
0: Exacto. ¿Podrás vivir sin mí por esta noche?
1: Pues lo he estado haciendo por 16 años.
0: Ay, mira, te ves justo como tu madre cuando me dices esas cosas. No te pongas en mi contra, Connie. Me gusta pensar que tú y yo nos hemos mantenido como buenos amigos cercanos, a pesar del divorcio. No lo eches a perder.
1: Papá, no estoy segura de que quiero ser tu amiga cercana. Preferiría ser tu hija.
0: Trabajaremos en eso, ¿ok? Déjame atender la puerta.
2: Hola, señor Campos. ¿Está Connie?
0: Claro. Pasa, adelante.

0: Ana.
1: Hola, Connie.
2: Nena, tengo que ducharme antes de irme. Diviértete esta noche, ¿ok? Tienes las llaves por si quieres salir. Probablemente vendré tarde.
0: Sí, adiós, papá.
3: Ay, no puedo creer que vinieras hasta acá. Le estaba preguntando a Mercedes por ti.
1: Escuché que estabas de visita, así que pensé en pasar a saludar. ¿Cómo te ha ido?
3: Genial, le he pasado muy bien aquí, viendo a todos, ya sabes. Oye, Mercedes me dijo que ya no andabas mucho con ellos.
1: La verdad, no, yo... Bueno, ¿qué más te dijo ella?
3: Dijo que te habías convertido en una especie de fanática religiosa. No podía creerlo. No tú.
1: No estoy segura de ser una fanática religiosa, pero sí he cambiado. Jesús es el centro de mi vida ahora. Según escuché, tú también has cambiado.
3: Ay, no sé por qué la gente dice eso.
1: Tal vez es verdad. Yo me estaba preguntando si...
3: ¿Te estabas preguntando si soy cristiana? Pues no. No, no lo soy, Ana. Y ni siquiera piensas en tratar de convencerme. Es una conspiración.
1: ¿De qué hablas?
3: Ay, en Odisea, en el autobús, tú... ¿Qué hacen ustedes? Se llaman el uno al otro diciendo, atención, atención, Connie está en tu área, atrápala.
1: No tenemos que hacerlo.
3: ¿Qué se supone que significa eso?
1: Dios te ama, Connie. Te ama profundamente y quiere que lo ames de vuelta. Por eso parece que está enviando personas detrás tuyo. No tenía idea de que te habías topado a otros cristianos. Yo solo tenía este fuerte sentimiento por venir a verte. Invitarte a algo.
3: ¿Invitarme a qué? ¿A la iglesia? No, gracias.
1: No, a la iglesia no. Es una fogata que tenemos en el lago esta noche. ¿Quieres venir? Usualmente son divertidas.
3: No lo sé. Se supone que tengo una fiesta con Mercedes.
1: Bueno, piénsalo. Toma.
3: ¿Qué es esto?
1: La dirección, en caso que quieras llegar.
3: Pero no cuentes con él. De canales de cable y no hay nada que ver. Ay, espero que sea mamá. ¿Bueno? Ah, hola, Mercedes. No, solo pasando el rato. No, no me olvidé de la fiesta. Yo... Bueno, es que tengo otros planes. Otros planes, eso es todo. Saluda a todos de mi parte, ¿ok? ¿Mañana? Ya veremos. Sí, todo está bien. Solo estoy... Ay, nada, olvídalo. Hablamos luego. Adiós. Yo no he cambiado. No es cierto. ¿Qué me sucede? Esta no soy yo. ¿O sí? Era solo una invitación. ¿Por qué me molesta? Juanca, ¿qué me has hecho?
4: Regresaremos con la aventura de Connie lejos de Odisea en un momento.
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3: Hola, Ana.
1: Connie, ¿viniste?
3: Andaba por aquí cerca y pensé en pasar por un minuto, solo para ver de qué se tratan estas fogatas.
1: Hablamos, cantamos canciones, contamos historias. ¿Te has perdido la mayoría?
3: Sí, es que estaba un poco ocupada. Como dije, solo quise pasar por un momento.
1: Ven por acá. Quiero que conozcas a alguien.
3: No, es que no quiero conocer a nadie.
1: Es solo la líder de nuestro grupo. Oh, ahí está.
3: Pero yo... ¡Oh! ¿Es usted?
8: Bueno, supongo que México no es tan grande como pensamos. Hola, Connie.
3: Pero usted es la señora del autobús.
1: ¿Ustedes se conocen?
8: Nos conocimos una vez. Yo fui su reloj despertador.
3: No puedo creerlo. Es que esto es tan extraño. Debo de estar loca.
8: Puede que sea eso. O estás poniéndote cuerda. Ay, qué bonita sorpresa, Connie.
3: Es que de todas las personas en México, usted. Vaya coincidencia.
8: No creo que sea una coincidencia, Connie.
3: ¿Y qué más podría ser?
8: Tú sabes.
3: Ay, no, necesito sentarme. Es que esto es demasiado extraño. Yo no sé por qué vine aquí. Digo, estaba viendo televisión, pero seguía pensando que Ana llegó esta tarde, así como de la nada. Y hablé con usted en el autobús. Ay, estoy realmente confundida.
1: Te lo dije antes, Connie. Dios te ama profundamente, y si no vas a Él, Él va a enviar gente hacia ti.
3: Ay, vaya.
8: En el autobús pude sentir que algo te ocurría. Connie, Dios traerá personas a tu vida para mostrarte su amor y misericordia, y te llevará a Él. Has estado evitándolo, pero Él quiere estar cerca tuyo.
3: Eso es cierto. Lo he estado evitando.
8: A veces, las personas que más se resisten son las que más lo quieren. Y aún así, Dios sigue enviando su amor a través de quienes te rodean. A veces hay una persona especial que parece brillar con el amor de Dios y que te continúa amando sin importar lo que hagas.
3: Alguien como... Juanca.
8: Connie, Dios pone personas en tu vida que te acercan a Él. Es una de las formas en que Él trabaja. Él muestra su amor a través de otros. Es como un reflejo. Pero el verdadero amor se encuentra en Jesús. Él murió por ti, por tus pecados, porque Él te ama mucho. Juan 3:16 dice que de tal manera amó Dios al mundo, a ti, Connie, que dio su único hijo para que todo aquel que en él crea no se pierda, sino que tenga vida eterna. Y Romanos 5:8 dice que Dios muestra su amor para con nosotros, que siendo aún pecadores, Cristo murió por nosotros. Creo que has sabido esto hace mucho tiempo. ¿No crees que es tiempo de que lo aceptes? Connie.
3: He tomado una decisión.
8: ¿Sí?
3: Quiero irme a mi casa.
8: Pero no prefieres...
3: Quiero irme a mi casa.
1: Yo puedo llevarte si quieres.
3: No, pero no a la casa de mi papá. Quiero ir a mi casa. Quiero regresar a Odisea.
0: ¿Eugenio?
9: Hola, señor Castillo. He estado revisando estos planos y creo que he tomado la decisión
0: de... Eugenio, tenemos que hablar.
9: ¿Tenemos?
0: Sí, es sobre el trabajo que has estado realizando.
9: Verá, señor Castillo, no recurramos a un sentimentalismo a manera de gratitud. Ambos somos hombres de ciencia que usamos nuestros talentos para mejorar la raza humana.
0: Un momento.
9: ¿Disculpe?
0: Eugenio, yo sí aprecio tu esfuerzo en las labores que has realizado, pero te está haciendo falta algo muy importante.
9: ¿Ah, sí? ¿Y qué me hace falta?
0: ¿Tu corazón?
9: Me permito objetar, señor Castillo. Yo no podría funcionar del todo si mi corazón no fuera
0: no,
9: un...
0: No tu corazón físico, Eugenio. Tu corazón emocional. Verás, has hecho que casi todo en el Club del Castillo sea automatizado. ¿Eh? Pero el Club del Castillo no se trata de automatización, máquinas o invenciones. Se trata de la gente. Los niños vienen aquí para divertirse, para aprender, construir. Pero aún más importante, vienen para tener contacto humano. Puedes hacerlo todo más eficiente con tus inventos, pero ¿no podrías hacerlo más cálido, amistoso y amoroso?
9: ¿Significa esto que estoy despedido?
0: No. Significa que quiero que deshagas todo lo que has hecho. Y luego veremos lo que necesitamos hacer juntos. ¿Está bien?
9: Sí, señor Castillo. Entiendo.
0: Oh, y la primera cosa que necesito es que pongas la campana sobre la puerta.
9: Sí, señor. Iré a ver quién vino.
0: Gracias. Ahora, ¿dónde debo empezar para poner este lugar en forma?
10: ¡Señor Castillo! ¡Señor Castillo!
0: ¿Sí, Eugenio?
9: Hay alguien aquí que quiere verle.
0: ¿Quién?
3: ¡Hola, Juanca!
0: ¡Connie! ¿Pero qué estás haciendo aquí? Te quedan 2 semanas en México.
3: Ay, decidí volver antes. Gracias, Eugenio. Mucho gusto en conocerte. Juanca, ¿podemos hablar? ¿En privado?
0: Sí, claro, claro que podemos. ¿Por qué no vamos al Salón de la Biblia? Ha estado vacío desde que Eugenio colocó la exhibición de la Inquisición Española. Los niños están muy asustados para entrar.
9: Pensé que un poco de historia de la iglesia, sí, sería algo apropiado aquí.
0: Vamos, Connie, vamos. Eugenio, no me pases llamadas. Cubrí la exhibición con una manta. Eugenio la sacará de aquí pronto. Connie, tengo que ser honesto. Siento que el corazón se me sale del pecho. ¿De qué quieres hablar?
3: Yo he estado pensando mucho, Juanca. He pensado en Odisea, en mi viaje a México y en muchas cosas de ese tipo.
0: ¿En serio?
3: Sí. ¿Sabes cómo me he sentido en los últimos meses? Yo he estado confundida. Y bueno, creí que viajando a México me aclararía la mente. Podría ser yo misma y no estaría confundida. ¿Y sabes qué pasó?
0: ¿Qué?
3: Sucedió exactamente eso. Ahora sé bien lo que quiero hacer.
0: ¿Lo sabes?
3: Sí.
0: ¿Y qué quieres hacer?
3: Orar contigo.
0: ¿Orar?
3: Sí. No estoy segura de saber las palabras correctas. Ya sabes, perdóname por mis pecados y... bueno, pedirle a Jesús que venga a vivir en mi corazón.
0: Connie, ¿no sabes cuánto he orado para escucharte decir esas palabras?
3: Lo sé. Creo que tus oraciones llegaron hasta México. Esto puede sonar un poco raro, pero... ¿podemos arrodillarnos?
0: Claro. Gracias, Padre Dios.
3: ¿Estás listo?
0: Sí, tú lo estás.
3: Querido Jesús...
11: Bienvenida a la familia de Dios, Connie. Hemos estado esperando por ti. ¿Sabes? Pedirle a Jesús que entre en tu corazón es la cosa más maravillosa que puedes hacer. Si nunca le has dado tu vida a Él, te sugiero que hables al respecto con tus padres, con tu pastor o con algún cristiano de confianza. Estoy segura de que ellos estarán felices de explicarte sobre el increíble amor que Dios tiene por ti. 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El episodio Connie fue escrito por Paul McCusker y traducido por René Montiel. Luis Diego Argüello es nuestro director. El ingeniero de sonido es David Brenes. Y Darrell Age es nuestro productor ejecutivo. Y yo soy Cristina, invitándote a que nos acompañes en el próximo episodio de Aventuras en Odisea.

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Así como aquella mujer, Señor, hace 2000 años. Necesito solamente tocar el borde de tu manto. Solamente extender su mano y tocar con fe el borde de tu manto, Señor. Así esta noche, hoy, como un pueblo, Señor, queremos extender nuestras manos a ti. Que liberes nuestra alma, nuestra mente. Que restaure nuestra vida, Dios, para llegar a la estatura del varón perfecto. Así como aquella mujer, quizá hemos gastado todo, intentado todo. Dice la Biblia que hasta lo último ella había intentado y no le iba bien, le iba peor, dice. Pero esa vez ella escuchó que el maestro pasaba por la ciudad, que Jesús pasaba por su ciudad. Oh, querido hermano, Jesús está pasando tu ciudad este momento. Él está pasando con un manto de misericordia, extendiéndote a ti su amor, su perdón. Él quiere levantarte. Él no te quiere ver derrotado. Él no te quiere ver abatido. Solo extiende tu fe, como aquella mujer lo hizo. Él está pasando.

Apláudale fuerte a Jesús, vamos. Vamos a adorarlo con todo nuestro ser. Nuestro Dios es fiel, amén.

Aleluya. En esta noche hemos invitado a una doble estrella, estrella de Cristo y estrella del béisbol también. Recibamos con un fuerte aplauso al señor Carlos Baergue en la percusión.

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1: Fue todo un drama que se desarrolló delante de mis ojos. Un drama de la selva, un drama de la fiereza animal desatada, un drama de la lucha por la existencia, un drama del matar para no morir, de herir primero para no ser herido. El lugar no era ni una selva virgen, ni un desierto árido, ni una llanura de pastos altos. Era en una jaula pequeña de no más de 50 centímetros por cada lado. Los protagonistas, una serpiente de cascabel y un ratoncillo blanco. Alguien, quizás los chicos de la casa, los habían puesto juntos. El ratoncillo, asustado, pugnaba por escapar saltando por encima de las paredes de la jaula. Se encogía, tomaba fuerzas, daba un salto ágil, pero no llegaba a la parte de arriba. Sus patitas arañaban la madera y resbalaba hacia abajo. Caía al piso y quedaba jadeante, temblándole todo el cuerpo y con los ojos que pintaban el terror. La serpiente, a cada salto del ratón, se encogía, se arrollaba sobre sí misma, hacía sonar sus cascabeles y aguardaba. Aunque ella llevaba toda la ventaja, no se animaba a dar el golpe hasta que estuviera bien segura. Estuve mirando esa lucha silenciosa y tenaz durante un rato, después me fui, enfadado del espectáculo. Como estaba en casa ajena, no podía hacer nada en el asunto. Volví al cabo de otra hora. La lucha había terminado. La serpiente seguía arrollada en un rincón de la jaula, la cabeza entre sus anillos y la mirada fría, fija, perdida en la nada. El ratoncillo yacía muerto, con solo dos puntitos de sangre en el cuello. En alguno de sus saltos frenéticos, en busca de libertad, habrá caído cerca del reptil, pensé, y éste le habrá clavado los colmillos. ¿Para qué decir más? Nadie escapa al veneno de la cascabel. Me puse a pensar, mi amiga, mi amigo, que así es el juego del ser humano con Satanás. La Biblia llama al diablo la serpiente antigua, aquella que con argumento sutil, palabra melosa y promesas falaces engañó a Eva y la hizo pecar. Y ha sido el trabajo del diablo durante todos los siglos engañar a los seres humanos en la misma manera y con el mismo propósito. El diablo engaña a hombres y a mujeres con la seducción del placer carnal, del bien material, la satisfacción del ego, como si esos fueran los únicos bienes en la tierra. Solo Cristo, mi amiga, mi amigo, puede vencer al diablo y darnos el poder en nuestra vida para vencer su seducción y su ponzoña. Déjame decirte algo con todo respeto. Aunque nos creamos fuertes e inteligentes, realmente no somos más que un pobre ratoncito que pudiera morir en las garras del diablo. Gracias a Dios por Jesucristo. Él sí es un verdadero león que cuando nos entregamos a Él, pelea a nuestro favor y nos da la victoria.
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0: Espíritu del Señor está sobre mí.
1: En tu verdad.
0: Por cuanto me ha ungido para dar buenas nuevas a los pobres.
1: ¡Hey!

0: Un buen mentor ilumina el camino para que podamos ser mejores personas. Esta es una de las principales tareas que tenemos como padres. Fortalecer a nuestros hijos en medio de los desafíos, guiarlos hacia la superación personal y motivarlos a la excelencia. Ser mentores implica ser generosos con nuestro tiempo, tener conversaciones profundas e inspirar confianza. Tenemos la tarea de ser comprensivos, respetar la diferencia de criterio sin imponer el nuestro y estar dispuestos a dar lo mejor de nosotros mismos. Por la convivencia que tenemos con ellos, somos los indicados para apoyarlos en cualquier situación de crisis. Incluso en la medida en que acompañamos a nuestros hijos en su crecimiento, vamos encontrando significado para nuestra propia historia de vida. Le habla Sixto Porras de Enfoque a la Familia.
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1: ¿Qué tal, chicos y chicas?
2: ¿Qué tal, amigos? Estamos contentos que ustedes también nos están escuchando.
1: Tío Daniel, en nuestra última historia nos hablaste del copero y del panadero.
2: Sí, tía Elena. Y en esta historia, que es la cuarta de la serie de José, el copero del rey desempeña otra vez un papel importante en este episodio tomado de la Sagrada Escritura, del libro de Génesis, capítulos 41 y 42. Yo la titulo El rey y el esclavo.
3: Sí, paje. ¿Qué deseas?
4: El rey desea verlo, señor.
3: ¿Desea verme? Hace menos de una hora que acabo de estar con él. Tú debes estar equivocado.
4: No, señor. Me mandó expresamente a buscarlo.
3: Es algo que tiene que ver con José.
4: No podría decírselo, señor.
3: ¿Se trata de los sueños que José acaba de interpretar?
4: Señor, yo no lo sé. Su majestad me envió para convocarlo. Eso es todo lo que sé. ¿Vendrá usted conmigo?
3: No, vete. Tan pronto como me vista en forma adecuada, saldré para el palacio.
5: El jefe de los magos del rey para ver a su majestad, el faraón, el poderoso rey de todo Egipto.
6: Puede pasar adelante, mago.
3: ¡Que viva el rey! ¡Que viva el rey!
6: Usted estaba presente cuando el esclavo me interpretó los sueños, ¿verdad?
3: Sí, su majestad.
6: ¿Está usted de acuerdo con su interpretación?
3: Parece razonable, su majestad.
6: ¿Cree usted entonces que tendremos 7 años de abundancia, seguidos por 7 años de hambre?
3: Sí, señor.
6: ¿Qué piensa usted de la solución que dio el esclavo para que Egipto sobreviva a los 7 años de hambre?
3: Almacenar alimento durante los 7 años de abundancia para usarlo durante los 7 años de hambre es la única solución, su majestad.
6: ¿Y qué piensa usted de la idea del esclavo de nombrar a un hombre sabio e inteligente para que vaya por todo el país para controlar y almacenar el alimento?
3: Es una idea excelente, su majestad. Brillante, sabia.
6: ¿Tiene usted idea de algún hombre así que esté habilitado para ese puesto?
3: Bueno, majestad, yo he tenido alguna experiencia en tareas administrativas y conozco algo en cuanto al cultivo de la tierra y almacenar cosechas.
6: Muy bien, mago. Usted es exactamente al que estoy buscando para... Ahora usted está encargado de una comisión para buscar y encontrar a un hombre así, sabio e inteligente, para que sea mi primer ministro.
3: Sí, su majestad.
6: Encuentra a ese hombre inmediatamente, enseguida, ahora. Puede retirarse.
3: ¡Que viva el rey! ¡Que viva el rey!
5: El jefe de los coperos para ver a su majestad el faraón, el rey poderoso de todo Egipto.
6: ¿Lo mandé llamar, copero?
7: No, su majestad.
6: Entonces, ¿qué está usted haciendo aquí?
7: He venido a verlo, señor, por un asunto importante.
6: ¿Cuál?
7: Deseo hablar con su majestad acerca del nombramiento de un hombre sabio e inteligente como primer ministro.
6: Tú eres solo un mayordomo y mi copero. ¿Qué sabes tú acerca de los asuntos del Estado?
7: De esos asuntos no sé nada, su majestad, pero conozco a un hombre sabio e inteligente.
6: ¿Sí?
7: Sí, José, su majestad.
6: ¿José?
7: Él fue quien interpretó sus sueños.
6: Oh, sí, el esclavo de Canaán. ¿Qué sabe usted de él?
7: Es un joven sabio e inteligente, su majestad.
6: ¿Un esclavo sabio e inteligente?
7: Sí, su majestad. Cuando llegó a Egipto, era un muchacho de solo 17 años. Potifar, el capitán de su guardia, lo compró en el remate de esclavos, y aunque José solo era un muchacho, muy pronto Potifar dejó a su cargo todo lo que tenía y bajo la administración de José. Potifar se convirtió pronto en un hombre rico. Cada cosa que José hacía prosperaba.
6: Pero si eso es verdad, ¿por qué lo metió en la cárcel?
7: Fue acusado falsamente por la mujer de Potifar de un delito que no cometió. Su majestad, aún en la cárcel, José dio pruebas de su sabiduría y su prudencia. No mucho tiempo después de haber sido arrojado en la cárcel, el carcelero le dejó todos los presos a su cargo y muy pronto tuvo...
6: ¿A su cargo los presos? Pero él mismo era uno de los presos.
7: Sí, su majestad. Pero aún así, José hizo uso de un criterio y una habilidad tan buenos en todo lo que hacía que el carcelero lo puso al cargo de la cárcel. Y nunca antes la cárcel fue manejada de una manera tan buena y suave.
6: ¿Estás sugiriendo que nombre a José, a este esclavo, como el primer ministro de Egipto? Que deje a su cargo los asuntos de la nación en este tiempo de crisis.
7: Él es sabio e inteligente, su majestad.
6: Pero él también es un esclavo.
7: Si es capaz de salvar a Egipto durante los 7 años de hambre que van a venir, parece sabio pasar por alto su pasado. ¿No le parece, su majestad?
6: Sí, sí, sí, por supuesto. Muy bien, copero. Voy a estudiar más este asunto para ver lo que puedo saber acerca de este... de este esclavo. Mago, ¿ha encontrado ya al hombre sabio e inteligente para que sea mi primer ministro?
3: Bueno, su majestad. Yo... francamente no, señor. A menos que sea uno de sus propios consejeros, tal como yo.
6: Si usted no tiene aún a ninguno, yo ya encontré uno.
3: Sí, su majestad.
6: El hombre que interpretó mi sueño.
3: Ah, él es tan solo un esclavo, su majestad.
6: Él fue lo suficiente sabio e inteligente para interpretar mis sueños y sugerirme una forma para salvar a Egipto durante... los 7 años de hambre. Eso es algo que ninguno de ustedes, ni los magos, ni los sabios han hecho.
3: Sí, su majestad.
6: Se llama José.

0: Hola, mago. ¿Ya está de regreso?
1: Sí, su majestad.
0: ¿Y qué me dice de José?
1: Su majestad, José es un joven excelente.
0: José es un joven excelente. Eso fue lo que descubrió.
1: Pero, su majestad, difícilmente es José el hombre al que usted desea confiarle los asuntos del Estado.
0: ¿Y por qué no?
1: Bueno, él es un hombre joven, un esclavo.
0: Bueno, seamos honestos e imparciales con José. En sus pesquisas, ¿encontró algo en contra de él? ¿Ha sido desleal o deshonesto alguna vez?
1: Aquellos que lo conocen, su majestad, informan que moriría antes de ser desleal o deshonesto.
0: ¿Es confiable?
1: Completamente, su majestad.
0: ¿Le cae bien a la gente?
1: No encontré ni una sola persona a quien le disguste José. Aún el capitán Potifar le agrada a José, su majestad.
0: Es admirable.
1: Es verdad que es un esclavo, pero tiene todas las cualidades que lo harán un primer ministro de Egipto. Sabio, poderoso y eficaz durante estos próximos 14 años de emergencia.
0: Ya he hecho mi decisión. ¡Paje!
2: Sí, su majestad.
0: Estoy planeando tener una reunión de todos los miembros de la corte. Todos, sin excepción, para pasado mañana. Encárguese de que todos sean notificados.
2: Sí, su majestad. Príncipes, señoras, señores, gobernadores, sabios, magos, todos los miembros de la Corte Real de Egipto, su majestad el faraón, el poderoso y gran monarca de Egipto, solicita su atención. Su majestad, el rey.
3: ¡Que viva el rey! ¡Que viva el rey! ¡Que viva el rey!
0: Estoy seguro que todos los miembros de mi corte están familiarizados con el hecho de que Egipto está a punto de hacer frente a una horrible emergencia con motivo de 7 años de hambre que vamos a tener. Como vuestro rey y el proveedor de todas vuestras necesidades, es mi deber y placer hacer las provisiones para vuestro bienestar y subsistencia durante los años de hambre. Como todos ustedes saben, fue un humilde esclavo, un preso de la cárcel real, quien me hizo saber la llegada de estos 7 años de hambre. Todos los sabios, adivinos y magos de mi corte fueron incapaces de revelarme este secreto. ¿Podremos encontrar otro hombre como este que tenga el Espíritu de Dios?
3: ¡Que viva José!
4: ¡Viva!
3: ¡Viva el
4: esclavo!
3: ¡Viva!
4: ¡Viva el rey!
3: ¡Viva el rey!
0: ¡Miembros de mi corte! Tengo mucho placer en presentarles a ustedes a este humilde hombre en quien mora el Espíritu de Dios. Paje, hazlo pasar.
3: ¡Viva el rey!
4: ¡Viva el rey!
3: ¡Viva
4: el
3: rey!
4: ¡Viva
3: el rey!
0: José, José, pasa adelante, acércate a mi trono.
2: ¡Que viva el rey!
0: ¿Eres tú, José, un hebreo de Canaán?
2: Sí, soy hebreo, su majestad.
0: Tú pronosticaste que Egipto tendrá 7 años de hambre.
2: Dios me ha mostrado eso. Y toda la tierra tendrá 7 años de hambre, su majestad, precedidos por 7 años de abundancia.
0: No hay nadie más inteligente y sabio que tú, José, pues tu Dios te ha hecho saber todo esto. Tú te harás cargo de mi palacio y todo mi pueblo obedecerá a tus órdenes. Solo yo seré más que tú, porque soy el rey. ¡Miembros de mi corte, sean testigos de esto! Quito de mi mano el anillo con el sello oficial y lo coloco en la mano de José. Con este sello oficial, tu palabra será ley.
3: ¡Viva el rey! ¡Viva el rey! ¡Viva el rey! ¡Viva el rey! ¡Viva!
0: Yo soy el faraón, el rey de Egipto. Sin el permiso de José, nadie moverá su mano o su pie en toda la tierra de Egipto. Por lo tanto, serás conocido como Zafnat-Panea,

0: Primer ministro de Egipto.
1: Hola, amiguitos. Muchos de ustedes han oído hablar acerca de nuestro Club Centinelas de América y otros ya son miembros. Pero para los que aún no son miembros o no han escrito todavía, queremos invitarles a que lo hagan. Solo envíen dos fotos tamaño carnet, nombre, edad y dirección a tu historia preferida, apartado 260, San José 2120, Costa Rica, Centroamérica. Y nuestros oyentes en Sudamérica pueden dirigirse a tu historia preferida, casilla número 1423, Cochabamba, Bolivia. Nuevamente nuestra dirección, tu historia preferida, apartado 260, San José 2120, Costa Rica, Centroamérica. Nuestros amiguitos en Sudamérica pueden escribirnos a casilla número 1423, Cochabamba, Bolivia. Y ahora volvamos a nuestra historia para hoy titulada El Rey y el Esclavo.
2: Y Faraón hizo subir a José en la segunda carroza real, y por doquiera que iba pregonaban delante de él:
3: ¡Doblen las rodillas! ¡Su Alteza Real José, gobernador de Egipto, está pasando! ¡Doblen las rodillas!
2: Y salió José de la presencia del faraón y comenzó a recorrer toda la tierra de Egipto.
4: Aquí se construirá el principal almacén. Las carreteras y caminos que se dirijan al depósito de almacenamiento deberán ser de una superficie dura para el constante tránsito de carretas y vagones trayendo el grano de los campos. De cada agricultor recogerán todo el trigo y el maíz que produzca en exceso de un cierto porcentaje. Ya se les notificará cuál será este porcentaje. Serán responsables miembros del consejo de esta ciudad. Les he pedido que se reúnan aquí a fin de trazar planes para el almacenamiento de granos durante los próximos 7 años de abundancia. Ya hice planes para la contribución y la recolección de granos y alimentos.
2: Y Faraón, rey de Egipto, le dio a José por esposa a Asenat, hija del sacerdote de la ciudad de On.
4: Eres muy hermosa, Asenat.
5: Oh, José, querido esposo, tú siempre dices lo que es correcto en el momento oportuno.
4: Eres hermosa, Asenat.
5: No es maravilla que tienes éxito en todo lugar con todas las personas. Tú sabes exactamente qué decir y cómo decirlo.
4: Tú estás en mi equipo. Por eso estás predispuesta a decir eso.
5: Todos los que te conocen están en tu equipo. Acostumbraba a pensar en eso. Antes de conocerte, me maravillaba cómo un joven de otro país pudo llegar a Egipto como esclavo y después de algunos años ser puesto en la cárcel y en unos pocos años ser promovido al puesto más elevado en el país, que en importancia sigue al del rey.
4: Cuando era niño, mi padre no solo me enseñó a amar y obedecer a Dios, sino también a ser fiel al hacer las cosas más insignificantes, las pequeñas tareas de cada día, y a ser fiel al deber antes que al placer.
2: La tierra produjo muchísimo durante los 7 años de abundancia, y José recogió todo el trigo que hubo en el país durante esos 7 años y lo guardó en las ciudades. Y recogió trigo como si fuera arena del mar, porque no se podía contar.
6: Como la arena del mar, Ningún súbdito nuestro va a morir de hambre durante los 7 años de hambruna, gracias a ti, José.
2: Antes que empezaran los años de escasez, José tuvo 2 hijos con su esposa Asenat. Al primero lo llamó Manasés.
4: Dios me ha hecho olvidar todos mis sufrimientos y el anhelo intenso que tuve por la casa de mi padre. Así que su nombre será Manasés. Manasés.
2: Y a su segundo hijo le puso por nombre Efraín.
4: Efraín, fructífero en tierra extraña. Ese será su nombre. Efraín.
2: Y pasaron los 7 años de abundancia que hubo en Egipto.
3: Por favor, escuchen, escuchen. Sepan todos en toda la tierra de Egipto que a partir de mañana por la mañana, a la salida del sol, será ilegal destruir o desperdiciar en cualquier forma un simple bocado de alimento. Su Majestad el Faraón, el Rey de Egipto, ordena por medio de este acto que todos los asuntos relacionados con el alimento sean sometidos directamente a José, el primer ministro del reino. Cualquier cosa que José les pida que hagan, háganla. Su palabra es ley. Firmado, Faraón, el Rey de Egipto.
2: Y José abrió los graneros donde había trigo y vendía grano a los egipcios. Y venían de todos los países a Egipto a comprarle trigo a José, pues en ningún país había que comer. El hambre se hizo sentir en forma rigurosa en la tierra de Canaán, donde vivía Jacob con su familia y sus vacas y ovejas.
7: ¿Queda mucho alimento?
8: Casi se terminó, Jacob. Solo tenemos para unas pocas semanas y los niños tienen hambre y todo el tiempo se quejan.
9: Padre, así no podremos aguantar mucho tiempo. Tenemos que conseguir alimento.
7: ¿Cómo está la cosecha? ¿Puede salvarse algo?
9: No, está completamente marchita y se ha perdido.
7: He oído que en Egipto hay trigo. Tal vez podemos ir allí y comprar alimento.
9: Sí, yo también oí eso, pero no lo creo. Un viajero nos dijo a Judá y a mí que el rey de Egipto ha estado almacenando granos y alimentos durante los últimos 7 años para tener lo suficiente para soportar esta hambre. Pero eso es imposible. ¿Cómo pudo saber él que iba a venir esta hambre?
7: Ay, Dios sabrá cómo.
9: Sí, padre. Pero los egipcios adoran ídolos y no saben nada acerca del Dios vivo y verdadero. Ese cuento de que hay alimento almacenado en Egipto no es más que una fantasía, no es verdad.
7: Y es nuestra única esperanza de supervivencia. Tenemos que correr el riesgo. Rubén, hijo mío, toma dinero. Tú y tus 9 hermanos vayan a Egipto con los burros y los camellos y compren tanto trigo y alimento como puedan y regresen enseguida.
9: ¿Y si no hay trigo ni alimento para comprar?
7: Pues regresen y moriremos todos juntos.

0: sé por qué, Rubén. Yo tengo miedo de lo que pueda pasarnos.
1: ¿Qué piensas que puede pasar?
0: No lo sé. Quisiera saberlo, pero... pero yo... tengo un presentimiento que todo no nos va a ir bien cuando vayamos a Egipto. Por alguna razón, mi mente se mantiene evocando visiones de desastre.
1: ¿Y a qué se parecen?
0: A nada definido. Es solo un presentimiento.
1: ¿Tiene algo que ver con José?
0: No, me parece que no. Pero podría ser, supongo. Mi memoria nunca olvida aquel momento cuando vi desaparecer a José sobre aquella colina con aquellos mercaderes en su camino hacia el olvido y la esclavitud. Y yo, Simeón, fui el principal responsable. No, nunca podré olvidar eso.
1: Creo que podrías, Simeón. Pienso que todos nosotros podríamos olvidarlo si fuéramos y le confesáramos todo el asunto a papá.
0: Rubén, ya hemos discutido esto muchas veces antes. Y aún soy de la opinión que sería cruel confesárselo a papá. Se sentiría peor que ahora. Yo prefiero sentirme mal y culpable antes que ocasionarle más dolor a papá.
1: Sí, creo que tienes razón.
2: Rubén, ¿no te parece que es hora de que acampemos para pasar la noche? Los camellos y los burros están fatigados.
1: Yo también.
3: Muy bien, Leví. Haz el campamento en el primer lugar apropiado.

0: Así que este es Egipto.
1: Sí, este es Egipto.
0: ¿Qué es aquello que se ve allá arriba, Rubén?
1: Creí que era un pueblo, pero ahora no estoy seguro.
0: ¿Tú nunca viste un pueblo así? Es un tremendo edificio que por todos lados tiene otros edificios casi tan grandes como él. Y no hay tiendas, ni gente.
1: Yo veo una persona, un hombre. Está de pie delante de aquel gran edificio. Parece que es un soldado.
0: Es un soldado.
1: Debe estar guardando lo que está dentro de aquel edificio. ¿Qué será?
0: Vamos a averiguarlo. Para y pregúntale. De todas formas, necesitamos un descanso.
1: Muy bien, cuando nos acerquemos.
0: Me parece que no es prudente que nos acerquemos demasiado todos. Tal vez sería mejor que nos detuviéramos aquí y que solo dos de nosotros se aproximen hasta donde está el guarda.
1: Probablemente eso es lo mejor. ¡Leví! ¡Detén la caravana!
2: ¡Alto! ¿Quién va?
1: Somos extranjeros que nos dirigimos a la capital.
2: Acérquense para que los identifique.
1: Gracias, centinela. Somos de Canaán. Somos hijos de Jacob.
2: ¿Qué es lo que desean?
1: ¿Indicaciones de cómo llegar a la capital?
2: Sigan siempre hacia el sur.
1: Hemos oído que aquí en Egipto hay alimento para vender. ¿Puede decirnos a quién debemos ver para comprar alimento?
2: A Safnat Panea.
1: ¿Safnat Panea? ¿Quién es?
2: Es el primer ministro.
1: Oh.
0: ¿Podemos comprarle mucho alimento a ese al primer ministro?
2: Pueden comprarle en abundancia.
1: ¿De dónde procede todo ese alimento?
2: De Safnat Panea.
1: Sí, pero ¿de dónde obtiene él el alimento?
2: De los almacenes.
1: ¿De los almacenes? ¿Quién guardó el alimento en esos almacenes?
2: Safnat Panea.
1: Safnat Panea.
0: Es evidente, querido Rubén, que ese Safnat Panea es todo un señor.
1: Este edificio, este gran edificio, es un almacén. Y está lleno de alimento.
2: Todos estos edificios de almacenamiento están llenos de alimento.
0: ¿Todos estos edificios están...? ¡Caramba! En estos edificios debe haber alimento suficiente como para durar toda la vida... ¿Para todo el mundo?
2: Hay muchos otros almacenes como estos. Egipto está lleno de ellos.
0: ¿Otros como estos? ¿Tan grandes como estos?
2: Algunos son más grandes. Safnat Panea es un gran hombre.
0: Ya comprendo lo que quiere decir.
2: Safnat Panea también es un hombre bueno.
0: Seguramente debe ser bueno.
1: Ven, Simeón. Continuemos el viaje hasta la capital.
0: Sí, sí. Y tomemos nuestra buena parte de todo este alimento que ¿cómo era su nombre? Almacenó tan bondadosamente.
1: Te sientes mejor, ¿eh?
0: Ah, sí. Es una mañana excelente. Un mundo maravilloso. Gracias a la previsión de ese primer ministro que tiene un nombre tan largo, podremos comprar todo el alimento que seamos capaces de transportar. Pronto estaremos de regreso en casa con alimento para nuestros amados. Y de nuevo, merecerá la pena vivir la vida.
3: Ciertamente que José siempre caminó con Dios, y esta historia nos ha demostrado que vale la pena seguir a Dios. Ahora tenemos para ustedes un canto que nos habla precisamente de andar con Dios. Manuel Bonilla nos interpreta Ando con el Rey.

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1: Esta ha sido Tu Historia Preferida, una historia que demuestra cómo Dios te puede ayudar a alcanzar lo mejor en tu vida. 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
2: Hasta la próxima, amigos.
0: Que el Señor les bendiga.

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2: Damas y caballeros, niños y niñas, con ustedes, Viper y sus amigos.
3: Todos en casa de Viper estaban terminando de cenar hasta que de repente...
4: Quédense todos en su lugar. Parece que hubo un corte de luz.
5: En la cocina, querido, están las velas y los fósforos.
6: Papá, yo tengo mi linterna. La tengo en mi habitación. Voy a buscarla y vengo.
7: Ay, no, no. Todos se van y me dejan a mí solita en la oscuridad. Eso no está nada bien.
5: No temas, Flo. Yo me quedo contigo. Puedes ir, Viper. Ten cuidado.
6: Sí, mamá, voy. Ya vuelvo.
7: Ay, mami, ¿y por qué se cortó la luz?
5: No lo sé, Flo. Creo que todo el vecindario se ha quedado a oscuras.
7: ¡Qué feo sería vivir en la oscuridad, ¿no?
4: Aquí traigo una lámpara y velas.
7: ¡Qué bueno, papi! Yo encontré mi linterna, aquí la tengo.
4: Bueno, ahora terminemos de comer. Luego nos ocuparemos de resolver el tema de la electricidad.
7: ¡Ay, con tantas velas! Parece una cena romántica, ¡qué lindo!
6: Sí, Floppy, sí, pero es mejor la electricidad.
7: Prefiero cualquier cosa con tal de no andar en la oscuridad.
4: Bueno, nosotros, por más que se corte la luz y haya un apagón general en el vecindario, no andamos en la oscuridad.
6: ¿Qué quieres decir con eso, papá? Que no andamos en la oscuridad.
4: Claro, Viper. Jesús es la luz del mundo y Él vive en nosotros. Así que...
7: ¡Él nos da la luz!
4: Bueno, Él nos alumbra y nosotros podemos alumbrar a otros también.
7: ¡Ay, no!
4: Flo, tú sabes que Jesús es el único camino al cielo.
7: Sí, lo sé.
4: Muy bien. Y sabes que no hay otro Salvador.
7: Eso también lo sé, papi.
4: Esa es la luz. Tú conoces la verdad, por eso debes alumbrar también y darte a conocer donde te encuentres.
6: Claro, claro. No tendría ningún sentido esconder una lámpara en medio de la oscuridad, sino ponerla en un lugar bien alto para que pueda alumbrar.
5: Muy bien, Viper. Eso mismo dice la Biblia.
4: ¡Qué bueno! Parece que ya no es necesario todo esto.
7: ¡Ay, llegó la lupa! ¡Qué lindo que es ver todo de nuevo!
5: Muy bien. Ahora es hora de ver sus sueños, niños. Así que hasta mañana, chicos.
7: ¡Hasta mañana, mami!
3: Acuérdate que en ti hay una luz y debe brillar por donde quiera que te encuentres. Alumbra, no puedes esconder la luz de Jesús. Cuéntale a tus amiguitos lo hermoso que es tener un amigo como Él.
8: Enciende una luz.

0: ¿Qué te pasa? ¿Por qué estás llorando?
1: Es que yo no voy a poder cantar esta canción.
0: ¿Por qué decís eso?
1: Porque no traje una vela.
0: ¿Y para qué querés una vela?
1: Para encender una luz, como dice esta canción.
0: No, no entendiste. No necesitas de una vela. Una luz enciende cada vez que hablamos de Jesús a nuestros amigos o cuando nos portamos bien.
1: ¡Ah! ¡Por eso no nos tenemos que callar!
0: ¡Claro! Tenemos que hablar de Jesús a todo el mundo.
1: ¡Ni tampoco esconderla!
0: Una luz nunca se puede esconder.
1: ¡Nunca!
2: ¡Piper! ¡Piper! ¡Yo quiero ser más brillar la luz de Jesús!
1: ¡Bien, Pablito!
3: ¡Enciende! Chicos, los esperamos en las próximas aventuras de Viper y sus amigos. Y ahora todos juntos decimos...

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La radio te informa la hora. 19:06.

Hay poder. Hay poder. Hay poder. En la sangre preciosa del Cordero.

¿Cuál es ese nombre sobre todo nombre? ¿Cómo dice? Jesús. Aplaude fuerte a Cristo.

Haz una oración ahí en tu lugar. Dile: Señor, yo quiero permanecer solo en ti. Que tu presencia nunca se aparte, Señor, de mí. Derrama tu Espíritu, Señor, sobre nosotros.

bienvenido, ese aplauso es para usted. Gracias por acompañarnos. Y como lo hacemos cada semana, le recordamos que usted es un campeón. Si alguna ocasión usted tiene la oportunidad de venirnos a visitar en persona, sería un privilegio recibirle. Esta es su casa. Bienvenido a Lakewood. Gracias por sintonizar. Muy bien. Y hace rato que tampoco hacemos esto. Levante su Biblia bien en alto y vamos a declarar esta declaración. Esta es mi Biblia. Soy todo lo que dice que soy. Tengo todo lo que dice que tengo. Puedo hacer todo lo que dice que puedo hacer. Hoy recibiré la palabra de Dios. Confieso que mi mente está alerta. Mi corazón está receptivo. Nunca más seré igual. Estoy a punto de recibir la incorruptible, indestructible, siempre viva semilla de la palabra de Dios. Nunca más seré igual. Nunca, nunca, nunca. Nunca más seré igual. En el nombre de Jesús. Amén. Puede tomar su lugar. Y abra su Biblia en 1 Samuel capítulo 17. Estamos estudiando la vida del pequeño joven David. David, cuando se enfrentó a Goliat, su actitud, su manera de ser, nos indica mucho acerca de cómo vive un campeón, cómo piensa un campeón. En esta serie les he hablado acerca de que una de las cosas que vimos en David es que se enojó para bien. Y les invité a cada uno de ustedes que se enoje usted, pero para bien. No se enoje con la suegra, no se enoje con el perro, no se enoje con su jefe en el trabajo, no se enoje con su mujer, enójese para bien. Hay un versículo muy precioso de la Biblia que dice: airaos, pero no pequéis. En otras palabras, enójate, pero no peques. Cuando utilizamos la pasión del enojo contra la injusticia, contra la maldad, y hacemos cosas buenas, ahí es cuando se vale el enojo. Y luego nos visitó el presidente de El Salvador, y hablé con él acerca de la necesidad de estar preparados. Un campeón se prepara. Jóvenes, señoritas, damas y caballeros, prepárese. Estudie, lea. Ábrase a la posibilidad de que usted todavía tiene cosas que aprender. Yo sé que algunos de ustedes casi ya llegaron a aprender todo lo que hay que aprender. Pero todavía ábrase a la posibilidad de que usted puede aprender algo nuevo, y prepárese, porque en esa preparación Dios lo va a usar a usted como campeón en la vida. La semana pasada, no sé cuántos de ustedes nos pudieron acompañar, pero presenciamos algo realmente extraordinario. Cuando en este mismo estrado, en esta plataforma, se sentó en el piano un jovencito de 14 años y tocó cosas en el piano que yo solo sueño con tocar, en mis mejores sueños. Cuando yo lo veía tocando, me entraba una mezcla de gozo y depresión al mismo tiempo. Gozo por él, depresión por mí. Y dije: Señor, ¿cómo no me faltó a mí echarle más ganas para poder tocar como tocó Josué González la semana pasada? Y enfoqué la predicación o el tiempo de mensaje la semana pasada en la necesidad de ser diestros, de ser buenos en lo que hacemos. Un campeón hace bien las cosas, siempre busca mejorar, siempre busca ser mejor en lo que está haciendo. No está conforme con la mediocridad. ¿Sabía usted que cuando usted llegue al cielo, Dios no va a dar premios a los mediocres? La mediocridad no es una de las cosas que Dios usa ni premia. Pero Dios quiere usar gente con excelencia, gente que se prepara y gente que, además de prepararse, le echa muchas ganas a ser excelente en lo que va a hacer. El día de hoy quiero darles a ustedes la última porción de esta serie de mensajes sobre David y sobre las características que podemos aprender de él. Y voy a empezar leyendo allá en el versículo, en el capítulo 17, y vamos a empezar a leer en el versículo, lo apunté, ya no me acuerdo, 35.
Voy a empezar con el 34. David le respondió a Saúl y le dijo: tu siervo era pastor de las ovejas de su padre. Cuando venía un león o un oso o tomaba algún cordero de la manada, salía yo tras él y lo hería y lo libraba de su boca, y si levantaba contra mí, yo lo echaba mano de la quijada y lo hería y lo mataba. Fuese león, fuese oso, tu siervo lo mataba. Y este filisteo incircunciso será como uno de ellos, porque ha provocado al ejército de el Dios viviente. Verso 37. Dios me ha librado de las garras del león y de las garras del oso, y también me librará de la mano de este filisteo. Una de las cosas, al echar un vistazo a la vida de David, nos damos cuenta que él tenía un conocimiento pleno de quién era Dios. Él sabía quién era el Señor de su vida. Él sabía en quién confiaba. Un campeón aprende a saber en quién confiar. Y quiero decirle que si usted confía en el Dios de los cielos, Él a usted nunca le va a quedar mal. Él siempre va a salir a su encuentro, ya sea que lo ataque un león o lo ataque un oso, o se enfrente usted con un Goliat. Yo me atrevo a pensar que hay personas aquí esta tarde que están frente a un Goliat en su vida personal. Puede ser que es en su vida familiar, quizá es en su vida emocional, quizá es en su vida de las finanzas o la soledad. Cada uno de nosotros vivimos diferentes circunstancias donde nos enfrentamos a los Goliats de la vida. Algunos de ustedes quizá están frente a la pérdida de algún ser querido y lo siente usted como algo insuperable. Y esos Goliats muchas veces están ahí burlándose de nosotros. ¿Y cómo salimos al enfrente? ¿Cómo salimos adelante? ¿Cómo le salimos al frente a esa situación? Usted necesita apuntar esto, conociendo al Dios que pelea por usted. Cuando usted conoce quién es Dios, Jehová de los ejércitos le llama la Biblia, que Él pelea por usted. David rápidamente le explica al rey Saúl: cada vez que se me enfrentaba un desafío, Jehová peleó por mí. Cada vez que salía delante de mí una situación difícil, Jehová peleaba por mí. Yo nunca me he enfrentado a un león. Yo he estado cerca de algunos que huelen a león, pero nunca me he enfrentado a un león. Yo recuerdo hace muchos años atrás, llevé a mi familia a un lugar allá en el sur de México, por la ciudad de Puebla, donde hay un lugar que se llama Africam Safari, donde tienen muchos animales y animales salvajes, y se pasea uno y ve cosas increíbles. Y el veterinario principal era un hermano en la fe y nos llevó tras el escenario y nos llevó a ver cosas que no ve el público en general. Y entonces nos llevaron a un lugar donde estaban dándoles de comer a los leones. Mi hijo Carlos, que ahora tiene 14 años, era un niño de como 4 o 5 años en aquel entonces, y nunca olvido la mirada en una de las leonas cuando miró a mi hijo y le puso la mirada, y era una de esas miradas amenazadoras. Esa leona quería carne fresca y se fijó en el chiquito, y realmente fue algo que nos impactó a mi esposa y a mí, cómo esa leona se quedó mirando a mi hijo Carlos deseando lonche. Ahora, yo no sé cómo reaccionaría yo viendo una leona así, pero sin las rejas de por medio. Lo único que me trajo un poco de paz es que había unas tremendas rejas de por medio. Pero David dice: cada vez que se me enfrentaba a un león, el Señor me ayudaba y salía yo de esa situación. Yo nunca he estado frente a un oso. Y David dice: cada vez que un oso ha salido a mi encuentro, Dios me ha sacado de esa situación. Señoras y señores, es importante conocer a Dios. Es importante entender que usted no puede con los leones de la vida. Es importante que usted y yo reconozcamos que nosotros no tenemos las fuerzas suficientes para pelear contra
los desafíos de la vida. Cada vez que se le viene a usted un desafío, usted necesita tirarse a las misericordias de Jehová, de los ejércitos, que peleará por usted como campeón fuerte y vigoroso que Él es. Jehová de los ejércitos lo ama a usted. Él quiere pelear por usted. Una de las cosas que me sorprende cuando estudio este pasaje es que David estaba molesto porque estaba Goliat desafiando a Jehová, no el ejército, sino el ejército de Jehová. Se molestó porque este filisteo, este Goliat, estaba desafiando a su Señor. En otras palabras, él tenía un amor profundo por quién era el Señor. Tenía un amor profundo por su Dios. Yo me pregunto esta tarde, ¿tendré yo esa misma clase de amor? ¿Tendremos usted y yo esa clase de amor? ¿Tendremos ese deseo de conocerlo a él, de estar con él? Cuando nosotros estudiamos la vida de David, nos damos cuenta que él pasaba largos ratos en la presencia del Señor, escuchando al Señor, hablándole al Señor, componiéndole poesía, componiéndole canciones. Hay un pasaje muy interesante que quiero que ahora lo busquen. Es una página antes de la que acabamos de leer, allá en el capítulo 16 de Primera de Samuel. Cuando alguien un día vino para preguntar sobre David y le dijeron, ¿quién es este David? Dijeron, miren, él es un hijo de Isaí, verso 18. Yo lo he visto tocar, sabe tocar su instrumento. En otras palabras, hace las cosas bien, como todo campeón lo hace. Dice, yo he visto a un hijo de Isaí de Belén que sabe tocar. Y yo estoy leyendo en el versículo 18, primera de Samuel 16, 18. Sabe tocar, es valiente y vigoroso, es hombre de guerra, es prudente en sus palabras y es hermoso, y también Jehová está con él. ¿Sabe por qué David sabía tocar el instrumento bien? Porque Jehová estaba con él. ¿Sabe por qué era valiente y vigoroso? Porque Jehová estaba con él. ¿Sabe por qué él era hombre de guerra? Porque Jehová estaba con él. ¿Sabe por qué él era prudente en sus palabras? Porque Jehová estaba con él. ¿Sabe por qué él era hermoso? Y entonces, cuando le salió al encuentro el león, él pudo con el león. ¿Por qué? Cuando le salió al encuentro el oso, él pudo con el oso. ¿Por qué? Oiga, mi hermano, si usted y yo pudiéramos entender que el Señor vela por nosotros, el Señor se preocupa por usted. Hay un versículo en Jeremías que dice que los ojos del Señor se pasean por la tierra para ver a quién el Señor puede mostrarle su favor. En otras palabras, Él quiere hacerle a usted bien. Él quiere defenderlo a usted. Él quiere bendecirlo a usted. Él quiere protegerlo a usted. Usted no tiene que estar preocupado. Usted tiene un campeón que pelea por usted. Usted puede estar tranquilo porque el Señor pelea por su pueblo. El Señor pelea por sus hijos. Ahí lo, allá en el versículo 17, cuando David se está acercando a Goliat y el Goliat le dice, ¿qué seré yo, un perro, para que me manden a este niño? Mándenme un hombre que sepa pelear, insultando a David, insultando al que en unos cuantos minutos lo va a derrotar. ¡Qué tonto el Goliat! Los Goliats muchas veces son muy tontos. Y muchas veces andan diciendo cosas que no tienen ni sentido. Y David, cuando lo escucha, dice, dice, tú vienes a mí con espada y con lanza, y serás muy tremendo, porque ese Goliat era un pelagartón de como 3 metros de alto. Yo no sé si usted ha visto alguna, Yaumín queda chaparro a lo que era Goliat. Goliat era una torre, era una columna de carne y de hueso, y el pedazo de pescuezo era más que un pedazo, era un pescuezo. Y de repente este David viene, un muchachito de 15, 16, 17 años, dicen algunos teólogos. Y David entonces, cuando escucha que Goliat se está burlando de él, le dice, tú vienes a mí con espada y lanza. Y esa espada, la espada
de Goliat y la lanza de Goliat eran dos veces más alto que David. O sea, se veía imponente. No es cierto que muchas veces nosotros estamos frente a situaciones que parecen ser imponentes, parecen ser impasables, parecen ser imposibles de superar. Esa depresión con la que usted ha estado luchando tantos años parece una cosa tan grande que usted no puede contra ella. Muchas veces algunos de ustedes han luchado tantos años con un vicio que esa cosa ya parece un gigantón impasable. Pero David, usted necesita poner en su boca lo mismo que David tuvo en la boca de él cuando le dijo: tú vienes a mí con espada y lanza y jabalina, mas yo vengo a ti en el nombre de Jehová de los ejércitos, el Dios de los escuadrones de Israel, a quien tú has provocado. Jehová te entregará hoy en mi mano, y yo te venceré y te cortaré la cabeza, y daré hoy a las bestias de la tierra, a las aves de los cielos tu cuerpo, y toda la tierra sabrá que hay Dios en Israel. Mi hermano, tantas personas luchando en sus propias fuerzas. Ay, diablo, ya déjame en paz. Ay, yo no sé cómo le voy a hacer. Usted lo que tiene que hacer es entregar eso a Jehová de los ejércitos y dejar que Él pelee por usted. Y la única manera que usted va a conocer a Jehová de los ejércitos es pasando tiempo con Él. Ay, esa palabra no nos gusta. ¿Por qué? Porque vivimos en la época de lo queremos todo fácil, todo ya, todo rápido, todo ahora, todo en el instante. Microondas, psh, métele dos, ya. Tenemos atole instantáneo, hágame usted el favor. Arroz con leche instante, ¿qué es eso? Háganme un arroz con leche bien, a la antigua, como lo hacían las abuelas, lentamente. Flan instantáneo, no gracias. Yo quiero un flan de esos que se tardan como 3 o 4 horas para que engorde bien. Usted no se vaya con lo instantáneo, todo lo queremos rápido. Algún día quieren decir: hermano, véndame una pastilla para saberme toda la Biblia de una. Que queremos el disco duro y ya, sabemos toda la Biblia. No, se toma tiempo. Diga conmigo la palabra tiempo. Tiempo. Tenemos que dejar que las cosas nos penetren. Ay, los mejores frijolitos que uno prueba son los frijoles de la olla. Le ponen una cebollota ahí, 2 o 3 dientes de ajo, unos chilitos pasados, chilito jalapeño, serrano, tocinito. Oh. Y de repente esa cosa empieza a hervir y a hervir y hierve y hierve. Y hierve toda la noche, está ahí, suavecita la llama, bajita la llama, bajita, no me suban mucho la llama, bajita la llama. Y eso empieza a llenar la casa de un olor que, Dios mío, nos llena a todos de alegría y de... Ya les dio hambre, ¿verdad que sí? ¡Sí, señor! Los mejores frijoles son los que se tardan. Es eso de andar sacando frijoles de una lata. Que Dios me las reprenda a todas ustedes que hacen eso. No, señor, no, señor. Es lento, lento pero seguro. Igual su relación con Dios es lento. Quizá usted se pregunte: ¿por qué vengo tanto a Lakewood? ¿Por qué voy tanto a Lakewood? ¿Por qué tengo que ir tantas veces a Lakewood? Ah, ¿por qué? Porque su vida está hirviendo bajo la palabra de Dios. Usted se está suavizando. Usted está llenándose de la palabra, llenándose del Espíritu, llenándose de la voluntad de Dios. Eso es lo que hace un buen cristiano. No, pastor, ore por mí porque yo quiero ser un cristiano perfecto. Yo no puedo orar por usted para que usted sea un cristiano perfecto, pero puedo orar por usted que Dios le dé paciencia para que la obra que Él ha empezado la termine. Que usted no sea impaciente. Ay, es que sigo cometiendo el mismo error. Tese tranquilo. Dígale al que está al lado: tese tranquilo. Pero dígalo así: tese. Tese tranquilo. Tese.
Y mi último versículo se encuentra en Isaías, en algún lugar de Isaías. Mardo, pónmelo ahí para saber yo en qué Isaías está. Isaías 40, verso 31. Los que confían en el Señor. Mi versión acá dice, los que esperan. Todos digan, esperan. Los que esperan en el Señor. Los que esperan en el Señor. Los que esperan en el Señor. Los que esperan en el Señor. Efraín, todavía se está esperando tu esposa. Ahí viene una gran esposa para ti, Efraín, porque si el tamaño de la espera significa el tamaño de la mujer, vas a tener una mujerzota impresionante, hermano. Los que esperan, las cosas buenas vienen a los que saben esperar. Las personas que se dejan de esperar se meten en problemas. Al rato están endeudados. Ay, Dios mío, ¿cómo le voy a hacer con esta deuda? ¿Para qué me metí en esta deuda? Pues, ¿para qué cambió el carro si el otro que tenía estaba bueno? Y de repente se metió en otro carro. ¿Por qué? Porque no se supo esperar. Tranquilo, tranquilo. Muchachos, espérense hasta su noche de bodas. Está más rico entonces. Al buen entendedor, pocas palabras. Suave, suave, tranquilo. A los que esperan en el Señor tendrán nuevas fuerzas. Tendrán nuevas. ¿Sabe por qué muchos están cansados y sin fuerzas? No sabemos esperar. Queremos todo ya. Queremos todo apurado. Los que esperan en el Señor tendrán nuevas fuerzas. Levantarán alas como las del águila y volarán. Correrán, dice, y no se cansarán. Correrán y no se cansarán. Caminarán y no se fatigarán. Hermano, la mejor manera de vivir como campeón es aprender a esperar en el Señor. Señor, tengo este problema. Ahí te lo encargo. Y lo voy a esperar. Muchos estamos tan apurados. ¿Y por qué no has hecho nada todavía? Hace 5 minutos que te oré. Dios mío, la impaciencia. Nunca me olvido de la señora que me contaron que oró. Señor, dame paciencia, pero ya. Y hasta le tronaba los dedos al Señor. Hay necesidad de aprender a esperar y dejar que la palabra haga su obra en uno. Abra su Biblia todos los días, aunque usted pase 2 minutos por día, pero abra su Biblia todos los días y deje que eso lo empiece a usted llenar. Poco a poco, paso a paso. Yo veo a algunos de ustedes acá y me alegro cuando yo los veo aquí, porque conozco las luchas de algunos de ustedes. Las conozco porque ustedes me las han platicado. Y sigo admirado de que ustedes siguen aquí, luchando, tomando otro paso más. Otro paso más. ¿Cómo vamos a llegar al destino? Un paso a la vez. Hasta el caracol llegó al arca de Noé con mucha paciencia. Diga conmigo, los que esperan en el Señor tendrán nuevas fuerzas. Ahora haga conmigo esta oración. Levante una mano y diga, Señor, ayuda a mi impaciencia. Porque soy demasiado acelerado. Ayúdame, Señor, a saber esperar. En el nombre de Jesús. Amén. Póngase de pie conmigo. Vamos a terminar gloriosos esta tarde.

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